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Tenedor. ¿Qué onda, mugrosos? ¿Cómo están? ¿Qué hacen? Mugrosos y mugrosas, ¿cómo andan? ¿Ya se bañaron? ¿Ya se bañaron hoy? Oigan, pues pobrecitos, porque no les llovió. Entonces yo creo que pues no están bañados. No están bañados, pero espero que ya estén bien comidos, porque yo, miren, vengo bien comidito, niños, aquí con el mal del puerco, pero pues con toda la emoción de saludarlos aquí a ustedes, queridísimos radioescuchas que me están escuchando desde la comodidad de su asiento o desde las piernas de alguien más. Pero qué padre que ya estén aquí escuchando. Recuerden que ya pueden mandar su mensaje, su canción, su queja, sugerencias. Si tienen alguna queja, mándela. Si tienen alguna, un saludo, mándelo. Una bendición, también mándelo. Un insulto, aquí también se lo recibimos. Al 492-905-4915. Si se quiere quejar de alguien, mande, también quéjese aquí. Si quiere también salir de la soltería, también aquí se lo mandamos para ver qué sale, a ver qué se agarra. Oiga, pues bueno, hoy es miércoles. Miércoles no es de ceniza, ¿verdad? No es de alma quebradiza. Pero, pues, ni modo, andamos ya con la semana quebrada. Y vámonos primero, pues, con una canción a empezar. Aquí ya están empezando a llegar los mensajes ahorita, vamos. Vámonos primero con esta canción ya para empezar el programa, que es Milkshake. Y bailela.

Esto que escuchamos fue Mentira de la Ley. Oigan, ¿y qué celebra el día de hoy? ¿Qué estamos aquí celebrando? ¿Qué estamos aconteciendo? ¿Quién está de manteles largos? ¿Qué día se encuentra el día de hoy? Pues hoy se celebra más que nada el Día del Helado de Uva. Fíjense que este día pues conmemora la invención accidental de la paleta helada, la Popsicle, por un niño de 11 años en 1905. Y pues bueno, aquí es su momento de echarse unas uvitas, su paletita de uva. Y pues sabrosa, sabrosa. También es el Día de las Chanclas. Una celebración desenfadada que anima pues a dejar a un lado los zapatos formales y sacar tu calzado más veraniego y relajado. Que yo, este invento, yo creo que mejor se lo hubieran de haber omitido en la historia. Porque mira, unos chanclazos de los que uno ha sido ha sido prófugo y ha sido víctima, pues está cañón. Si no fuera por esas chanclas, mire, yo no estaría así con la cabeza chueca y la mollera caída. Entonces, cuidado, cuidado, no, cuidado con esos chanclazos que se van a ver hoy, se avecinan. También es el Día Nacional de la Cinta Adhesiva. Fíjense, este día yo lo voy a celebrar poniéndome un trozo en la boca para dejar de comer porque, pues está cañón. Fíjense que ahorita yo vengo de echar pambazo, bien a gusto, bien contento. Por cierto, ya toda la gente que me está escuchando mientras está echando zampazo la enchilada, a Manolo, a Tania, a todos por allá, a las gemelas, un saludo, que espero que se anden todavía zampando el pambazo. Oigan, y bueno, aquí ya estoy recibiendo los mensajes, ya llegaron las grandes peticiones. Y dice, hola, hola, buena tarde, me gustaría escuchar y saludar a mi jefecín y decirle que lo queremos mucho y dedicarle una canción muy hijo, nomás muy al hijo, es muy, muy pero o lo quieren o no lo quieren, es amor odio o qué. Pero bueno, me piden aquí, claro que sí, vámonos con esto, entonces, dedicada para el jefe, pero que diga nombre, que diga nombres, que diga empresa, hijo. Hijo, mándame quién, ¿de quién te estás quejando? Pues bueno, vámonos con esto que se llama El Jefe de Shakira.

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Ya estamos de regreso y eso que escucharon fue Somber. Fue... ¿Cuál les puse? Fue... No me acuerdo cuál les puse. Ay, les puse la de Back to Friends de Somber. Espero que la hayan disfrutado. Como ya saben, todavía sigue ahí en el top de Noigan. Y aquí siguen. Ya, todo el mundo se me alebrestó aquí. Los mensajes con la canción de la jefa de Shakira. El jefe, ¿no? ¿Cómo se llama la canción? El jefe. Todos ya están aquí de que, ay, también, que mi jefe, que no sé qué, que acá. Pero pues digan empresas, digan los nombres porque aquí queremos quemar gente. Aquí nos encanta quemar gente. Entonces, miren, este es un espacio abierto para quejas. Pero es que muchos creo que, bueno, es que ya me escribieron aquí dos radioescuchas. Pero me dicen que no quieren decir porque les da miedo. Ay, pero bueno, pues un saludo a todos los jefes buenos y a todos los jefes malos. Aquí seguimos al tanto de los chismes. Si usted se quiere unir, únase, quiere quejarse de su jefe, únase al 492-905-4915 y aquí quemamos al pelafustán ese. Claro que sí. O a la pelafustana, no sé, que todo puede pasar. Oigan, pues, ¿qué creen? Fíjense que les tenía aquí un pequeño chisme porque Bad Bunny pues va a estar en Toy Story 5. Así como lo escucha, mi niño y niña, Bad Bunny va a estar en Toy Story 5. Y bueno, pues se unió oficialmente al elenco de esta película. Ya lo confirmó Pixar y Disney. Y bueno, él va a ser más que nada un personaje de una pizza con lentes. Así, obviamente ya el video se viralizó y los fans aseguran que es el personaje perfecto para el puertorriqueño. Y pues todo el mundo también está feliz porque Bad Bunny está cumpliendo un sueño más, ya que además de ser un claro reconocimiento pues como uno de los artistas pues más populares del momento, también representa un lindo gesto para Benito, quien es un gran fan de la franquicia, como muchos adultos pues somos, ¿verdad? Fíjense, los fans no tardaron en revivir un viejo video ahí de Benito jugando con Woody, Rex y Buzz Lightyear haciendo sus voces frente a una sábana con estampado de la película. O sea que es muy fan. La comparación causó ternura entre los seguidores, quienes aseguran que Bad Bunny está cumpliendo otro de sus sueños. Fíjense, aunque el tráiler pues aún no hemos visto mucho de este personaje, que les digo que es una pizza con lentes, pues todo parece indicar que pues le dará un toque cómico a la película. Y aunque no es el primer proyecto del artista en el mundo del cine y la televisión, pues sí es el primero en una producción animada donde prestará su voz a un personaje. Y bueno, ustedes se preguntarán, pues, ¿de qué trata Toy Story? Pues bueno, fíjense que en esta quinta entrega, Woody y Jessie regresan para una nueva aventura junto a Buzz, Rex y el resto de la pandilla. Esta vez deberán enfrentarse a los dispositivos móviles que están desplazando a los juguetes tradicionales. Fíjense que el villano de la historia será una tableta digital que les hará la vida imposible. ¿Y cuándo se estrena? El 19 de junio del 2026 y el 18 de junio en México. Así que, pues, ya se la sabe, pues, si usted quiere ir, pues vaya, todavía no se han lanzado los boletos, pero espero los próximamente. Mientras tanto, vámonos con esto de Bad Bunny, que se llama Moscow Mule.

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0: Normani y Tina She, y Offset y mucha gente más. Oigan, pues bueno, ya llegó su sección favorita. Vámonos rapidísimo a un corte y regresamos con más peticiones de canciones, porque todavía aquí ya nos llegaron muchos mensajes. ¡Vámonos!
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15: Ya estamos de regreso y eso que escucharon fueron los comerciales. Oigan, pues bueno, quiero mandar rapidísimo un saludo aquí, miren, a todos ya nuestros queridos radioescuchas, a todos allá, a todos mis fanses, mira, un saludo para el José Fatalá, que siempre viene y nos presume aquí su cabellera. Ay, no, un pelazo que se carga mi José, que anda ahí con la Fabi, ya me dijo que anda ahí la Fabi, también muy contenta, también presumiendo la larga cabellera. Andan, creo que andan haciendo una guerra de pelucas, me comentan que andan en guerra de pelucas. Un saludo, Fabi, espero que no andes cuete todavía. Y me comenta que ya vienen para acá porque vienen a recoger unos boletos del Rucos Night. Hijos, nada más acuérdense de llevarse bien su marcapasos. Lleven su marcapasos al evento, no se me vayan a tomar de más. Y siempre estén checándose la temperatura, el ritmo cardíaco. No se me vayan a quedar ahí tiesos, no, hombre, hijo, no. Y llévense preparada la credencial del INSEN, que no se les olvide. Oigan, pues bueno, vamos con esta... A complacer a mi José con esa canción que nos pide de Pedro Capó, que se llama La Fiesta. Y luego vámonos una que nos pide el CG, que ya desde hace rato está a friegue y friegue, la dice y dice este mugroso. Mira, mendigo mugroso, ahorita te voy a poner tu canción, la de Bad Girl de Mía, que también nos pide el CG. Vámonos pues con estas grandes complacencias. Y échele, Tere DJ.

0: entra, entra. Pásela bien, coño.
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lado de mí. Espero que el CG la haya bailado, la haya cantado y se haya puesto pero sabroso a perrearle al piso ahí, a echarle el gran brinco. Y si no, pues ni modo, mijo, fue lo que había. Oigan, y recuerden que ya estamos aquí, pues, recibiendo todavía sus peticiones, sus canciones, lo que guste, si hay, si tenemos. Recuerda, $5 la canción. Al 492-905-4915. Todavía hay chance de que pida lo que guste, lo que se le antoje. ¿De qué vamos a estar hablando el día de hoy? ¿De qué va a ser el top 10? Hoy vamos a hablar acerca de los requisitos para ser un buen y exitoso taquero mexicano. ¡Ay, Santo Claus! Usted ya estaba a punto de lanzarse como taquero, como taquera. Pues aquí le tenemos los puntos, a ver si los cumple. Si usted sabe alguno que tenga que cumplir los taqueros para ser un gran taquero mexicano, échelos aquí, los puntos. Échelos, aquí se los recibimos. Y pues va a cotorrear. Oigan, ¿y qué creen? También ya viene la gran sección de los chistes malos. Así que bueno, vámonos con más música. Y esto que sigue es de Sean Paul y se llama Get Busy.

0: Y esto que escuchamos fue la ruleta rusa de nada más y nada menos de la Kenia Oz. De la Kenia Oz. Oigan, ¿de qué se va a tratar el top 10 de hoy? Los ocho requisitos para ser un buen y exitoso taquero mexicano. Y ya también ya se viene la sección de los chistes malos. Si usted quiere compartirnos algún chiste malo que tenga aquí, claro que sí, lo anunciamos, lo ponemos, lo decimos y chance y hasta nos reímos. Pero mientras tanto, vámonos a su sección favorita, unos pequeños comerciales y regresamos con más de estos chistes malotes.
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9: Ya regresamos y ya llegó la sección que tanto estaba usted esperando, que estabas tú esperando, tu niña, tu niño, tu señor, señora, para que sorprenda a todos sus compañeritos de la escuela, a todos sus compañeros del trabajo, en las celebraciones más bonitas que usted tenga este fin de semana, con estos chistes malos. Tal vez le vaya a caer gordo a la gente, pero tal vez lo vayan a querer mucho. ¿Quién sabe? Todo puede pasar. Y bueno, vámonos con esto. ¡Ya cállate, Omar! Con los chistes malos. Ay, traigo un pato. Doctor, soy asmático. ¿Es grave? No, es esdrújula.

¿Cómo? Segundo. ¿Cómo se llama el hermano vegetariano de Bruce Lee? Broco Lee. Número 3. ¿Cuál es el café más peligroso del mundo? El

Ay, Santo Claus. Ahí va otro. En una entrevista de trabajo. En su currículum pone que habla inglés. Uy, pero eso es francés. Pues apúntemelo también. Ahí va el último, pues ya. Ya cállate, Omar, ya, por favor. Ahí va el último. Mari, picarona, ¿cómo te fue de luna de miel? Ay, pues dentro de lo que cabe, bien. Pero donde no cabe, ay, cómo duele. Ay, ya cállate, Omar, por favor. Esa fue la sección de chistes malos para que sorprenda a sus amiguitos. Oye, pues vámonos pues con más música. Y esto que sigue, que les voy a poner, es Don't Speak the Culture Wars.

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Fue en línea de Lagos. Y ahora sí, vámonos rápidamente con el top 10 de hoy. ¿De qué vamos a estar hablando acerca del día de hoy? Los requisitos para ser un buen y exitoso taquero mexicano. Así como usted lo escucha, miren, empezando por el pásele, mi güero, pásele. Pues bueno, fíjense que contrario a lo que podría pensarse, pues el ser taquero, además de oficio imprescindible para nuestra sociedad, es una actividad ardua y complicada que solo pueden manejar los más hábiles pro hombres o pro mujeres. Pues hay taqueras y hay hombres, pero por ahora siempre son casi más taqueros que taqueras, ¿verdad? Sí, sí es cierto. ¿Y dónde está la igualdad de género en ese oficio? las chavas, porque casi no se avientan a ser taqueras. Pues no sé, sí, ¿verdad? No sé, está extraño. No, es que siento que,

En mujeres como que es más taco de guiso, ¿no? Como que las más señoras son como más de guisos y así, más bonito, más de que la tortilla a mano, sí. Y pues ya los viejos taqueros ya todo lo traen hecho. Pero bueno, tampoco se trata de cortar carne y servirla en un taco para hacer ese don algo que conquista el corazón taquero de los mexicanos, pero pues se necesita el valor, carisma, talento y un excelente manejo de la muñeca para aplicar la piña voladora del trompo a la tortilla. Es por eso que si piensas dejarlo todo y dedicarte a tu verdadero amor, los tacos, aquí les voy a dar estos 10 datos para convertirte en un taquero que se respete, fiel a su linaje, digno y poderoso, pero sobre todo buena persona. Número 1. Número 1. Requisitos para ser un buen y exitoso taquero mexicano. Fíjense, las manos deben quedar completamente embarradas a la hora de servir tacos, de manera que no quede dedo libre para cobrarle a los clientes y así los billetes queden embarrados de cilantro. Claro que sí. Número 2. Número 2. Requisitos para ser un buen y exitoso taquero mexicano. El carrito de los tacos debe tener capas de pintura encimadas, procurando alternar entre azul y blanco. Hoy sí, están todos días de pintura. Número 3. Número 3. Requisitos para ser un buen y exitoso taquero mexicano. Los limones, fíjense, los limones deben ser escogidos en el puesto más oscuro del mercado. Pues sí. Porque fíjense, solo ahí los venden pequeños, secos y con semillas. ¿Por qué? ¿Por qué siempre hay limón seco en los tacos? ¿Por qué? ¿Dónde los consiguen? ¿O quién se los vende? ¿Por qué pasa eso? Siempre, mira, un batallar, al último ya nada más es taco de carne con semilla. Pero bueno, oigan, pues vámonos con más música. Recuerden, estamos aquí en el top 10 de hoy. Requisitos para ser un buen y exitoso taquero mexicano. Aquí ya nos andan compartiendo. Ya nos andan compartiendo. Ahorita las comentamos. Mientras tanto, vamos a escuchar esto que se llama How You Have Been de Rehab y Queen Lewis.

Regresamos y esto que escuchamos fue Where's the Love de Black Eyed Peas. ¿Qué andará haciendo la Fergie en esos momentos? ¿Quién sabe? No lo sé. Pero bueno, muy buena canción para recordar esos viejos tiempos cuando éramos vírgenes. Oigan, estamos hablando aquí de los requisitos para ser un buen y exitoso taquero mexicano. Así que vámonos recio con el número 8. ¡Ay, aquí el número 8! ¡Número 4! Oye, no vas inventando. Número 4, requisitos para ser un buen y exitoso taquero mexicano. Si vendes tacos de cabeza, ten en cuenta mezclar la lengua, el cachete y los sesos para que tus clientes delicados se acostumbren a comer de todo. Aquí de que, mira, de que no salgan, que a mí no gustan los sesos, no, que yo nomás deja, no, revuélveles todo, se lo van a comer. Así comen, somos perros. No hay problema, todos nos comemos. Número 5. Número 5, requisitos para ser un buen y exitoso taquero mexicano. Hacer que el pastor quede requemado de un lado y crudo del otro es una técnica que pues obviamente te va a llevar meses dominar. No sé por qué siempre pasa eso, de que ves el trompo de un lado súper quemado y luego lo voltean y está crudo. ¿Cómo? ¿Cómo le hacen? Número 6. Número 6. Requisitos para ser un buen y exitoso taquero mexicano. No les des de todo siempre. No les des de todo siempre. Aprende a ser reservado. Y di, ya se me acabó, joven. Para después sorprenderlos con un, déjame ver si queda algo. Y ¡bam! Ese último taquito les sabrá a gloria. Porque mira, los sorprendiste, les cumpliste un sueño y es el taco tan ansiado que se lo van a comer con un gusto. Así que mira, nunca les des todo siempre. Número 7. Número 7. Requisitos para ser un buen y exitoso taquero mexicano. Aunque nunca se ha dado el caso. Fíjate, aunque nunca se ha dado el caso, lleva la cuenta de los tacos que cada cliente ha comido. Para la hora en que le preguntes, no te vaya a mentir, no te vaya a mentir. Porque de repente, así son de vivarachos. Los comensales de repente, mira, se comen tres órdenes y solamente fueron tres taquitos. Entonces tú, mira, en tu cabeza, haz una tabla de Excel. Y ponle el de rojo, el de amarillo, la de verde, el de pelos necios. Acá la nalgoncilla, acá la de... Y ahí le vas contando los tacos para que no te hagan menso, mijo, para que no te hagan menso. Oigan, fíjate, aquí ya me está comentando, me ponen, dicen, para ser un buen taquero hay que tener pelo en pecho para combinarlo con la cebolla y el cilantro. Con el sudor. Y luego los pruebas y ¡ay! Están bien buenos. Ay, no, oigan, y vámonos pues con una cancioncita para el Inge. Para el Inge, que ya desde hace rato, aquí el Inge que trabaja con nosotros, que miren, le vamos a dedicar esta bonita canción para que se ponga a bailar, para que se ponga a disfrutar. No sé si me está escuchando. ¡Ingeniero, ya va su canción! Ya la que pidió. Vámonos con esto de Cucinela, porque ya anda con el zapato queriéndolo afilar y sacándole brillo aquí a la duela. Vámonos con esto que es Cucinela.

0: Ay, no, hombre, hijo, yo ya le saqué brillo aquí al piso. Mira, ya ando con los dientes también bien afilados. Metí hasta los dientes en el piso para bailar este bonito rolón. Oiga, vámonos a un cortecito comercial. Recuerden que estamos hablando acerca de los requisitos para ser un buen y exitoso taquero mexicano. ¿Cuál cree que sea un requisito indispensable? ¿Cuál crees que sea un requisito indispensable, hija, hijo? Mándanos. Ah, que sea pisteador, que tome. Oye, pero ¿por qué quieres que esté borracho ahí en el taco, hija? No, hombre. Vámonos, 492-905-4915. Mande ahí lo que se le ocurra, lo que se le antoje para un requisito para ser un buen taquero mexicano. Mientras tanto, vámonos a un corte y regresamos.
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13: Y esto que escuchamos fueron los comerciales. ¿Les gustaron? ¡Qué bueno! Que les hayan gustado, que los hayan disfrutado. Y espero que ya estén listos para la reunión de testigos de Jehová. Oigan, estamos hablando acerca de los requisitos para ser un buen y exitoso taquero mexicano. Pero primero vamos a mandarlos a unas rolitas porque para que se me despierten, hijos, se me despierten. Y si usted sabe un buen requisito para ser un taquero mexicano, anótelo, anótelo y mándemelo por favor al 492-905-4915. Aquí estamos recibiendo sus mensajes. Mientras tanto, vámonos con esto para que canten de Franco de Vita y se llama...

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Ya regresamos y esto que escuchamos fue Nice to Each Other. Oigan, miren, aquí ya recibí un mensajito de Joseph Master. Me dice, conocí a Omar otra vez. Bueno, lo vi de lejos. Lo vi, me hice pipí, lo volví a ver y me volví a hacer. O sea, un orinarse de la emoción, el Joseph. Dice, qué horror de programa, ojalá que termine pronto, ojalá que ya lo saquen del aire. No, dice que muy padre mi programa, que bueno por ponerle rostro a la voz que nos hace Rears. Si estoy bonito, estoy muy feo. ¿Y qué tal estoy? ¿Cómo me imaginan? ¿Cómo me imaginaban? Si tengo una cinturita breve o no. Un saludo, Joseph. Oigan, y vámonos pues, seguimos aquí con el top 10 de hoy. Hasta se me olvidó de qué estaba hablando. ¿Qué estábamos hablando? Ah, sí, de los requisitos para ser un buen y exitoso taquero. Ay, vámonos con el número 8. Número 8. Requisitos para ser un buen y exitoso taquero mexicano. Un cliente al que le dices güero o jovenazo tiende a comer más. Así que tú siempre, ¿qué, mi güerito? ¿Cómo está, mi güerita? ¿Qué, mi güerito? Pásale, mi güerita. Y hasta te, mira, aunque seas color cartón como yo, hasta te vas a sentir, ¡ay, de ojo azul, hijo! De ojo azul y sí, aceptas más tacos. Número 9. Número 9. Requisitos para ser un buen y exitoso taquero mexicano. Las uñas largas y llenas de mugre van a sazonar la salsa que le pones a los tacos. Así que mira, entre más mugrosa la uña, más sabrosa la salsa. Así que de repente si vas a los tacos y dices, es que a mí no me queda igual esa salsa, la roja sabe muy buena, la verde. Cuando no saben tanto a nada es porque no hubo tanta mugre en las uñas. Entonces usted métale buena mugre para que agarre buen sazón. Y número 10. Número 10. Requisitos para ser un buen y exitoso taquero mexicano. Dile a tus clientes que abres a las 8 para mantenerlos ahí en vela hasta las 9. Y fíjate que esto hará que sientan que la espera ha valido la pena. Entonces, sítalos una hora antes para que ya haya fila y para que digan, ¡ay, sabroso! Están bien sabrosos esos tacos por la fila. Y fíjense, un bonus es, pregúntales si lo quieren con todo. Si te dicen que sí, la cebolla y el cilantro ocuparán espacio que era de la carne. O sea que mira, siempre que te digan que sí, que con todo. Y ya nomás les pones tres pedacitos de carne y puro taco de cebolla. Bien sabroso. Ay, quiero mandar aquí un saludo. Aquí ya me están pidiendo los grandes saludos. Un saludo a mi querida, tierna, jovial, longeva, sacrosanta mamá Mayuya. Mamá Mayuya, muy bonita mi mamá Mayuya con su brazo de taquero. Que tiene un bonito brazo de taquero, muy flácido, muy bonito. Pero ella muy contenta, ella siempre se mantiene fresca y joven. Saludos a mi querida mamá Mayuya. Mario Vera, tú que me estás escuchando, el monstruo. Te mando un besito en el yoyopo y otro en tu frente. espero que andes fresco, que me... Yo solo sé que Mario Vera ya dejó su coche para andar todo el día en bici. Entonces me imagino que ahorita anda dándole recio. No te vayas a caer, hermonstra. Y ahorita ya me imagino una cinturita muy breve. Oigan, bueno, vámonos pues con más música, que ya casi me toca despedirme. Vámonos con una rolita más, vámonos con una canción más. Y esto que se llama Ponme en tu boca, de Jerry D, Danny Ocean y Corinne Smith.

Chiquillos, ya estamos aquí de regreso y esto que escuchamos fue You Are My High de Demon. Oigan, pues ya se me acabó el tiempo, ya es momento de despedirme porque ya viene el fútbol con Gerardo López Carrillo. Ya está listo para aquí echar unas patadas y aventar el balón. Y quien se ponga también las patadas para quien se ponga. Vámonos pues, oigan, gracias por haberme escuchado el día de hoy. La Teredilla y yo estamos muy contentos aquí de ponerles las canciones que quieran. Gracias por escucharme y por sus mensajes. Yo los quiero mucho a todos y los quiero ver siempre triunfar. Y ojalá que nunca se me mueran, porque si se me mueren, ¿quién me va a escuchar? Oigan, pues bueno, ya me voy. Ahora sí, porque pues ya es momento. Ya es tiempo de irme y me despido con esta canción para que se pongan a bailar, a dejarlo todo en el suelo, a sacar petróleo con la coliflor. Y esto es Ven, Báilalo de Chris y Angel.

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4: Amigas, amigos, ¿cómo están? Bienvenidos a Tras la Victoria. Hoy tenemos un programa muy especial. Hoy estará con nosotros esta noche un líder de opinión, José Enrique Garay Padilla, en el programa 2814 de Tras la Victoria, miércoles 27 de mayo del 2026. Vamos a iniciar con la entrevista de hoy, porque ya tenemos en la línea telefónica de Tras la Victoria de Estéreo Plata 91.5 de Martín Gerardo López Carrillo, presenta Toda una Vida en los Deportes, al señor José Enrique Garay Padilla. Vamos a hablar del Mundial de Fútbol, vamos a hablar también de las finales de conferencia de la NBA, el mejor básquetbol del planeta, y vamos a ver, hablar también con él del campeonato del Cruz Azul. Vamos a presentar la entrevista de hoy, está con nosotros José Enrique Garay Padilla, y también vamos a hablar con Erick Asdrúbal Salas, un alpinista de altos vuelos, un alpinista de primerísimo nivel, no solamente de Zacatecas y de México, un alpinista del mundo mundial. Rápidamente nos conectamos con la entrevista de hoy.
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4: Señoras y señores, bienvenidos a Tras la Victoria, programa 2814, miércoles 27 de mayo del año 2026. Aquí estamos con mucho gusto con todos ustedes. En la línea telefónica, mi compañero, mi amigo, mi sherpa, mi shifu, mi sensei, José Enrique Garay Padilla. Mi querido Quique, ¿cómo estás? Muy buenas noches.
5: Con el gusto de saludarte, mi Jerry, ya sabes que se te quiere, aquí estamos a la orden, esperando tu próxima visita para ir a comer rico, sabroso, brindar, disfrutar, saludarnos, desearte suerte en el Mundial. Aquí estoy a la orden, mi hermano.
4: ¿Qué quiere usted comer el próximo lunes? Palominos, se me fue el restaurante que visitamos la última vez y que hemos visitado los últimos, fácilmente los últimos 15 años. Ay, ¿cómo se llama ese? Que el rostro es Gardel.
5: Entonces, exactamente. ¿No te acuerdas el nombre? Es famosísimo restaurante de carnes en la Ciudad de México, famosísimo.
4: Restaurante argentino que hubo en la Ciudad de México. Ahorita me voy a recordar porque me encantan sus cortes, sus empanadas y su pan. Bueno, Enrique, rápidamente vámonos con algo del Mundial. ¿Cómo ves a la selección mexicana de Javier Aguirre? ¿Cómo ves que este hombre todavía no tiene al cuadro titular? ¿Cómo ves a Javier Aguirre que todavía no tiene a los 26 jugadores que van a representar a México en la Copa del Mundo del 2026? México, Estados Unidos y Canadá. y desde donde les vamos a estar saludando a través de Estéreo Plata 91.5 de Tras la Victoria, desde la Ciudad de México, desde Guadalajara, desde la Ciudad de México, desde Guadalajara, y cuando termine el partido de España contra Uruguay en el Estadio Akron de Zapopan, Jalisco, vamos a emprender el viaje, el vuelo hasta Los Ángeles, California. ¿Cómo ves a México para la Copa del Mundo del 2026? Tú que eres un experto, hoy fui a comerme una gran nieve de Guanábana y me preguntaron, ¿a quién va a tener hoy en Tras la Victoria? A Enrique Garay Padilla, dijo, un máster, un crack en todos los deportes. Enrique, ¿cómo ves a México para la Copa del Mundo 2026?
5: Mira, Gerardo, la verdad, muy incierto. Porque un mundial es la vida. Cuando los jugadores llegan al mundial, saben que es una oportunidad histórica de trascender. Y en la cancha, no importa cómo te llames y de dónde vengas, juegan por la vida. Y entonces, son batallas muy fuertes. Y México, pues tiene un equipo que, en mi apreciación, es el equipo más débil en mucho tiempo. Tal vez desde que mi memoria, porque mira, incluso cuando México tuvo su gran fracaso mundialista, que sin duda fue Argentina 78, cuando, hombre, acabamos en el último lugar del mundial, digo, peor no se puede, te aseguro que el equipo de hoy es más débil que aquel, porque aquel equipo del 78, bueno, tenía Hugo Sánchez, tú dirás, Hugo Sánchez estaba jovencito debutando en el mundial con México, y había el Gonilvas, que es allá el capitán, y Toño de la Torre, y José Antonio Roque del técnico. Yo veo hoy un equipo muy frágil. Mira, hace poco entrevisté a mi sensei, así como me acabas de hacer la gentil presentación inmerecida, así hago yo la misma con José Ramón, y hace poco lo entrevisté a mi jefe. Le dije, a ver, José Ramón, un equipo de 11 jugadores de la Liga MX le gana a 11 jugadores de la Champions League, me dice, hey, Garay, ¿estás loco? ¿Por qué dices eso? Y pues sí, es una locura, Gerardo. Mira, hay una ecuación muy simple que podemos hacer tú y yo. Una selección de fútbol en el mundial es tan fuerte en directa proporción al número de jugadores que tenga en Europa en los equipos más poderosos, que no hace falta nombrarlos, los conocemos. Tú dime, ¿cuántos tiene México en el jugadores tiene en los equipos? Ninguno, Gerardo. Entonces, no tenemos un equipo de trascendencia. La semana pasada que Aguirre renunció 50 jugadores, a ver, allá estabas a otro lado, Gerardo. ¿Tú crees que tenemos 50 jugadores, calidad de selección? La neta, es una payasada, claro que no. Lo que pasa es que él no está seguro, pues porque no hay un diferenciador. Antes mínimo decías, bueno, es el Chicharito, es que anda mal, bueno, sí, está en Madrid, pero jugó en el United, pero, o sea, ya es el Chicharito, bueno, órale, como esté, anda mal, pero úsalo. No, pues es Vela, no, pues es que ahora sí quiso venir, y es que órale. Pero hoy, Gerardo, no lo hay. Entonces, eso genera un mundo de incertidumbre, sinceramente. Y por otro lado dices tú, a ver, vamos a abrir contra Sudáfrica. Sudáfrica está igual o peor que México. Tampoco tiene un diferenciador, tampoco nada. Ok, sin embargo, te pones a pensar y dices, a ver, Gerardo, hace año y medio nos eliminó Venezuela de la Copa América. ¡Venezuela! Dime tú si Sudáfrica es tan malo, o comparando a Venezuela, pues la neta sí. Entonces ahí obviamente dices, híjole, pues si ya sufrimos con Venezuela, Sudáfrica nos puede hacer sufrir. Oye, y te voy a dar otra para que te pongas más preocupado. La última Copa Africana, si la memoria no me falla, fue este año, a finales del año pasado, a principios de este. En la anterior, la Copa África del 2024, Sudáfrica eliminó a Marruecos, que es la sensación de África en este momento. Entonces Sudáfrica sí ha tenido resultados. Por consecuencia, Gerardo, pues claro que estamos preocupados. Aguirre sabe que tiene un mundo de complejidades. Mira, Aguirre firmó porque ser técnico de la selección mexicana en México es un negociote. O sea, qué bueno por él, no lo estoy criticando ni lo estoy balconeando, pero generan una

0: todos los comerciales los hacía el Chicharito, todos los comerciales los hacía el Quiquín, todos. ¿Por qué ahora saben tanto del pasado? Pues porque los actuales son del ancho, ni siquiera los conoce la gente. Una marca cuando elige una imagen de un atleta, dice, con esta imagen me van a comprar todos. Pero cuando esa imagen que escoge dice, ay güey, oye, ¿y cómo se llama este? ¿Y en qué equipo juega? Y si es bueno, y cuando le dicen, no, déjame preguntar cómo se llama. Pues Gerardo, no tienen peso, no tienen trascendencia, y no lo dice Enrique Garay. Si lo que estoy diciendo es falso, que la gente que nos escuche me diga, no, Enrique, mira, es el centro delantero y sale en todos lados. Nadie los conoce. Por consecuencia, Gerardo, hay una gran incertidumbre. Por eso cuando oyes a los expertos en fútbol, que aunque muchos son mis amigos, me río de ellos, empiezan a analizar el México, Sudáfrica, y dicen, no, es que la altura de la Ciudad de México y el Estadio Azteca y la hora del partido, oye, güey, te estoy diciendo que hables del equipo, no que me cuentes cómo va a estar el clima ese día, cuéntame del equipo. Pensamos que la altura, y pensamos que el calor, y pensamos, Gerardo, el equipo está tan frágil que nadie le tiene confianza. En consecuencia, como diría mi abuelita, encomiéndate a Dios, mijito, y que Dios te bendiga, la neta.
1: Bueno, pues Enrique, ojalá que nos vaya bien. 11 de junio, Sudáfrica, México en el Estadio Azteca. 19 de junio, México versus Corea del Sur en Zapopan, Jalisco, en el Estadio Akron. Y México se regresa para jugar el 24 de junio frente a Kokia. Otrora República Checa, 24 de junio, el mero día de San Juan. Enrique, ¿ves a México en el quinto partido con toda sinceridad, con toda objetividad, con todo el conocimiento de causa que tienes, deportivamente hablando? ¿Ves a México en el quinto partido?
0: Pues mira, Gerardo, sinceramente no, o sea, yo no, porque te repito, cuando la gente hace estos análisis, te dicen, no, es que la FIFA sabe y la FIFA no se va a equivocar y a la FIFA no le conviene y que la altitud, no, tú tienes que analizar el fútbol. Y mira, la selección de Corea es una selección que lleva un rato haciendo las cosas correctamente, poco a poco se está moviendo en el camino correcto, y es un país multidisciplinado, súper ordenado, correlones a muerte. Yo creo que el de apertura contra Sudáfrica y el de Corea van a ser juegos bien complicados. La neta no. Ojalá me equivoque y ese día la gente se acuerde de mí y digan, ay, pinche Garay, y él no confiaba. Ojalá lo digan. La neta, no creo que lleguemos a ese partido, Gerardo.
1: Bueno, ¿qué opinas de el Cruz Azul, su copa número 10, su campeonato número, su décimo campeonato? ¿Qué opinas de la final del fútbol mexicano, Cruz Azul 2, Pumas 1?
0: No, pues emotiva, divertida, son los partidos que mueven la afición. Mira, el fútbol mexicano vive de eso, Gerardo, vive de que la afición de esos equipos es tan grande y tan leal que es la que mueve el negocio. O sea, un aficionado de Pumas va al estadio, no si Pumas está bien o Pumas está mal o Pumas está enrachado. Va porque es Pumas. Y lo mismo Cruz Azul, y lo mismo América, y lo mismo Chiva. Hay un grupo de 7 equipos, a lo mejor estirando los 8 equipos, que tienen una afición que mueve el fútbol. Los demás son el complemento porque a veces o casi nunca están, pero estos mueven. Entonces llegaron dos equipos apasionantes, la final tuvo su encanto. El primer partido fue una hueva espantosa, como siempre. Y bueno, el segundo ahí desquitó, tuvo su emoción. Qué bueno, Gerardo, qué bueno. Pero te voy a decir una cosa. Si la selección mexicana le va mal en el Mundial, es resultado de la liga que tenemos, ¿eh? De la liga que tenemos. Porque el domingo pasado todos felices gritaron de emoción. A la hora buena es una liga que no genera futbolistas. A ver, Gerardo, es muy difícil pedir que un fútbol genere futbolistas. O sea, es una lógica absoluta. Si los que hacen fútbol no generan futbolistas, entonces, ¿de qué estamos hablando? O sea, ¿para qué están? Por consecuencia, híjole, pues qué bueno por Cruz Azul, felicidades, se lo merecen, qué padre, me duele por Pumas, yo no soy fan de Pumas, pero como estudié en la UNAM, pues mi cariño está ahí. Pues mira, qué bueno, Gerardo, sabemos esa historia, viene el Mundial y ojalá pasen buenas cosas y la gente diga, ay, Enrique Garay no confiaba, y miren, ojalá eso es lo que digan.
1: Para cerrar contigo.

0: Deportivo Enrique están las finales. Bueno, ya hay un finalista para disputar la corona de la NBA 2025-2026. Se llama el equipo de los del equipo de Nueva York, que ya está calificado. Los Nets de Nueva York, Knicks de Nueva York, Knicks de Nueva York están ya calificados a la final. Esperan a los actuales monarcas Thunder de Oklahoma o bien las Espuelas de San Antonio, Texas. ¿Cómo ves la final y quién podría ser el rival desde tu punto de vista? Anoche te vimos narrando el partido de las Espuelas de San Antonio versus Thunder de Oklahoma. ¿Cómo ves a los dos rivales que quieren enfrentar al equipo de los Knicks de Nueva York?
1: Pues mira, Gerardo, con la victoria ayer del Thunder, se colocó 3-2 adelante en la serie. Como sabes, son series a ganar 4 partidos de 7. San Antonio tendría que ganar los dos restantes para llevarse la misma. Lo veo complicado. El Thunder es el campeón, pero es uno de esos campeones, Gerardo, como que genera animadversión, como que hay mucha gente que no quiere que gane el Thunder, no entiendo. Te soy honesto, soy un equipazo, pero sí le falta como que cierto encanto al equipo, no lo sé. Y mira, que llegue a Nueva York, no, Gerardo, por favor. O sea, que llegue a Nueva York a la final del NBA, es que llegue primero Nueva York en Estados Unidos es muy importante. Segundo, es una ciudad que tiene el Madison Square Garden. Gerardo, a ver, en el Madison Square Garden cantó Frank Sinatra, cantó Elvis Presley, cantó Michael Jackson, jugó Michael Jordan, jugó el Magic Johnson, jugó Kareem Abdul-Jabbar, jugó Kobe Bryant. O sea, el Madison es probablemente el recinto deportivo y de espectáculos más importante del mundo. Entonces, que tengas ese escenario a los Knicks, y están jugando gran básquetbol, Gerardo. Los Knicks hoy han ganado 11 partidos en fila en playoffs. Entonces, tenerlos de regreso, la última final que jugaron fue el 99, yo la narré, se la ganaron a San Antonio, les ganó San Antonio 4-1 cuando debutaban las Torres Gemelas de Tim Duncan y David Robinson. Y hoy, mira, yo la mayoría quisiera ver a San Antonio en Nueva York. Parece que veremos al Thunder. Mañana juegan el partido sexto, ya no me toca narrar este. San Antonio tendría que ganar mañana para forzar el séptimo juego, que sería en el casa de Oklahoma. Entonces, honestamente, creo que el Thunder ya lo tiene, lo va a amarrar. Mi percepción es que lo amarra mañana. Pero bueno, si San Antonio da la vuelta, sería maravilloso. Y una final San Antonio-Knicks sería de locura. Knicks en la temporada enfrentó 2 veces al Thunder y perdió las 2. Knicks en la temporada enfrentó a San Antonio 3 veces y le ganó 2-1. Así las finales, y te recuerdo, Gerardo, a ti y a todos, que las finales de la NBA son en exclusiva de Amazon Prime. Ahí estaremos.
0: José Enrique Garay Padilla, muchísimas gracias. Cátedra de Periodismo Deportivo, la que nos has dado, hablando de la selección mexicana de fútbol, que no la ves en el quinto partido, hablando del éxito que fue la final Cruz Azul Pumas, y hablando también de las playoff finales de la NBA, de la campaña 2025-2026. Ves en la final a los Knicks de Nueva York contra los Thunder de Oklahoma, estos últimos, los actuales campeones de la NBA 2024-2025. José Enrique Garay Padilla, me da muchísimo gusto saludarte y muy buenas noches, Enrique.
1: Ojalá nos veamos el lunes para ir a comer al Cambalache, mi hermano, donde hemos comido siempre un juguito de carne, así como nuestro amigo Marcelo nos lo sirve allá en Zacatecas, comerlo por acá y poder saludarte y desearte éxito en el Mundial. Que la rompas, mi Jerry. Un abrazo.
0: Muchísimas gracias, Enrique, Dios quiera, y nos veamos el próximo lunes, y hagamos tras la victoria desde la Ciudad de México, desde el Cambalache, restaurante argentino, el primer restaurante argentino que hubo en la Ciudad de México. Gracias, Enrique.
1: Abrazo, gracias.
0: Bueno, pues ahí está Enrique Garay. Rápidamente ya tenemos a Cristóbal. Déjenme, me voy con Cristóbal Adrián Lozano Vázquez, gerente de mercadotecnia de Grupo Inmobiliario Zacatecas, coordinador de la carrera Reto GIS 2026. Mi querido Cristóbal, ¿cómo estás? Muy buenas noches, qué gusto saludarte.
2: ¿Qué tal, Gera? Muy buenas noches, igualmente, un gusto estar aquí contigo. Y bueno, tú dime de qué hablamos el día de hoy.
0: Bueno, platícame sobre la carrera del próximo domingo, 31 de mayo, 8 de la mañana, salida, meta. ¿Cuántas personas se han inscrito al Reto GIS 2026, que también tendrá un evento la tarde del sábado en el Estadio Carlos Vega Villalba? Cuéntame cómo van las inscripciones y cómo arranca la carrera y dónde y cuándo se va a llevar a cabo la competencia, el tercer Reto GIS 2026.
2: Muy bien, Gera, claro, mira, como tú lo indicas, nuestro tercer carrera que hacemos ahora es el sábado y domingo. El sábado, nuestra tradicional también carrera para niños, la cual lo hicimos desde la pasada y ya representa actualmente algo muy importante que la empresa quiere seguir haciendo, ¿no? El tema de darle también por ahí a los niños la oportunidad de comenzar en este bello deporte que es el atletismo, son las carreras. Y bueno, qué mejor hacerlo con nosotros, ¿no? Con Grupo 9 de Zacatecas. El sábado 30 de mayo, a partir de las 5 de la tarde, son las carreras de niños. Desde los 4 años pueden ir a correr ahí, Geras, y hasta los 15, el sábado. El día domingo, pues también nuestra tradicional carrera de 5 y 10 kilómetros, ambos días en el Estadio Carlos Vega Villalba. La de 5 y 10, pues también sale a lo que es la Avenida Universidad, hacia la Escuela de Derecho, ahí se retorna y regresamos también a la meta en el mismo estadio, Gera. En cuestión de la inscripción, vamos muy bien. Cada año hemos ido superando las metas, pero siempre, ¿no?, acostumbrado ya también a cómo se dan las inscripciones en este tipo de carreras, que siempre normalmente es mayor al final el tema de cuando se están terminando, pues ya anda más la gente ahora sí enfocada, ¿no?, en la inscripción. Entonces estos días han sido también muy fuertes de inscripción y pues ya nada más vamos a estar escribiendo el día de mañana en línea. Y a partir del viernes, nada más en nuestras oficinas de ventas es donde vamos a estar inscribiendo de manera presencial, Gera.
0: Salida del Estadio Carlos Vega Villalba a las 8 de la noche, 5 y 10 kilómetros. Regreso, meta final también en el Estadio Carlos Vega Villalba, 5 y 10 kilómetros. ¿Dónde nos podemos inscribir, Cristóbal?
2: Mira, Gera, tenemos varias plataformas. Bueno, una es la plataforma digital, que es en la página de reto.gis.mx, así como se escucha, sin el www al inicio, es reto.gis.mx. Ahí encuentran toda la información de las carreras y también la oportunidad de inscribirse ahí mismo, pagando mediante transferencia o pago con alguna tarjeta. También estamos en las oficinas de ventas, una de ellas en la Plaza Taona. Ahí estamos de 10 de la mañana a 5 de la tarde también escribiendo para los que no lo pueden hacer mediante plataformas digitales, pues también de manera presencial, estamos escribiendo, Ojera.
0: Bueno, tenemos 5 cortesías a la gente que nos llame al 492-154-5251. Vamos a dar 5 cortesías para los participantes. ¿Algo que quieras comentar sobre la carrera?
2: Vamos a la entrevista
0: con Eric Sasdrúbal.
2: Para la gente que nos escucha ahorita y que está entusiasmada y quiere correr, con mucho gusto les regalamos las 5 cortesías, que ahí te marquen el número, dan los datos y ya, se las hacemos llegar nosotros sin ningún problema.
0: Muchísimas gracias, Cristóbal. Gracias, buenas noches.
2: Muchas gracias, hasta luego, Jera.
0: ¿Vas a correr el domingo el Reto GIS, mi Pepo?
3: ¿Sí
0: o no?
3: Sí, amigo.
0: ¿5 o 10?
3: Sí, mira, si me hace una cortesía, pues ahora sí que con mayor razón. 10 kilómetros, ¿eh?
0: 10 kilómetros.
3: Sí, vamos a la de 10, sí.
0: Bueno, muy bien. Bueno, pues te vamos a regalar una cortesía. Anoten a Pepo, por favor. Carlos Flores.
3: Quedan 4.
0: Ya quedan 4. Bueno, muy bien. Bueno, estamos rápidamente a la pausa y vamos a regresar con Eric Sasdrúbal Salas. La pausa comercial, volvemos, porque si no, Lolita nos regaña y también nos multa. Una pausa, volvemos.
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0: Bueno, muy bien, regresamos a rápidamente, Pepo. No te me cuelgues del alambre, por favor. Tu comentario de tus Pumas que perdieron la final. ¿Y cómo ves los playoffs de la NBA? Los playoffs finales de división.
3: Bueno, mira, el tema de Pumas, pues hay que decir, yo soy aficionado de Pumas, es mi equipo, pero la verdad hay que decirlo que el campeón, ahora sí que por méritos futbolísticos, bien merecido el Cruz Azul, La verdad, por lo que ofrecieron, Pumas, la verdad nunca me gustó el planteamiento. Desde que pasaron con el América, la verdad es que se ve un equipo muy, muy echado hacia atrás.
0: Muy ratonero, ¿no?
3: Muy ratonero.
0: Dilo con todas sus palabras.
3: Pues vale decirlo, pero sí, la verdad es que sí. Los
0: bueno, planteamientos... no tenía también tela de dónde cortar por ahí, ¿no? Y con muy poquito.
3: Muy poco presupuesto.
0: Con dos pesos hizo mucho.
3: Y con Keylor Navas, que fue ahí el.
0: Fue la estrella, la estrella.
3: Si no hubiera estado él, pues la verdad difícilmente.
0: Querían penaltis. ¿Sí? Y hubiera ganado Pumas con su portero Keylor Navas.
3: Hubiera sido quizás sí más posibilidades de Pumas, pero las expulsiones sí condicionaron mucho a Pumas. Me parece que ahí sí ya estaban, sobre todo físicamente, ya fundidos. Se veían que ya no podían más.
0: ¿Merecido el campeonato de Cruz Azul?
3: Merecido,
0: ¿superior?
3: Deportivamente, muy desde el primer partido ofrecieron muchísimo más. Creo que se deberían haber ido con una ventaja desde el primer juego. No
0: Keylor Navas paró cuatro.
3: Keylor Navas paró, abrió varias oportunidades. Y lo que cada vez veo en el fútbol mexicano, que es de lamentar, actos de violencia, entre aficionados, hasta de los mismos equipos, se empiezan a, ahora sí que
0: entre creo ellos mismos, ¿verdad?
3: Sí, fíjate que también es un reflejo de la sociedad, ¿no? De tanta problemática
0: del tejido social,
3: de
0: ¿verdad?
3: De repente este tipo de eventos se vuelven, pues ahora sí que lugares donde la gente va ahí y
0: saca el fúa.
3: Saca, pues a veces de manera negativa, ¿no?
0: Así es.
3: Mira, de la NBA, Gerardo, el equipo de los Knicks ya es finalista. Hay toda una
0: 4-0 le ganó a Cavaliers de Cleveland, ¿verdad?
3: Fíjate, como dice Enrique Garay, llevan 11 ganados al hilo. Este es un récord para la franquicia de Nueva York. 11 ganados al hilo en playoff es muy poco visto, hay que decirlo. Siempre se pierde una o dos partidos por serie. El equipo llega embaladito, llega en su mejor momento.
0: Como navaja rasurada, ¿verdad?
3: Llevan 2-3 años jugando juntos y creo que ya encontraron el sistema de
0: la
3: juego.
0: La fórmula.
3: Sí, tienen muy buen equipo. Fíjate que la ciudad de Nueva York está vuelta loca con este equipo. Es una parafernalia. Ahora que ganaron, y ganaron de visitante, la ciudad se volvió loca.
0: ¿Cuántos aficionados le caben a la Madison Square Garden?
3: 19,000, por ahí 20,000. Mira, los boletos
0: el
3: están...
0: El tamaño del estadio Carlos Vega Villal, yo pensé que eran 65,000.
3: Sí,
0: 70,000.
3: Sí. No. Bueno, por ahí son arenas pequeñas.
0: Antonio Aguilar lo llenó, ¿eh? ¿Sabías eso? El Madison Square Garden sí, lo llenó Antonio Aguilar.
3: Sí, escuchado. ¿Eh? Sí, bueno, a nuestro paisano célebre, ¿no?
0: El
3: más ilustre zacatecano.
0: Te pongo de pie, como dijo el perro Bernardo.
3: A nivel artístico, ¿no? Antonio Aguilar. Y sí, solo los grandes.
0: ¿A quién ves
3: tocan
0: en la final, pues, contra
3: yo,
0: Knicks?
3: Bueno, sí, creo que el Thunder va a ser el equipo. Me gustaría Spurs. Fíjate que me gustaría. Este equipo me gusta, pero déjate de una cosa. Todavía son muy jóvenes. Entre 24, 22, 21 años, el cuadro titular. Tienen muchísimo futuro. Creo que es un equipo que está planeado para el futuro. Han hecho mucho esta temporada. El equipo del Thunder es el actual campeón. Creo que llega bien. No tan fuerte como el año pasado. Y la final me parece que va a ser entre el equipo de Oklahoma y el equipo de los Knicks. Va a tener la localía el cuadro de Oklahoma. Te voy a comentar rápidamente, Gerardo. Los boletos para ir a Nueva York son carísimos. Hay hasta de $200,000. Adelante.
0: Bien.
3: Y el más barato anda como por ahí de los $9,000.
0: Bueno.
3: Está vuelta loca la ciudad. Y bueno, es una metrópoli. La verdad que hace muchos años
0: mi domingo
3: que no
0: del próximo domingo, Pepo.
3: Sí, claro.
0: $200,000. Me voy a ir a la final de la NBA.
3: Si tú te quieres sentar en la primera fila ahí cuando se sientan los artistas y todo esto ahí.
0: Donde se sienta Madonna. Madonna va a cantar en el Mundial, ¿sabías eso?
3: No sabía, fíjate.
0: Bueno,
3: no
0: va
3: sabía.
0: A cantar. Bueno, muy bien. Pepo.
3: Sí,
0: déjame
3: claro.
0: Ahorita platicamos
3: muy bien.
0: Vamos a la historia. 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
3: Estamos bajo la tutela, bajo la producción y dirección de Tere García y su asesora Vicky Camellita en Tras la Victoria. Aquí estamos en el programa 2814, miércoles 27 de mayo del año 2026. Eric Asdrúbal Salas, orgullo riojense, orgullo de Río Grande, Zacatecas. Está con nosotros este alpinista, este rey de las montañas, este hombre que hace cumbre cuando toca base, que sube los 8,848 metros sobre el nivel del mar del Everest, pero se hace montaña cuando se baja de la misma y se toca base. Me da muchísimo gusto saludar a Eric Asdrúbal Salas, alpinista, montañista, hombre temerario, hombre que domina las alturas, que le da el miedo a las alturas, pero ha sabido contener las ansias, los misterios, los milagros también, porque ahí también se necesita de Dios, de la Virgen María, que nos acompañe en esa travesía, porque ahí hay caídos, hay muertos, y pocos son los mexicanos y más pocos los zacatecanos que han ascendido la montaña más famosa, la del Everest, la de los montes Himalaya, 8,848 metros sobre el nivel del mar. Eric Asdrúbal Salas, qué gusto saludarte. Buenas noches.
4: Igualmente, Gerardo, un gusto estar aquí nuevamente contigo en uno de tus programas. Contento.
3: Contento.
4: Gracias por la invitación.
3: ¿Cuántas montañas de primer grado, cuántas montañas reina de Gran Slam has escalado? ¿Cuántas, Eric?
4: Han sido dos de las que se conocen de las 14 montañas que miden más de 8,000 metros de altitud en el mundo. Todas están en la región de Asia Central, entre China, Pakistán, China, Pakistán, Nepal, y creo que en India ya están las debajo de 8,000, pero particularmente esos tres países.
3: ¿La Aconcagua cuánto tiene? ¿5,000?
4: La Aconcagua tiene 6,962 o 68, no recuerdo.
3: ¿Ya la superaste?
4: Sí, también.
3: Ya la escalaste, la más alta. Llegaste al pico de la Aconcagua en Argentina.
4: A la mera cumbre de Argentina, esa se encuentra en Mendoza, Argentina. Esa la subí en el 2019, la más alta de todo el continente americano.
3: Mira qué coincidencias, me acaban de hacer una entrevista en un diario que es de Mendoza, Argentina, con quien voy a colaborar en la cobertura de la Copa del Mundo para Argentina 2026. Les voy a compartir ahorita la entrevista que me hicieron el favor de realizarme en ese diario de Mendoza, Argentina, donde está el Aconcagua y donde también ya pusiste la bandera de Zacatecas y de México en todo lo alto.
4: Así es, la más alta de América, y de ahí pues bueno, ya me empecé a preparar para ponerle el ojo a los Himalayas. Cada montaña me fue llevando a una más alta.
3: Es una historia diferente, ¿no?
4: Muy diferente.
3: Un misterio,
4: el entrenamiento.
3: Una enseñanza, una travesía, un pasaje distinto de la Aconcagua al de el Everest. Sí. Diferente totalmente.
4: Sí, porque ya cuando hablas de subir más de 8,000 metros, Gerardo, requieres un entrenamiento muy especial. El oxígeno del que normalmente estás acostumbrado a respirar arriba de 8,000 metros es solamente el 30%. Tu cuerpo se empieza a morir lentamente. Tienes que prestar mucha atención a tus síntomas porque el cuerpo se desconecta de la mente.
3: En algún momento de ascender, de subir, de superar como gran alpinista el Aconcagua, el Everest, ¿sentiste algún miedo? ¿Sentiste alguna adversidad en el recorrido de tantos metros? A lo mejor se dicen 8 kilómetros, pero caminar 8 kilómetros en los montes Himalaya, en el Aconcagua, es muy complicado, muy difícil.
4: Sí, sí lo sientes, Gerardo, e incluso antes de pisar la montaña, yo recuerdo la primera vez que tuve una sensación así de que me movió el tapete de miedo, de incertidumbre, fue precisamente en el Everest, al escuchar las primeras muertes, las primeras personas que ya no regresaban, todo el mundo se comunicaba por radio. Y empezaba a escuchar las primeras tragedias y ya a pensar, dije, híjole,
3: aquí voy en camino
4: estoy yo. Estoy seguro de lo que voy a hacer.
3: Nadie, ningún montañista, ningún alpinista está exento de eso, ¿verdad?
4: No, no, hasta el más profesional a veces puede caer en una grieta sin buscarlo. O sea, ninguna montaña es garantía de que no va a haber nada. O sea, hasta la más pequeña te puede dar un susto. Siempre hay que estar bien, con los sentidos bien alerta, jamás confiado. Por mucho que seas, que tengas mucha experiencia, no, ahí nunca te puedes confiar.
3: Muy bien. Sí. Pepo, ¿le quieres hacer alguna pregunta a Eric Sasdrúbal Salas?
0: Sí, mira, ahorita antes de
3: entrar... ¿Estás nervioso?
0: Mira, antes de entrar a micrófonos, me llama mucho la atención de Eric. Yo tampoco sabía que habías escalado el K2, que es técnicamente, me comentas, K2 y Annapurna son técnicamente los más complicados de los 14 picos arriba de 8000.
4: Sí.
0: Me llama la atención, digo, porque si bien en el Everest son muy pocos los seres humanos que han escalado el Everest, me parece que se reduce aún más, ¿no? Las personas que han escalado el K2. Bueno, yo te quisiera preguntar, la diferencia es en la técnica, las rutas. ¿Te pareció un reto mucho más difícil el K2 que el Everest?
4: Sí, porque, bueno, técnicamente la montaña es más retadora. Hay más espacios en más etapas de la montaña que requieren más destreza física, más habilidades, más experiencia también de anclajes. El K2 en sí tiene más riesgo desde el inicio, desde que empiezas a subir la montaña, porque te empiezan a caer rocas, hay proyectiles de rocas hasta que pasas el campamento 2, que es un punto, hay cuatro campamentos normalmente en cada montaña, cada campamento es un punto de descanso. Campamento 2 ya estás arriba de 6.400, 6.700 metros más o menos. Pero antes de llegar ahí, estás al riesgo latente de que una roca de esas te pueda caer, porque caen desde 600 metros de altura. Imagínate la velocidad, es aterrador. Y no es raro de que cada año haya muertes por impacto de rocas. Entonces, desde que empiezas a pisar la montaña, ya empieza el peligro. Llegas luego, si corres con éxito y logra superar estas adversidades, campo 3 ya es más tranquilo, pero luego en campo 4 ya tienes esta protuberancia que se conoce como el Gran Serac de la montaña, que, para ponerte así en una perspectiva, es como el crestón de la bufa, ¿no? Un poco más grande, pero que se colapsa, porque ahí llegan ahí se acumula la nieve con los vientos, pero ese crestón se colapsa y se vuelve a formar. Y hay un momento del ascenso a la montaña en el que estás cruzando por debajo por 3 horas, debajo de ese Serac, y ahí estás pidiéndole a quien tú creas, a Dios, al karma, que no se colapse esa cosa, ¿verdad? Porque esa se colapsa y es una avalancha que...
3: Sí. No puedes controlar, ¿verdad?
4: No, en años anteriores ha matado a grupos de alpinistas completos, y entonces eso es un tema también de mucha suerte, que a veces tienes que correr. Una vez que cruzas el Serac, sigue una parte de una travesía y ya estás a unos 400 metros de llegada a la cima. Hay una parte muy dura, ya cuando tu cuerpo casi se ha agotado la energía. Hay como unos 100 o 150 metros de hielo durísimo. Haz de cuenta que es el hielo de los raspados. Son como 100 metros, 150, que vas avanzando, y por más que intentas que tus botes, que tus pies se anclen a ese hielo, no puedes, es muy duro. O sea, los picos que traes en tus botes, entonces ya no traes energía, por más que pisas, te resbalas. Entonces te demanda aún más energía. Ahí es cuando yo empecé a dudar si lo iba a poder lograr o no. Y pues bueno, el ímpetu, el deseo de no tirar la toalla me seguía permitiendo dar un paso y luego otro con mucho esfuerzo. Ya después de esos 100 metros empiezas a sentir de nuevo la nieve suave y que tus pies empiezan a anclarse nuevamente. Ahí haces, respiras de nuevo la esperanza. Ya de ahí estás a unos cuantos metros de la cima. Y bueno, K2 sí fue un super reto, más desafiante que Everest. Los dos fueron igual de bellos, de hermosos. Cada cima te enseña, cada montaña te enseña cosas diferentes. Y bueno, pues precisamente eso me dio, me motivó a escribir un libro, que es el que vamos a presentar el próximo martes 2 de junio.
3: Permíteme antes de presentar el libro, o que anuncies la presentación de este libro, dónde, cuándo y a qué horas, además de hablar con la editora Judith Navarro de Texere. Me dice Judith Navarro que han editado 417 libros, 17 años de historia. Antes de ir a la presentación del libro, que es el objetivo esta noche, lo demás ya quedó atrás, lo demás está superado, el K2, el Aconcagua, el Everest, ¿tienes en mente escalar otra montaña, otra cumbre, Erix Asdrúbal Salas?
4: Sí, Gerardo, el mundo de las montañas, sobre todo el de las altas montañas, muy apasionante.
3: ¿En Bruja?
4: Mucho.
3: ¿En Bruja?
4: Y en el buen sentido, sí, porque a veces mucha gente pregunta sobre el peligro, y ¿cómo vas a buscar el peligro? No. No es que se vaya a buscar.
3: Tienes que ir. Si la montaña no viene, yo voy a la montaña. Ahí así, por eso se hizo la frase, ¿no?
4: Sí, exacto.
3: Los dichos no se hicieron nada más
4: de
3: por
4: la
3: hacer.
4: Nada. Sí. Vas buscando.
3: Si la montaña no va a mí, yo voy a
4: yo
3: buscar
4: voy
3: la montaña.
4: Hacia allá. Y te queda muy bien esta noche con el programa. Se va buscando la montaña para vivirla, la experiencia, para lograr la cima. Es un reto.
3: Para conquistarla, ¿no? Para conquistarla, para dejarla atrás y para tocar el pico más alto.
4: Y conquistarte a ti mismo, así, Gerardo. Cada montaña es una maestra, te enseña muchas cosas. Y eso es lo que a veces ya uno se vuelve adicto a buscar a esas experiencias bonitas, de descubrimiento, de aventura, de conectarte con esa naturaleza salvaje, de ver escenarios que difícilmente se ven en otras partes del mundo, que nada más en documentales de Discovery Channel, National Geographic, o en libros de fotografías, desconectado de tu mundo ordinario, ¿no? Del teléfono, del internet.
3: Viste prácticamente todo Nepal desde lo más alto
4: del
3: Everest, ¿no?
4: Sí. Okay.
3: Eric, aparte de ser montañista, ¿qué edad tienes? ¿Qué carrera estudiaste? ¿A qué te dedicas?
4: Tengo 42 años ahorita, Gerardo. Soy ingeniero industrial y de sistemas.
3: ¿Egresado de dónde? ¿Del TEC?
4: Del TEC de Monterrey.
3: ¿Campus Zacatecas o Monterrey?
4: Campus Monterrey. Y tengo también una maestría en Administración de Empresas Socioambientales por la Universidad del Medio Ambiente.
3: Muy bien.
4: Sí.
3: Enhorabuena, porque aparte de ser un profesionista, un hombre que desarrolla estrategias de construcción de casas, eres un hombre exitoso y eres un hombre al que admiramos y al que podemos decir que es un hombre muy valiente, que tiene los pantalones y todo lo que le sobra bien puestos, porque no muchos mexicanos, no muchas gentes en el mundo han hecho lo que tú has hecho.
4: Muchas gracias, Gerardo. Pues yo también contento de que me invites a tu programa. Siempre me ha gustado las entrevistas que me has hecho. Recuerdo aquella que me hiciste en el 2021 cuando recién regresé del Monte Everest. Una de las entrevistas más bonitas que me ha tocado.
3: Muy bien, gracias, y estamos a tus órdenes. A ver, ahora sí, Texere es una editorial zacatecana, hay que apoyarla, cuya editora, directora, ya me corregirá ella, presidenta del Consejo de Administración de Texere, Judith Navarro. Judith Navarro, junto con el protagonista, con el escritor, con el hombre que nos va a narrar sus historias en este libro, Voces del Karakorum. Voces del Karakorum. Ahorita nos va a explicar también Erix Asdrúbal Salas qué es el Karakorum. ¿Qué es Voces del Karakorum para una editora, para una intelectual, para una académica, para una editora, para una persona que hace corrección de estilos y muchas cosas en un libro, Judith Navarro? ¿Qué es Las Voces del Karakorum?
5: Muchas gracias por esa honrosa presentación. Para mí es la narración, no de una aventura, sino de un proceso en el que ya pasada la adrenalina, el miedo, la frustración, o sea, toda
3: cuando la sangre está fría, ¿no?
5: Exacto. Ya después de eso, el autor se sienta y decide explorar sus recuerdos no solo desde el cuerpo vivo y activo, sino con una reflexión que deja un montón de libertad, de aprendizaje y de profundidad. Y después se toma el tiempo y la generosidad de compartirlo para que las personas no tengan que escalar una montaña así para aprender todo lo que él aprendió en un viaje tan complejo y tan profundo.
3: Muy bien. Platíqueme usted, maestra Judith Navarro, editora, directora, presidenta del Consejo de Administración de Texere. ¿Cuántos libros han editado? ¿Cuántos años tiene Texere? ¿Y cuál es el punto de equilibrio de una empresa que edita libros cuando estamos en un país que no le gusta leer libros o que no lee muchos libros, que no somos consumidores de los libros, de las letras, de la escritura?
5: Pues nosotros tenemos 17 años. Estamos por festejar el aniversario 17. Hemos publicado más de 410 títulos, entre libros que llevan nuestro sello y libros para otras empresas o para instituciones. Yo creo que de los principales países retadores para tener una editorial es México, ¿no?
3: ¿Ah, sí?
5: Sí, claro. Sí, tenemos un índice de lectura bajo y eso pues impacta en que toda la industria sea complicada. Y aparte de que es complicada, es en los que más hay piratería. Entonces, si un libro funciona, la piratería se traga el comercio. Pero bueno, pues yo prefiero hacer lo que me gusta. Es una industria también preciosa. Yo desde muy niña, a mí lo que me gusta es aprender. Yo aprendí a leer sola en mi casa entre los 4 y los 5 años para leer. Entonces, yo quería leer para aprender, entonces en realidad no estoy pensando en hacerme millonaria, sino en vivir de lo que realmente me gusta de toda la vida. Y mi trabajo es contagiar ese gusto a la gente, a la mayor
3: una sociedad, ¿no?
5: Sí, a la mayor cantidad de gente posible. Y si son 3, si son 25, si son 300, pues ya eso es ganancia, porque yo vivo de esto y es lo que agradezco, claro.
3: Muy bien. A ver, Erix Asdrúbal Salas, que me platiques. ¿Qué es el Karakorum,
4: Gerardo? Karakorum es el nombre de la cordillera que está al norte de la cordillera Himalaya. Es una cordillera que hermana con la cordillera Himalaya, que es, yo creo, la más conocida, la más famosa. Pero bueno, eso es una rama muy diferente. Y bueno, al igual que la cordillera Himalaya, esa se formó hace muchísimos millones de años con el impacto de dos placas tectónicas euroasiática con la península esta, la India. Y ahí se formaron las grandes montañas, las montañas más grandes del mundo, más altas del mundo, ¿no? Pero bueno, particularmente el Karakorum es una cordillera que está al norte de los Himalayas. Y se conoce Karakorum, o se le llama así, Gerardo, porque antiguamente los nómadas turcos que viajaban de Turquía hacia Asia Oriental vislumbraban ya a lo lejos, sí, así, a hacer su comercio con China,
3: con los árabes.
4: Veían a lo lejos estas montañas y entonces le llamaban Karakorum, que en su idioma antiguo, quiere decir pedregal negro, ¿verdad? Veían ellos en sus caravanas, veían a lo lejos, decían, mira, ahí está el pedregal negro, ¿no? Pasaron los años y la gente le siguió llamando igual, de la misma manera. Luego llegan los británicos a gobernar toda esa parte del mundo, que ahora es India, Bangladesh.
3: ¿Es colonia inglesa?
4: Era,
3: ya no.
4: De Pakistán, India y Bangladesh fueron en su momento una colonia inglesa. Británica, sí. Y entonces los británicos mandan a sus topógrafos, exploradores, a empezar a medir los territorios para ver qué riquezas se puedan encontrar, ¿no? Uno de estos topógrafos pone una estación en un monte de la India, en el monte Aramuk. Y desde ahí empieza a visualizar todos los picos de la cordillera Karakorum. Fue así como él empieza a poner al pico 1, Karakorum 1, al pico 2, Karakorum 2, así. Sacó todos sus picos, 20 y tantos picos, 30, no sé cuántos fueron. Pero luego después el gobierno británico le dice, no, cambia el nombre técnico por el nombre que normalmente la gente local las conoce o las llama, ¿no?
0: Karakorum.
4: Y fue así como al Karakorum 1, o ya abreviándolo al K1, le descubrió que le llamaban el Masherbrum, la montaña se llamaba Masherbrum. Y al K3, al pico K3, al pico K4, Geyserbrum 1 y Geyserbrum 2. Tienen un significado en los dialectos pakistaníes. Pero K2 particularmente, Gerardo, no he encontrado ninguna referencia. No había un nombre previo, antiguo. Entonces se le quedó el K2.
3: El K2.
4: Sí.
3: Eric Asdrúbal, Karakorum, Voces del Karakorum, libro que tú escribiste, que te editó Texere, con 17 años de historia, con más de 400 libros editados. Voces del Karakorum, de Eric Asdrúbal Salas. Platícame dónde y cuándo se va a presentar esta obra literaria.
4: Sí, gracias, Gerardo. Nada más, si me permites hacer un último comentario antes de responderte. El título de Voces, Gerardo, tiene que ver también con, o más bien, lo titulé así por todas esas experiencias y conexiones que
3: las
4: suceden.
3: Voces que escuchaste.
4: Voces que yo le llamo de una manera retórica, poética, sí, sino metafórica. Aquí que está la correctora de estilo presente.
3: Así es. Así la presentamos,
4: Haciendo referencia a cada uno de esos elementos que fueron maestras o maestros que enseñaron algo en esa travesía. La misma montaña es una voz.
3: Te quedas con la voz de los buenos maestros, ¿no?
4: Los glaciares, los compañeros, los pastores, los porteadores, los animales.
3: Los sherpas, ¿no?
4: Los sherpas.
0: Sí.
4: Cada uno fue una voz en esta travesía, voz maestra.
3: Dime dónde se va a presentar el libro. ¿A qué horas?
4: El libro se va a presentar, Gerardo, el martes 2 de junio a las 6 de la tarde en el Teatro Calderón.
3: Qué próximo bueno que martes. Lo vas a presentar el martes, porque el lunes yo no voy a estar en Zacatecas. Qué bueno que fue el martes para acompañarte, para vibrar contigo, de Voces de Karakorum.
0: Fíjate, y mira, yo, bueno, muchas cosas que me gustaría preguntarle. Uno ve escenas de estas cordilleras y la verdad es que se pone la piel chinita. La experiencia de estar ahí, me imagino que toda esta percepción del espacio-tiempo, todo es completamente diferente. Suena mucho, Gerardo, el que subes, suena como mucho un tema del ego, ¿no? Pero yo creo que para hacer eso...
3: También tenemos nuestra ego.
0: No, déjame decirte una cosa, yo creo que tienes que desconectarte mucho del ego, ¿no? Tienes que tener mucha humildad, porque un error, ahí lo pagas con tu vida, ¿no? Entonces, sí, tú bajas y ya platicas si lo lograste o no y todo esto. Pero yo creo que estando ahí, el grado de que la naturaleza te va a poner en tu lugar, te humildiza mucho, ¿no?
4: Mucho.
0: Ver lo pequeño que somos ante tanta inmensidad, y yo creo que eso ha de ser impresionante, ¿no? Tú, pocos seres humanos lo pueden vivir, tú tienes la suerte de ser uno de esos pocos, y más allá de pues el logro físico, todo eso, ya me imagino yo el aprendizaje en materia del espíritu, ¿no? Del crecimiento que tienes. Yo creo que eso pues es como ya tener una, como que darle sentido a tu vida, ¿no? Te puedes, a lo mejor ya que tú te vayas de este plano, vas a decir, pues me voy en paz, ¿no? Esa experiencia que tú viviste, la verdad que es invaluable, y pues sí, qué padre, ¿no? Qué padre, y qué bueno que lo compartas y tengas esta charla con la gente. Qué bueno que haya gente que se anime a hacer este tipo de travesías y que compartan esas experiencias, porque pues los seres humanos estamos encerrados en la rutina, ¿no? Hay que trabajar para vivir, mantener a la familia, todo esto. A veces pues nos olvidamos mucho, ¿no? De la esencia de la vida, que es tener ese tipo de experiencias.
4: Precisamente ese es el mensaje del libro. Ese es uno de los mensajes más importantes que tiene el libro.
0: Bueno, de los estamos.
4: Todo lo que
5: de la esencia, sí, tal
0: vez. Ya. Sí, sí.
3: Eric, muchísimas gracias por darnos esta oportunidad, por darnos esta entrevista, por ser nuestro invitado especial esta noche. Que tengas mucho éxito con tu libro. Ya lo queremos sentir en nuestras manos, en nuestros dedos, para ver con nuestros ojos, con nuestra mirada, las voces del
4: Karakorum.
3: Muy bien.
4: Sí.
3: Eric, muchísimas gracias.
4: Sí, gracias a ti, Gerardo. Como siempre, contento de las entrevistas y agradecido por los espacios contigo.
3: Muy bien. Gracias, Judith Navarro.
5: Encantada, gracias.
3: Texere, 17 años con nosotros. Ya. Bueno, Y de el mundo del montañismo nos vamos al show de la lucha libre. Mi querido Chuy, ¿cómo estás? Muy buenas noches. Jesús García, empresario de lucha libre. Lucha libre en Zacatecas, viernes 12 de junio del 2020, del 2026 en el Palenque de la Feria a las 8 de la noche. Chuy, ¿cómo estás? Buenas noches.
6: ¿Qué tal? Buenas noches, Gerardo. Un placer saludarles aquí nuevamente a toda nuestra afición. Y pues estamos de vuelta ahora con Triple A, el próximo 12 de junio en el Palenque de la Feria en punto a las 8 de la noche. Ya todo listo para este gran evento.
3: Pagano, Psycho Clown, Mister Iguana, El Cibernético, toda la gente de la lucha libre, los mejores luchadores. Es una función de lucha como en las grandes capitales. El Pancracio mexicano, Chuy, es la mejor lucha libre del mundo. Viernes 12 de junio, 8 de la noche, Palenque de la Feria, Jesús.
6: Es correcto, ya estamos todos listos, son 6 luchitas y todas de inicio a fin, de triple A, ahora que estamos haciendo esta gran mancuerna con ellos, en este evento que traen en toda la República y ahora nos tocó en la ciudad de Zacatecas para toda nuestra afición, y pues un elencazo, como ya lo mencionaste, vienen de los que mencionaste de la lucha estelar, también traemos por allí exóticos, viene ahí una lucha superestelar también que viene Mini Vikingo contra Laredo Kid, quienes acaban de estar allá en Estados Unidos en la WWE, y pues no, hombre, un cartelazo que nos trae para Zacatecas Triple A.
3: Lo reiteramos, Chuy, aparte de que vengas el lunes al estudio o el próximo viernes nuevamente por teléfono, Lucha Libre Triple A bajará una constelación de estrellas del cielo al Palenque de la Feria de la tres veces estelar Triple A, viernes 12 de junio a las 8 de la noche en el Palenque de la Feria, Jesús.
6: Es correcto, sí, ya está a la venta todos los boletos, los pueden encontrar electrónicamente en www.showticket.com.mx. Tenemos también algunos puntos físicos como es en la Quinta Reyes Restaurante, en el Patio de Villa, en Ópticas Maxivisión y en la Perla del Pacífico.
3: Gracias, Chuy, buenas noches.
6: Buenas noches, los esperamos el próximo 12 de junio, Palenque de la Feria, en punto a las 8 de la noche. Gracias.
3: Ahí está Jesús García, gracias Pepo, algo que se nos quede en el tintero, con mucho gusto lo puedes hacer.
0: Bueno, no, pues mira,
3: más los que nombres, nada. Los nombres, Pepo, aquí estás, en los nombres, bueno. Déjalos a conocer, es más importante eso que lo que vas a comentar. A Luis Guardado, José Luis Esparza, Miriam Espinosa, Carlos el famoso Pepo Flores y Javier Rocha, los ganadores de los 5 tickets para correr el próximo domingo. 31 de mayo, 8 de la mañana, salida en el Estadio Carlos Vega Villalba, meta final también en el Estadio Carlos Vega Villalba. Gracias, Pepo, aquí estás en la lista, Pepo.
0: Bueno, esperamos.
3: Pero todavía del plato a la boca se puede caer la sopa, ¿eh?
0: No.
3: Bueno.
0: Vamos a ver si... A ver qué tal nos van a este carrera. Nos fue bien en la Laguas,
3: ¿eh? No, 42 minutos, mira, amigo. Por ahí nos dijeron... Y aparte te ganaste 1500, no invitaste nada, ¿eh?
0: Oye, por ahí cuando subimos a... pocas veces me subo al podio, pero ahora fue una de esas.
3: A ver,
0: pocas,
3: ¿qué te dijeron? ¡Dile a Eric Sasdrúbal!
0: Representante de Tras la Victoria. De, y de mi equipo HD también.
3: Y de tu equipo HD. Ambos, no, pero ambos, es más importante Tras la Victoria, que se enoje Jorge Ibarra, no importa. Bueno, gracias, Eric.
4: Gracias, Gerardo, nuevamente.
3: Y arriba Río Grande, ¿sí
4: arriba
3: o no?
4: Arriba Río Grande, sí, señor.
3: Que también es pueblo. Gracias a Judith Guerrero, editora de Texere. Gracias, Judith. Bienvenida. Gracias. Qué gusto conocerte y platicar contigo, ¿eh?
0: Oye, le cambiaste el apellido, ¿no? No.
7: Navarro, Navarro.
3: ¿Judith qué le dije? ¿Judith qué?
7: Se parece al de Judith Guerrero.
3: Sí. Pero... Ah, Judith Navarro, perdón, perdón. Es famosa, es famosa. Bueno, gracias, Pepo.
0: Oye, un gusto tenerlo.
3: No, un gusto, la verdad, un placer. Verdad, qué bueno que nos... Qué bueno que me recordó martes. Nayeli anoche o la noche de lunes que iba... Sí, sí, sí. Oye, mi amigo Eric. No, le dije, ya lo vi en la nevería, pero lo vamos... Qué bueno que lo hicimos. Y qué bueno que me acordó porque esto es el próximo martes. Gracias, Pepo. No,
0: un placer, Gerardo, un placer.
3: Y aquí estás, Pepo, Javier Rocha, Miriam Esparza, José Luis Esparza, Luis Guardado, los ganadores de las de los kit de la competencia de GIS, Reto GIS 2026. Gracias, buenas noches. Gracias a nuestras productoras, editoras y también a nuestras jefas de jefas, Tere García y Vicky Camellita. Buenas noches, hasta la próxima, que la pasen bien.
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0: 7:32 y bueno, otra vez dos conflictos en el sector educativo escalaron este miércoles y hay paro. El personal del Instituto Tecnológico Superior de Fresnillo tomó las instalaciones para protestar por contrataciones irregulares y los maestros de telesecundarias anunciaron el inicio de un paro indefinido para exigir el pago de la hora 32. Además, el Congreso está tomado, aunque yo no entiendo para qué toman el Congreso del Estado si ahí no hay nada que presionar.
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0: Hoy en el periódico El Sol de Zacatecas participará la sección 58 en las manifestaciones. Van a acudir a la Ciudad de México. Marcelino Rodarte confirmó que maestros estatales van a participar en la movilización de la Coordinadora Nacional de los Trabajadores de la Educación. Zacatecas tiene la mejor administración financiera, dicen desde el gobierno del estado. Y mientras eso dicen allá en gobierno del estado, en pobreza laboral, 4 de cada 10 personas aquí en Zacatecas, según los datos del INEGI. También hoy en el periódico El Sol de Zacatecas, imposición llevaría a la derrota. Sería una catástrofe. En Zacatecas es posible la derrota si alguien quiere imponer a un determinado candidato o candidata. Esto lo dice Alfonso Ramírez Cuellar, diputado federal. Hoy en el periódico El Diario, el espaguas no se va a doblegar, dice Carlos Fernando Arechiga, nuevo líder del espaguas. Caen los ingresos de Zacatecas en pobreza laboral, 41% de la población. Y mientras que los ingresos laborales de los zacatecanos disminuyeron de 2.672 a 2.603 por persona durante el primer trimestre del 2006, desde el gobierno presumen finanzas sanas y que será el sello de la actual administración. También hoy en el periódico El Diario, el municipio de Pinos fue el municipio del país con el menor porcentaje de población económicamente activa, con 40.4%, según los indicadores laborales de los municipios de México. Contrasta la realidad con las cifras del gobierno. También hoy en el periódico El Diario, niegan suspensión de tarifazo en transporte. Y llega el programa de carreteras al municipio de Guadalupe. Son las 7 de la mañana con 36 minutos.
1: A continuación, el pronóstico de la temperatura para la zona conurbada.

0: La temperatura en este momento es de 16 grados de los 28 que nos esperan para el día de hoy, que tendremos un día parcialmente cubierto. Hay una pequeña posibilidad de lloviznas al mediodía y por la tarde. La salida del sol comenzó a las 6:05 y la puesta del sol a las 7:30 minutos.
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0: 28 de mayo celebramos el onomástico de Germano, Emilio y Eladio. Muchas felicidades y saludamos también a Francisco Román, que hoy está de cumpleaños. Muchas felicidades, querido amigo. Silvia Cifuentes, mi querida Silvia, con mucho, mucho cariño te mando un fuerte abrazo, con muchos recuerdos. Muchísimos años secretaria de Comunicación Social del Gobierno del Estado. Mi querida Silvia, feliz cumpleaños. Y saludamos también hoy a Manuel González Ramírez, que también ya está hoy de manteles largos. Mi querido Manuel, muchas felicidades por tu cumpleaños. Manuel González Ramírez, cronista del municipio de Zacatecas, presidente de la Asociación Mexicana de Cronistas y de la Asociación Estatal de Cronistas. Feliz cumpleaños, Manuel González Ramírez.
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2: De mayo de 1890, Eliga Bond patenta en Estados Unidos la tabla Ouija, un invento para comunicarse con los espíritus. 1937, se funda la empresa de fabricación de automóviles Volkswagen en Alemania. 1961, el periódico The Observer en Londres publica el artículo de Peter Benson, Los presos olvidados, que lanzó una campaña en pro de la amnistía de los presos de conciencia, que terminó siendo el origen organización de Amnistía Internacional. 1976, Estados Unidos y la Unión Soviética firman el tratado sobre limitación de los ensayos nucleares subterráneos con fines pacíficos.
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0: Maestros y trabajadores sindicalizados del Instituto Tecnológico Superior de Fresnillo denuncian que la dirección del plantel realizó contrataciones irregulares de personal. Los titulares sindicales, Marta Alicia Guerrero y José Luis Cruz, informaron que al menos 10 trabajadores administrativos han sido contratados, violentando los procedimientos que establece el contrato colectivo de trabajo. Mencionaron que el director Carlos Marciel autorizó dichas contrataciones pese a la falta de recursos.
3: Respecto a las irregularidades que se están presentando nuevamente aquí en el Tecnológico de Fresnillo con el actual director, se sigue violentando el contrato colectivo de trabajo, sigue habiendo prepotencia en cuanto a la contratación de personal directivo y dejando abajo el cumplimiento del contrato colectivo respecto a los corrimientos y ocupación de plazas vacantes, tanto docentes, administrativos y de personal de apoyo.
4: Son varias situaciones, pero ya vaya, llegamos a un punto donde no, eso es insostenible la situación, ya que se nos menciona de las plazas que menciona la contadora aquí presente también. No hay recurso, no hay manera de que nos liberen esas plazas de acuerdo a como lo marca nuestro contrato colectivo, pero sin embargo se sigue contratando gente de manera indiscriminada. Se contratan incluso directivos que ganan muchísimo más de los que estamos pidiendo nosotros aquí en la parte administrativa y no se nos hace caso. Se violenta nuestro contrato colectivo y se sigue contratando gente a pesar de que se menciona que no hay recurso para cubrir estas plazas. Ya estamos hablando ahorita de 10 personas que ya están dentro de lo que es esa contratación. Primero se nos dice una cosa, se nos dice la manera en que están contratadas, después nos damos cuenta que ya van a entrar la nómina, o sea, se hacen de manera irregular las contrataciones. Nuestro contrato colectivo es muy preciso, muy exacto, la manera en que se hacen los cubrimientos de las plazas que nos corresponden, y esa forma no es la correcta. Sobre todo, estamos aguantando, estamos siendo tolerantes de parte de la contadora, mi servidor y todos los agremiados, hemos sido tolerantes, pero ya llegamos al punto donde no podemos sostener la inconformidad del gremio, de los gremios juntos, porque vaya, no hay dinero, sin embargo se acaban de contratar personal directivo con altos sueldos. Entonces, ¿hay dinero o no hay dinero?
3: De hecho, el problema real es porque el gobierno siempre ha dicho la institución, nuestro director, que no hay recurso, y no hay recurso. Y desde hace un año que nos manifestamos, hemos sido tolerantes que no hay recurso, pero se ha llevado contrataciones indiscriminadas respecto a que son por honorarios, por capítulo 2, 3, pero ya recientemente nos dimos cuenta, y el mismo director nos lo confirmó, que ya iba a hacer uso del capítulo 1000 para pagar ello, violentando completamente los reglamentos de ingreso, promoción y permanencia. Si hace falta la gente, claro que hace falta la gente, pero son 20 plazas de docentes y 10 de administrativos, que fácilmente son oportunidades para personal que tiene antigüedad de 10, 15, 20, hasta 30 años para acceder a esas plazas.
0: Los docentes y trabajadores sindicalizados del Instituto Tecnológico Superior de Fresnillo exigieron el respeto a su contrato colectivo de trabajo e hicieron un llamado al director del plantel, Carlos Marcial, para que aclare dicha situación.
3: Pero sin embargo, el día lunes tuvo el descaro, si esa es la palabra correcta de decir, de contratar a un subdirector, de tener otras dos subdirecciones en movimiento, de subir de jefe de departamento a subdirecciones y de subir de una de las plazas máximas que es la dirección de ahí. Entonces, el recurso que se tiene invertido ahí lo debe de utilizar para las promociones y comenzar con el personal administrativo de apoyo y docentes que son esenciales para nuestros alumnos. El día de ayer acudimos con el director, estuvimos en reunión, tanto de los dos sindicatos. Él nos mencionaba que no hay dinero, pero que él sí tiene la facultad, está en sus facultades según el decreto, de poder mover su personal directivo. Espero y estoy segura, porque no hay forma de que no lo compruebe, que no está aprobado por la Junta de Gobierno ese movimiento. Pero el cuestionamiento fue, sí, estás en tu derecho, pero también el decreto dice que tú tienes la facultad de administrar correctamente los recursos y el manejo del personal. Y el personal es desde un vigilante hasta un director de área. Y él ayer, de viva voz y de palabras, dijo que él no tenía la facultad para poder hacer los corrimientos, que iban a ser directamente desde el gobierno del estado. Le pedimos al señor gobernador, a las autoridades de educación, voltearnos a ver aquí al tecnológico de Fresnillo. Respetamos todo el año, no hay recurso, perfecto, no hay recurso, pero si hay recurso para contratar personal directivo, no, eso ya no lo podemos tolerar. Para seguir haciendo contrataciones indiscriminadas de manera eventual, tampoco. Ya los agremiados estamos cansados y no lo vamos a permitir. Miren, primero, el respeto unánime de nuestro contrato colectivo. Que no haya ninguna contratación fuera que no sea del contrato colectivo. Y que si van a aplicar, y si no hay contrataciones según el contrato colectivo, que tampoco la haya directivas. Eso es nuestra única petición, es el respeto a nuestro contrato colectivo.
0: Maestros estatales confirman la participación representativa en la marcha del 1 de junio en el marco de la huelga nacional convocada por la Coordinadora Nacional de Trabajadores de la Educación. Y es una marcha, una huelga para exigir la derogación de la ley del ISSSTE del 2007. Así lo explica el secretario general de la sección 58, Marcelino Rodarte.
5: Nosotros estamos ya montados en la huelga nacional. Estamos valorando en cuáles acciones vamos a estar participando. Ahorita, más tarde, vamos a tener reunión de comité. Ya estaremos definiendo la primera comisión que va a la Ciudad de México para el arranque el día 1, en la marcha y la instalación del plantón y las actividades que se vayan desarrollando. No estamos hasta el momento, por el pulso que tenemos, de entrar en el paro a partir del día 1. Lo vamos a revisar con los coordinadores regionales que tienen la comunicación directa en los diferentes municipios para ver cómo está la situación del paro. A sabiendas de que traemos más de 4 semanas de paro entre noviembre y diciembre, todavía sin resolver las peticiones desde entonces, y toda la serie de situaciones que hemos tenido en este ciclo escolar. Entonces, además tenemos ese compromiso desde entonces con la sociedad. No quiere decir que los motivos no los tengamos. Los motivos en lo local no sobran y le sumamos los nacionales, que es la abrogación de la reforma a la ley del ISSSTE o la seguridad social. En este mismo marco estaremos participando el próximo sábado en el tercer foro de seguridad social de la CENTE. Ahí vamos a tener participación directa como ponentes para hablar de los institutos locales, exponer lo que hemos estado platicando con otros estados, con compañeros de otros estados y cómo van el funcionamiento de sus institutos. Este es un tema para engarzar las luchas locales de seguridad social con la jornada nacional. Pero reitero, más tarde estaremos informando, pero lo que sí tenemos claro es que estamos participando en la huelga nacional. Estaremos saliendo el viernes por la noche para el foro y lo más seguro es que desde entonces ya nos quedemos para iniciar el plantón donde podamos estar, ¿no? Hasta donde el Estado nos permita, porque ya no nos permitió llegar al Zócalo. Está en 5 de mayo, pero se estará valorando también ya el próximo lunes dónde será pues las movilizaciones y todo el menú de actividades que se estará anunciando a nivel nacional. En la marcha estaremos viendo hasta dónde nos da también para participar. Estaremos participando mínimamente, representativamente, pero haremos la convocatoria porque es una jornada donde la seguridad social no solamente es de los trabajadores de la educación, es un asunto de toda la sociedad.
0: El alcalde de Guadalupe, José Saldívar, realizó una revisión de obra en los trabajos de reencarpetados en el Boulevard Metropolitano.
6: Aquí en el Boulevard Metropolitano, justo en el bajo puente de tránsito pesado, supervisando las acciones de reencarpetamiento de esta importante arteria. Gracias a la presidenta de la República, la doctora Claudia Sheinbaum Pardo, gracias al señor gobernador, el licenciado David Monreal Ávila, por esta acción que va a beneficiar a miles de familias zacatecanas. Nos encontramos aquí con el ingeniero Valderas, que es el director de construcción de la Secretaría de Infraestructura, Comunicaciones y Transportes aquí en el estado de Zacatecas. También con nuestro amigo el ingeniero Fabio, que es el que está supervisando como residente de obra estos trabajos de reencarpetamiento, Morquecho, que es el jefe de pavimentación del municipio de Guadalupe. Y miren, lo importante es hacer las cosas de manera correcta, porque tal y como lo hacemos en el municipio de Guadalupe, aquí también son 5 centímetros ya compactados, ¿verdad? Con una carpeta asfáltica de calidad.

0: momento atendiendo nuestras labores diarias, nosotros vamos a estar todavía un ratito más aquí supervisando esta acción trascendente para la conectividad de las familias, no solamente de Guadalupe, sino de todos los que transitan por este bulevar metropolitano. Muchas gracias, estimado ingeniero. Gracias también, Fabio, por su compromiso. Todos los días vamos a estar acompañándolos a partir de las 9 de la noche hasta las 6 de la mañana, ¿verdad? Es el horario que se tiene programado precisamente para generar el menos, ahora sí que moleste posible a quienes transitan por aquí.
1: El obispo Sigifredo Noriega Barceló se reunió con los trabajadores de la industria minera, en concreto con trabajadores de la empresa Capstone Copper Cozamin. Ahí dijo que la minería ha sido una actividad fundamental para el desarrollo de Zacatecas y ha contribuido a darle rostro e identidad a nuestro estado a lo largo de la historia. Esto fue lo que dijo el obispo Sigifredo Noriega ante los trabajadores de Capstone Copper Cozamin.
2: Rostros sonrientes quiere decir que caminan bien, quiere decir que están satisfechos, quiere decir que bien, trabajando no solamente con eficiencia, sino con todo el corazón. Pues viene el obispo a seguirlos animando, a decirles que estamos en un tiempo muy especial, en un mundo muy especial. Nos toca a esta generación un mundo que va creciendo, que va desarrollándose, pero que va dejando algunos huecos, va dejando muchos vacíos. Y va dejando también desesperanzas. Desesperanzas. Y su obispo viene a recordarles, hay que volver a lo esencial. Hay que volver a lo esencial. Este lunes el Papa León XIV nos regaló su primera carta, que en el lenguaje eclesiástico se llama encíclica, pero es una carta que dirige a todos los católicos y a la gente de buena voluntad, donde habla del trabajo, del ser humano que trabaja y del enorme desafío de las nuevas tecnologías. Enorme desafío. No es que sean malas, no, sino que nos desafían. Y el riesgo es que el ser humano vaya quedando a un lado, vaya siendo aplastado o vaya siendo suplantado. Y hoy se vuelve a hacer la pregunta, ¿dónde queda el trabajador? Si lo puede hacer un robot, si lo puede hacer una máquina. Y es obvio que las empresas quieren optimizar todos sus recursos. Pero ¿dónde queda el ser humano? Ante esto hay que estar bien afianzados en lo fundamental en la vida. Y lo fundamental en la vida eres tú, es tu persona. Ahí parte todo. Y las personas que están contigo, ahí donde está ese amor incondicional, el primer amor, tu familia. No hay mejor, no hay, y ni siquiera como refugio, sino como hogar, como el mejor ambiente posible, donde puedes entrar, salir, llegar. Claro, a veces habrá malos aromas, habrá dificultades, ¿eh? Nomás que no se me van a intoxicar, ¿eh? Tu trabajo, a la mera edad productiva, y por cierto, en la visita que hacemos es la parroquia de nuestro Padre Jesús, donde está ubicada la mina. Poco más de 8,000 personas, ¿sí? 8,000 personas, un poco más la parroquia, y que abarca todo esto, ¿no? Entonces, volver al trabajo. Y aquí en esta parroquia, quizá el 60% de la población está en esta edad productiva. Quiere decir que puro trabajador tiene que atender esta parroquia. Volver pues a lo fundamental, tu persona, la familia, tu trabajo y tu fe. Tu fe. Yo añadiría un quinto elemento fundamental, tu país.

¿Por qué? Porque no podemos encerrarnos en una casa ni en una calle. Somos parte de un país, somos donde estamos creciendo, o de una nación donde hemos nacido. Somos parte. Volver, pues, a lo fundamental. Y la familia tenemos que invertirle tiempo, tenemos que invertirle los recursos suficientes para una vida digna, para relaciones sanas, para, pues es la escuela de la vida. Tenemos que invertirle mucho tiempo, nuestro ser, nuestras ilusiones, a veces es la motivación. ¿Para quién trabajo? ¿En quién van a quedar los frutos, el salario, la superación, los directamente beneficiados? Pues es su familia. Cuidarla siempre, cuidarla, cuidarla. Tu trabajo, ¿no? ¿Cómo entenderlo? ¿Cómo entenderlo? Siempre hay que encontrar ese sentido, el sentido de trabajar. Siempre buscarle el gusto. Luchar para no convertirnos en máquinas. El compañerismo, la necesidad que tenemos de otras personas. Si yo no tengo todo el capital, hay personas que lo tienen, pero yo puedo poner mi trabajo con toda dignidad

0: En esta reunión también habló el ingeniero Abel González Vargas. Él es el gerente general de la mina Capstone Copper Cozamin. Estuvo también platicando y hablando la trabajadora minera Gabriela Zamora sobre este encuentro pastoral que tuvieron con el obispo de Zacatecas, Sigifredo Noriega Barceló.
1: De respeto a la iglesia, los mineros tenemos una vida un tanto sacrificada y siempre estamos enfrentando retos distintos. Así que siempre estamos encomendándonos a la iglesia, a Dios, y estamos buscando siempre regresar sanos y salvos a casa y de la manera más sana, de la manera más íntegra, para convivir y estar de regreso con la familia. Así es que este es un acto de fe, es un acto que seguramente vamos a apreciar por mucho tiempo.
2: Esta es una carta de parte de todos nosotros para usted. Muy estimado Monseñor, en nombre de todos los trabajadores que formamos parte de esta gran empresa, queremos darle la más cordial bienvenida y expresarle nuestra profunda alegría por su visita el día de hoy. Para nosotros es un honor recibirlo en este lugar donde diariamente, con esfuerzo, dedicación y compromiso, buscamos sacar adelante a nuestras familias y contribuir con el bienestar de nuestra comunidad. Su presencia representa una bendición y un mensaje de cercanía que valoramos sinceramente. En medio de las responsabilidades y desafíos, sus palabras y su acompañamiento nos recuerdan la importancia de mantener la fe, la unión y los valores humanos que fortalecen nuestro trabajo y nuestra convivencia. Agradecemos de corazón el tiempo de todos ustedes, de mis compañeros que se encuentran el día de hoy aquí, para compartir esto con nuestra gente y ser parte de este momento. Su visita nos inspira a seguir trabajando de manera responsable, con humildad y sobre todo con la confianza en Dios, procurando siempre actuar con respeto hacia los demás y hacia nuestro entorno. Por último, solamente queremos pedirle que nos tenga en sus oraciones, que sea un intercesor ante Dios por cada uno de nosotros, para que nos conceda claridad y prudencia al realizar nuestro trabajo de la manera más segura posible, permitiéndonos regresar sanos y salvos a casa todos los días junto a nuestras familias. Tenga por seguro también que usted se encuentra en nuestras oraciones con gratitud y afecto. Muchas gracias.
3: Ya es una tradición el comentario de Francisco Esparza en punto de las 8 de la mañana. 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

entre fútbol y política. El fútbol y la política parecen pertenecer a mundos distintos. Uno promete entretenimiento y la otra decide el rumbo de una sociedad. Sin embargo, ambos comparten un elemento fundamental: despiertan emociones colectivas capaces de unir, de dividir y de transformar la conducta humana. La pasión con la que millones celebran un campeonato o defienden a un candidato revela algo profundo sobre nuestra naturaleza. Los seres humanos necesitamos pertenecer a algo más grande que a nosotros mismos. Cuando un aficionado dice "ganamos" después de la victoria de su equipo, está expresando mucho, mucho más que entusiasmo deportivo, aunque nunca haya entrado al campo, aunque nunca se haya puesto unos tachones o aunque nunca haya pegado a una pelota. Siente el triunfo como propio, porque el club representa identidad, historia, comunidad y memoria emocional. En muchos hogares el equipo favorito se hereda de generación en generación. Los colores, el escudo, el nombre de los jugadores terminan formando parte de la familia, parte de la vida cotidiana y de la manera en que una persona se entiende a sí misma. En la política ocurre un fenómeno similar. Un partido o un candidato dejan de ser simples opciones electorales y se convierten en símbolos de esperanza, valores y pertenencia. Por eso una victoria política provoca euforia colectiva y una derrota puede sentirse como una pérdida personal. Ambos, el fútbol y la política, te pueden llevar a los máximos niveles de felicidad, pero también te pueden arrastrar en una profunda depresión. La psicología social explica este comportamiento mediante la teoría de la identidad grupal. Las personas fortalecen su autoestima al sentirse parte de un colectivo. Cuando el grupo triunfa, el individuo comparte orgullo y satisfacción. Cuando fracasa, experimenta frustración o humillación simbólica. Tanto el fútbol como la política alimentan esa necesidad profunda, profundamente humana, de pertenecer a algo. No es casual que ambos fenómenos utilicen elementos parecidos: colores, himnos, símbolos, líderes carismáticos y rivalidades intensas. Los tiene el fútbol y los tiene la política. Los estadios y los mítines políticos funcionan muchas veces como espacios de comunión emocional, donde miles de personas sienten, gritan y reaccionan al mismo tiempo. Ahí el individuo deja de sentirse solo y experimenta el poder de lo colectivo. La neurociencia ha demostrado que las emociones compartidas producen fuertes reacciones químicas en el cerebro. Un gol en el último minuto, como le pasó a los Pumas ante el Cruz Azul, o el anuncio de una victoria electoral, como la que pretenden vivir aquí en Zacatecas, genera enormes descargas de adrenalina y dopamina, similares a la de otros momentos de intensa felicidad. Esa emoción colectiva crea recuerdos duraderos y fortalece el vínculo con el grupo. Hoy, a un político le podemos perdonar muchas cosas. Es más, en política perdonamos hasta que sea ratero, corrupto. Pero que sea un tonto, por no decirle más feo, no lo perdonamos. Y en fútbol, pongo el ejemplo del Cruz Azul, que ya obtiene su décima copa, pero el Cruz Azul es dueño de una palabra que no van a poder transformar el significado. Cruz Azul sigue en riesgo de seguirla cruzazuleando.
es decir, echar a perder en un momento el trabajo de toda una temporada. Sin embargo, la misma fuerza emocional que une también puede dividir. Lo mismo en el fútbol como en la política. La pasión puede transformarse en intolerancia cuando el rival deja de verse como adversario y empieza a percibirse como un enemigo. El fanático deportivo que agrede por una camiseta y el militante político incapaz de aceptar cualquier crítica comparten un mismo mecanismo psicológico: confundir la identidad personal con la causa que defienden. Y eso los hace intolerantes principalmente, tanto en el deporte como en la política. En tiempos recientes, las redes sociales han intensificado este fenómeno. Los algoritmos premian la confrontación y convierten cualquier debate en una batalla emocional. Y así como en el fútbol abundan las burlas y provocaciones entre aficionados, en política crece la polarización y el rechazo absoluto hacia quien piensa diferente. La lógica trivial domina la conversación pública. Pero existe una diferencia esencial entre ambos mundos. El fútbol, pese a su intensidad emocional, termina generalmente con el silbatazo final. En política, en cambio, tiene consecuencias reales sobre la vida de millones de personas: economía, seguridad, educación, derechos, oportunidades. Por eso resulta peligroso vivir la política únicamente como si fuera un partido que debe de ganarse a cualquier costo. La pasión no es el problema. Sentir emoción por un equipo o defender ideas políticas forman parte de la experiencia humana. El verdadero desafío consiste en conservar el pensamiento crítico sin renunciar al entusiasmo. Tal vez el fútbol y la política revelen la misma verdad. Los seres humanos necesitamos símbolos, comunidad y emociones compartidas para darle sentido a nuestra existencia. Pero también nos recuerda la importancia del equilibrio. Cuando la pasión sustituye completamente a la razón, tanto en el estadio como en la democracia, puede convertirse en espacios de confrontación ciega en lugar de convivencia colectiva. Y hasta ahora, o para finalizar, el marcador es 1-0. Los jugadores de fútbol han demostrado más capacidad intelectual, inteligencia, sentido común, fuerza y trabajo en equipo. Los políticos siguen con sus miserias: mediocridad, insensatez, ambición personal, individualismo, poca inteligencia, nulo sentido común y extraordinario nivel de farsa. ¡Viva el fútbol!

0: 8 de la mañana con 12 minutos. Ya está aquí con nosotros el derrotado, el frustrado, el amargado. No sé cómo más decirle. David Eduardo Rivera Salinas y sus Pumas de la UNAM. ¿Qué pasó con los Pumas? Todo el mundo queríamos verlo campeón.
1: Estoy muy triste todavía, Francisco. No quiero hablar de fútbol.
0: Sí, pero se desinfló. Sí, al final.
1: Sí. Pero aquí traigo mi respuesta. Sabía que me ibas a decir eso. Y aquí está.
2: Yo también tengo aquí una, cabrón. ¿Sí?
1: Ser Puma es un acto de esperanza. Es una profesión
3: de fe. Es una larga paciencia, un prolongado estoicismo entre unas cuantas alegrías. Es un grito que se ahoga y, para peor, ser Puma es irrenunciable. Esto dijo Germán Dehesa, que era un aficionado fiel a los Pumas de la UNAM. Sí, estamos muy tristes, pero bueno, tenemos un gran equipo y el ambientazo que vimos, Ciudad Universitaria, es algo extraordinario.
0: No me gustó, creo que hubo mejores juegos en semifinales que en la final.
3: Que la final, claro.
0: Creo que las lesiones le pegaron durísimo a los Pumas, que venían de un gran esfuerzo físico. No tuvieron una banca que realmente pudiera cambiar el rumbo del partido. Y bueno, pues el Cruz Azul, también con muchos méritos, logró su 10ª copa. Logró. Yo creí que le iba a Cruz Azulear, pero no.
3: No sucedió eso. El fútbol es maravilloso, no hay nada
0: pero
3: escrito.
0: Hay que entenderlo así, como un momento de alegría.
3: Sí, o sea, uno como aficionado del fútbol ve cosas maravillosas, el comportamiento de los futbolistas. Bien decías ahorita en tu comparación con los políticos, ¿verdad? El futbolista puede cometer errores, pero se levanta, disfruta, puede caer, llorar incluso por una derrota tan dolorosa como esta. Pero el siguiente día tiene que estar ahí entrenando con profesionalismo, con entrega. Los políticos no hacen eso ya.
0: Les vale gorro, o sea, yo por eso decía, pues tomen lo que quieran, pero pues el Congreso del Estado, ¿para qué lo toman? El Congreso del Estado no sirve de nada.
3: No hay nadie.
0: Entonces, pero bueno. Oye, antes de escuchar tu comentario, quiero darle a conocer a nuestro público, a sus familiares, a sus amigos, a una gran parte de la sociedad zacatecana, el sensible fallecimiento de la licenciada y notaria pública Lucía Arellano Sahur. Su cuerpo está siendo velado en la Sala Santa Marta de Funerales Hernández, ahí en las Capillas Sixtina. No sé si ahí mismo vaya a ser su misa de cuerpo presente, pero bueno, descanse en paz, cita Lucía Arellano Sahur. Le mando un fuerte abrazo a sus hermanas, a su hermano, a toda la familia Arellano, a toda la familia Sahur, por el sensible fallecimiento de la licenciada y notaria pública Lucía Arellano.
3: Una triste noticia, por supuesto. A quienes la conocimos, reconocemos en ella pues a una gran mujer, y pues es una pena su pérdida, y como tú, pues enviamos un saludo a su familia.
0: Pues te escuchamos, David.
3: Y dice, gracias, Francisco.
0: De todos los partidos políticos, eso, yo le voy a la América.
3: Ay, cabrón.
0: Bueno, saludos al profesor Agustín Delgado.
3: Eso es algo que uno entiende, tiene que ser objeto de la psicología y de otras ciencias ocultas, como haya gente brillante que le vaya a la América, pero bueno.
0: Hablas de la cuarta transformación, ¿verdad? Yo no sé cómo hay gente tan brillante.
3: Hablo de ti. En fin. Bueno, estimado auditorio, muy buenos días nuevamente, Francisco. Déjame hablar de algo de lo que está hablando el mundo esta semana, y lo digo así, como una expresión con la que me puedo llenar la boca por la alegría que me causa. Quiero hablar del Papa León XIV y de esta hermosísima encíclica que ha presentado apenas esta semana, el lunes, en el Vaticano, y que ha dejado todavía hasta el día de hoy una estela impresionante de comentarios. Y bueno, ya he tenido la oportunidad de leer completa la encíclica, de revisar en imágenes lo que sucedió el día de la presentación, porque la han estado replicando en los medios de comunicación del propio Vaticano, y he leído, bueno, hasta el día de hoy, una de las editoriales importantes del New York Times de este día se lo está dedicando. Me parece que por el alcance y la profundidad que tiene este escrito del Papa, merece muchísimo nuestra atención. Y bueno, me apresuraré a hacerlo porque sé que tienes invitados. Estimado auditorio, Magnifica Humanitas, así se llama, ¿no? Este es el título de la primera encíclica que el Papa León XIV y que se constituye, entiendo así, como su programa tema ante estos enormes desafíos que nos están mostrando los algoritmos, la inteligencia artificial y esta nueva sociedad que está naciendo, que está pariéndose, marcada por la tecnología. Pero la encíclica del Papa reivindica lo que es realmente importante para nosotros, lo que nos hace plenamente humanos. Por eso me parece, Francisco, que trasciende más allá el plano de lo religioso, incluso de lo espiritual, porque es un extraordinario, un poderoso documento con una evidente carga política que no oculta cuál es el nuevo adversario en el mundo. Y él le pone nombre y apellido, y lo dice, el tecnofascismo impulsado por las teorías poshumanas y transhumanas de Silicon Valley y de buena parte de esos gurús extraños que rodean a Donald Trump. Incluso el subtítulo del texto, que tiene 110 páginas en su versión en español, lo complementa una afirmación de manera contundente. Dice, sobre la custodia de la persona humana en el tiempo de la inteligencia artificial. Y para el Papa, por cierto, muchos no lo sabíamos, que es graduado en matemáticas, es decir, tiene un pensamiento abstracto bastante desarrollado. Se trata, para el Papa, de un nuevo esquema mundial, y lo dice claramente, quien controla la inteligencia artificial impondrá su propia visión moral y se convertirá en la infraestructura invisible de los sistemas, como ya está sucediendo. Hasta en los mensajes más sencillos de WhatsApp está involucrada la aplicación, aunque hay formas de desactivarla, solo es cuestión de revisarla con detalle. En fin, el Papa insiste que los pequeños grupos muy influyentes pueden orientar informaciones y consumos, pueden condicionar procesos democráticos y pueden incidir en las dinámicas económicas en beneficio propio, como está sucediendo, ¿no? Y todo ello contradice lo que al Papa le importa, la justicia social y la solidaridad entre todos los pueblos. Por eso llama a todos los países a intervenir para establecer reglas, regular la tecnología y la propiedad de los datos. Y bueno, toca muchísimos temas, Francisco, estimado auditorio. Numerarlos aquí no tendríamos tiempo, solo rescato los más importantes. Quizá uno que a nivel internacional reivindica el multilateralismo y el papel de las Naciones Unidas y de todo tipo de organizaciones internacionales, y también va desmenuzando los peligros de la inteligencia artificial para el impacto ambiental, en el mundo laboral, en la educación, en la cultura, en el arte y, por supuesto, en los escenarios de guerra, como ya lo estamos viendo en Ucrania, en la Franja de Gaza y en Irán, lamentablemente. Y bueno, Es claro que el Papa León XIV es un defensor a ultranza del diálogo y de los más débiles, y opina que se necesita una política más presente, capaz de ralentizar donde todo acelera y de proteger los espacios en donde las comunidades pueden seguir participando. Y bueno, recurre a cosas que todos conocemos, pero lo hace de manera muy fina. Yo digo que teje fino ahí, porque el Papa utiliza, por ejemplo, la metáfora de la Torre de Babel para describir los riesgos actuales. Uh-huh. Y dice con todas sus palabras, la idolatría del lucro que sacrifica a los débiles, la uniformidad que aplana las diferencias, la pretensión de un lenguaje único capaz de traducirlo todo, incluso el misterio de la persona, en datos y rendimientos, ese es el riesgo de la deshumanización que corre por nuestros tiempos. Y bueno, habrá que recordar que apenas tiene un año de haber sido elegido como Papa y que optó precisamente por ese nombre pensando en su antecesor, el Papa León XIII. Fue aquel Papa que inició la llamada ahora doctrina social de la Iglesia, con aquella también extraordinaria encíclica que se llamó, bueno, se llama todavía Rerum Novarum, que significa de las cosas nuevas, en 1891, hace 135 años, ante la deshumanización que en aquel momento ya empezaba a provocar la revolución industrial. Incluso la firmó el mismo día, el 15 de mayo, porque cree que el mundo se halla ante un cambio de época similar, y en eso creo que coincidimos con el Papa. Por eso toma postura de forma contundente y sigue la línea de su otro antecesor, el Papa Francisco, ¿no? Así que, pues bienvenidas estas palabras y esta encíclica del Papa León XIV, que durante los primeros meses de su papado, lo recordarás, Francisco, mantuvo un perfil bajo, pero en los últimos meses ha emergido como una personalidad muy fuerte que ha podido enfrentarse a Donald Trump y a todas sus políticas en la Casa Blanca, y sin duda es una figura opuesta a ese tipo de políticas y sobre todo al populismo de extrema derecha que lamentablemente sigue acechando ahora de manera muy clara en los países latinoamericanos. Por eso el Papa advierte que sin una reflexión ética y humanizadora, el creciente poder de los sistemas digitales corre el riesgo de conducirnos hacia nuevas atrocidades, que para él no son menos vergonzosas que las del pasado que hoy deploramos. Hace, por supuesto, alusión al Holocausto y a las dos guerras mundiales, y nos dice, oiga, no podemos volver a caer en lo mismo, ¿no? Aunque todo indica que vamos directamente hacia allá y sin freno alguno. Por eso, y siguiendo la línea del Papa Francisco, recordarás también la encíclica, una de las encíclicas del Papa Francisco, el Amoris Laetitia, la alegría del amor, pues aquí también el Papa proclama esto que se llama la civilización del amor, ¿no? Porque ningún sistema de cálculo, por sofisticado que sea, genera un corazón que se entrega, dice el Papa, ni una conciencia capaz de discernir el bien. Entonces me parece que sigue opinando de manera tan fina que es imposible no sucumbir, lo digo así, además con franqueza, intelectualmente, ante un documento tan poderoso como esta encíclica, y yo invito a la gente que lo lea, ¿no? Y mira, quiero cerrar con algo que también ha estado muy presente en los medios durante toda esta semana. En una de las citas, el Papa recuerda a el escritor Tolkien, el autor del Señor de los Anillos. Y bueno, todos sabemos, quienes conocemos estas obras a detalle, que esa obra es una novela referente de los movimientos de ultraderecha. Y a pesar de eso, el Papa subraya que Tolkien, el escritor, era además un escritor católico, describe la responsabilidad de las personas de, tomando las palabras de uno de los personajes de la novela, del mago Gandalf, textualmente dice el Papa, tomando la cita textual en la novela, cosa que ya verifiqué yo también en la novela. No nos atañe a nosotros dominar las mareas del mundo, sino hacer lo que está en nuestras manos por el bien de los días que nos ha tocado vivir. Y esta cita aparece en la tercera obra de Tolkien, la que se llama El retorno del rey, justo a la mitad de la narración, cuando hay como una deliberación, una vez que han librado la batalla y van y deciden ir a atacar la puerta negra, que se llama en la novela la puerta de Mordor, en fin. Y creo que es muy, muy atinada esta cita del Papa, porque justo las cosas son así, Francisco, estimado auditorio. El mundo necesita ahora de todos nosotros en ese sentido. Necesitamos actuar con todos los medios a nuestro alcance para dejar a los que vendrán después una tierra limpia y una tierra buena para florecer, que es el mensaje final del Señor de los Anillos. Creo que el Papa teje finísimo así en esta encíclica que va a dar para mucho todavía, Francisco. Yo creo que tendremos tiempo para seguirla comentando.
0: Sí, de hecho iba a ser mi comentario de mañana, ya me lo ganaste, pero fíjate, yo me quedo con dos partes. El Papa León, a diferencia de sus antecesores, no llegó con los reflectores, ni con la simpatía, ni con el carisma de Francisco, o no se diga de Juan Pablo II. Inclusive Benedicto, que era un papa muy seco, también tenía más popularidad que el Papa León. ¿Por qué Benedicto? Porque bueno, pues fue el ideólogo, fue el teólogo, fue el hombre fuerte en el papado de Juan Pablo II. Pero con esta encíclica que publica, la primera que publica el Papa León, cambió el panorama, porque precisamente entra a todo el mundo, no a los católicos.
3: Sí.
0: No a los jefes de Estado. Es un documento que usted lo tiene que leer si usted gusta, por supuesto, y olvídese de que es el líder de la Iglesia Católica, olvídese de la ideología, vea el documento y es algo que vale la pena. Ahí me gustaron dos cosas. Una, que aclara lo que ya todo mundo sabemos, pero nadie decía: la inteligencia artificial es padrísima, es buena, es necesaria, es un documento, una herramienta muy importante, pero dice, no es humana, no se les olvide.
3: Y en las manos equivocadas es peligrosísimo.
0: Que es lo que estamos viendo ahora. Sí. Y la otra habla de la dignidad humana, un término que parece tan trillado que lo hemos normalizado y que la estamos perdiendo. Y la estamos perdiendo precisamente frente a la tecnología.
3: Sí, hice una respuesta clarísima a un libro, por cierto, que se publicó recientemente, que se llama La República Tecnológica, que es exactamente la antítesis de estas ideas del Papa, y es una publicación muy peligrosa emanada desde Silicon Valley, publicada por uno de los gurús de la empresa Anthropic, esta que inventó el famoso software que se llama Palantir, que por cierto toma el nombre también de la novela del Señor de los Anillos, ¿no? De estas piedras videntes que todo lo ven, ¿no? Que también son cuestionadas por el Papa en la encíclica. Entonces estamos viviendo un tiempo muy peligroso, precisamente frente al enorme dominio tecnológico, digital, capitalista, también en manos de unos cuantos, estos oligarcas tecnológicos, aliados con una política fascista como la trumpiana, ¿no? Que bien dicen incluso los filósofos norteamericanos en este momento. Estados Unidos ya no es una democracia, es un nuevo tipo de fascismo, ¿no? Entonces esa alianza debe de alertarnos a todos. Si nos sentimos ajenos a los efectos de ellos, bueno, estamos equivocados.
0: En este espacio recuerda el enfrentamiento hace poco entre el Papa León y el presidente de los Estados Unidos.
3: El propio Donald Trump, ¿verdad? Por eso decía
0: yo... El Papa lo paró en seco.
3: ¿No? Por eso decía, efectivamente, se emerge como una figura poderosa, sí, que lo está enfrentando. Y ese ejemplo lo deben de seguir otros mandatarios, como lo hizo en su momento también hace unas semanas el presidente Sánchez de España, ¿no? Que también le plantó cara. Y bueno, hasta la propia Meloni italiana, Giorgia Meloni, que era su aliada, tratándose del Papa y de Roma y del Vaticano, le puso un alto y dijo no, se desmarcó. Entonces creo que también dentro de esas posturas a veces conservaduristas también hay niveles y unos más peligrosos que otros, y creo que estamos llegando a un punto de inflexión, por eso el documento llega en el momento
0: justo.
3: Me parece.
0: Hay que leerlo.
3: Hay que invitar a la gente que lo lea, está disponible ya en internet, 110 páginas, PDF en español, y pronto seguramente lo veremos aquí
0: en la librería.
3: En la librería del Obispado, ¿verdad?
0: Y si tienen la oportunidad, cuando lo impriman, cómprelo.
3: Así es.
0: Vale la pena.
3: Pues ya seguiremos hablando de esto, Francisco.
0: David, muchas gracias.
3: Gracias, estimado auditorio.
0: Antes de irnos a la pausa comercial y recibir a nuestros invitados, le platico, hay un ataque armado a una familia de Fresnillo, hay 3 personas que ya fallecieron. De acuerdo a los primeros reportes, se trata de 2 mujeres y un hombre. Esto sucedió allá en Fresnillo. Vamos a una pausa y regresamos.
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0: 8 de la mañana con 34 minutos. Esta mañana nos acompaña los presidentes municipales de Zacatecas y de Jalpa, Miguel Varela y Olegario Viramontes, para hablar sobre el Festival de la Pitaya y el trabajo conjunto que vienen realizando ambos municipios. Miguel, ¿cómo estás? Buenos días.
1: Buenos días, mi querido Pancho. Es un gusto saludarte, saludar a todo tu auditorio. El día de hoy, jueves 28 de mayo de este año 2026, estamos en el quinto mes y contento de que nos acompañe nuestro amigo Olegario Viramontes, que dicho sea de paso, está en la semana de la feria del Festival Cultural de la Pitaya, que sin duda los que son conocedores de la pitaya pues sabrán de lo delicioso de este manjar, pero también de lo cultural y las actividades que ahorita les mencionará. Decirte que hoy estará nuevamente en la plazuela de la Caja a partir de las 10 de la mañana, otra vez productores de pitaya. Este es el tercer jueves que vienen pitayeros de Jalpa a traer la famosa pitaya a Zacatecas. La gente, mucha gente de zona metropolitana aquí de nuestra capital y Guadalupe no conoce.
0: No conocemos la pitaya.
1: O no la ha probado en el buen sentido la pitaya. Y pues a eso venimos, a promover este manjar elixir de dioses, que dicho sea de paso, mi querido Pancho, la característica es que ahorita que no llueve y entre más calor hace, más pitayas se producen. Es parte de la dinámica de este fruto natural que aquí nuestro amigo Olegario habrá de exponer, tanto en la pitaya como el tema de este festival cultural.
0: Muy bien. Olegario, ¿cómo estás? Olegario Viramontes, él es presidente municipal de Jalpa, empresario, exportador de nopales, bueno, de todo le hace. Y cuando tiene tiempo, presidente municipal de Jalpa. ¿Cómo estás, querido amigo?
2: No, pues bien contento, Pancho. Muchas gracias, primero que nada, por invitarnos a tu programa, saludar a todo tu auditorio y contentos de estar aquí otra vez, como bien lo comenta el amigo Miguel. Ya es el tercer jueves que tenemos la oportunidad de traer a nuestros productores aquí a la capital y contentos, la verdad, por brindarles este apoyo y que cada vez más gente pruebe y conozca lo que es la pitaya, esa fruta exótica. La verdad que ya está festival tenemos en Jalpa en honor a tener esa delicia ahí en el cañón, y contentos porque la respuesta ha sido muy favorable. La verdad, yo le quiero agradecer a toda la gente, principalmente al presidente y amigo Miguel, porque fue un proyecto que lo platicamos, que lo armamos como hacemos muchas cosas
0: rápido
2: y trajimos la pitaya, y la verdad que la aceptación y el apoyo y el respaldo de la gente ha sido muy bueno. También nos acompaña el amigo Juan Solís, director de Turismo y Cultura, pues quien está también de la mano con nosotros en este proyecto. Entonces, pues nosotros venimos con esa intención, a ofrecérsela a la gente que ya la ha probado, pero que bueno, por situaciones a veces no pueden ir a consumirla, pero también la idea es que más gente la pruebe para que podamos de alguna manera poder llevar más gente a nuestro municipio tan bonito de Jalpa, Zacatecas, mi querido Pancho.
0: Oye, Olegario, es un fruto que dura muy poco tiempo, la temporada de calor.
2: Sí, y sobre todo la vida de anaquel. Es un producto que prácticamente lo cosechas hoy y te lo tienes que comer hoy mismo.
0: No es un producto que puedas exportar como...
2: Es complicado para exportarlo así en fresco. Ya se está trabajando en mermelada de pitaya, agua de pitaya, en cajeta. Se le está dando un proceso para poder hacerlo llegar pues a más personas, porque la verdad que en Estados Unidos...
0: No, imagínate cuánta gente de Jalpa.
2: Cada vez que comentamos... a mí me mandan de Estados Unidos muchos mensajes. Mándanosla a California, mándanosla a Texas, porque la verdad, pues la gente que de alguna manera no puede venir cada año, pero pues sí extraña las pitayas de Jalpa.
0: Estás en la Feria Regional de Jalpa.
2: Estamos en el Festival Cultural y Artístico de la Pitaya.
0: Este es el festival.
2: Este es el festival. Nuestra feria es en diciembre, del 19 al 1 de enero. En ese tiempo es la Feria Regional. Ahorita es el Festival de la Pitaya, donde pues también la verdad nosotros le hemos dado, de alguna manera le hemos aumentado los días de fiesta, le hemos dado un giro importante con muchos eventos diferentes que antes no se realizaban, y eso ha hecho que haya mucha afluencia de migrantes y gente de otros estados que nos visitan ya en el festival, porque les ha gustado mucho la organización, cómo hemos pues llevado a cabo los eventos, y eso nos ha rendido muchos frutos, porque pues los eventos lucen llenos, la verdad nos ha ido muy bien, saldo blanco, eventos muy familiares y que la gente está recibiendo de muy buena manera.
0: Profe Juan, ¿qué andan haciendo? ¿Que la pitaya más grande o la canasta más grande? ¿Qué andan haciendo por allá?
3: Hicimos, afortunadamente, tuvimos la idea de hacer una canasta. Yo fui el de la idea original. En un papelito ahí le hice un pequeño bosquejo a Olegario. Le digo, oye, ¿por qué no hacemos algo como esto para el festival? Y lo ponemos ahí a la entrada de la cabecera municipal. Dio la aprobación, empezamos a trabajar con el taller que tenemos ahí con los compañeros y quedó tan bonita que decidimos ponerla en la plaza y todos estamos sorprendidos con la aceptación que ha tenido, con a la ver, conexión.
0: ¿Pero qué es? ¿Una canasta de mimbre? De...
3: No, está hecha de metal.
0: De metal, ok. Sí, una canasta sí. De
3: y,
0: metal.
3: Y las pitayas están hechas de unicel.
0: ¿Cómo ven? Y llegaron y la pusieron en el centro del municipio.
3: En la plaza.
0: En la plaza.
3: Sí. Y ha sido todo un fenómeno. Tenemos este.
1: Esta es la imagen, mi querido Pancho. Ah, mi esposa Carlos. Esta publicación la hicimos el viernes. Sí. Tiene más de 120 mil vistas. La pura publicación, muy orgánica.
0: Pero es pitaya artificial, ¿verdad?
3: Sí, está hecho de unicel.
1: Pero se fija, son más de 2 metros.
0: Ahora van por el récord Guinness.
3: Sí, esa es la idea. Y sobre todo la aceptación, la conexión que ha tenido esta canasta o este chiquihuite con la gente es impresionante, estamos sorprendidos.
0: Hace años que no usabas, que no escuchaba esa palabra.
3: Y en un tiempo Jalpa sí se le conoció, Jalpa chiquihuitero. Por eso traemos esta idea de rescatar nuestras costumbres, nuestras tradiciones. Y bueno, tenemos la oportunidad de convivir con la gente y preguntarle qué es lo que quiere. Y en este caso pues les dimos ahí un elemento representativo justo en la plaza. Nos sorprende que llegan niños, que llegan jóvenes, que llegan ancianos y se toman una foto enfrente de nuestro chiquihuite. Muy complacidos, muy contentos. No,
0: yo iba lo mismo, pero con las muchachas.
3: No, pues también ahí se arriba.
0: Bellas galpas, ¿verdad? Pues,
3: sí,
0: como ahora voy y me encuentro a Miguel Varela, pues imagínate.
3: Con más gusto, ¿no?
0: Así como. Gracias, sí. Juan. Oye, Miguel, ¿por qué trabajar, y eso me parece muy bien, por qué trabajar de manera conjunta con otros municipios?
1: Bueno, de entrada, recordemos, mi querido Pancho, que nuestra capital recibe diariamente 40, 50 mil paisanos, amigos de los otros 57 municipios restantes. Y pues obviamente nosotros estamos tratando de que cada municipio, las cosas que le caracterizan, sus materias primas, se puedan venir a promover aquí en nuestra ciudad. En pocas semanas viene la temporada de durazno, que es de Jerez. Queremos hacer lo mismo con los jerezanos, la zona de Palmas Altas, que fue la zona de los desplazados, que los compañeros, Benjamín, que es uno de los productores que tengo gran amistad con él, se vengan también ahora cuando se venga el tema del durazno. Ahorita estamos con la pitaya, en los tiempos de guayaba, también en la zona de Jalpa, en la zona de Tabasco, la zona ganadera del Teúl, de Atolinga, de Tepechitlán y Tlaltenango, la zona tunera, que es la zona de pinos. El chiste es que aquí en la capital, la gente de la zona metropolitana, que en su mayoría, el 70% de la gente que aquí radicamos, somos foráneos, mi querido Pancho. O sea, el 30-35% únicamente de los habitantes que son de la capital son nacidos en la capital. El otro 65% somos foráneos. Somos foráneos y creo que lo que nos permite es regresar a recordar lo que hay en nuestras regiones. Porque hay gente, hace 15 días la primera vez que tuvimos la pitaya, que hicimos la conferencia, en menos de media hora se acabaron, y una persona que me dijo, tengo más de 10 años que no pruebo la pitaya y yo soy originaria de allá, por cuestiones personales y familiares no he podido regresar a Jalpa, y inmediatamente compró 50, 100 pitayas al respecto. Entonces se trata de que no se nos olvide que como estado, como capital, tenemos una tradición regionalizada, mi querido Pancho. A final de cuentas, la mayoría de los productos que hoy se venden y se comercializan en nuestra ciudad no son productos que se cosechan, que se siembran aquí en nuestra capital. Son productos que vienen de distintas regiones. Hasta la carne viene de distintas regiones y creo que eso es algo bien importante, no olvidar estas tradiciones. Y ahorita con el tema de la pitaya, que es deliciosa esta fruta. Mucha gente no conoce la pitaya, pero la pitaya es similar a la tuna, nomás que su consistencia es más dulce y obviamente más, digamos que se disuelve más rápido, inmediatamente en la boca es un manjar de corazón, se lo recomiendo. Y aparte, pues es fruta de temporada que hasta para cuestiones de salud, pues ayuda muchísimo a la flora intestinal, tema de evitar la diabetes, el cáncer, porque aunque sea dulce, es como el aguamiel. Para el tema del diabético es también un fruto que su fructosa es muy muy fácil de poder digerir. Entonces eso es lo que estamos haciendo, regresando a que en la capital no se nos olvide que todos los productos que hoy consumimos, a final de cuentas vienen de nuestras regiones.
0: Olegario Viramontes, presidente municipal de Jalpa, ¿es seguro ir a Jalpa?
2: Sin ningún problema, mi querido Pancho, la verdad, pues todos hemos sido testigos de que se han presentado situaciones que no son del agrado del cañón, pero también hay que decirlo, tenemos ya año y medio al frente de la administración, y la verdad que en todos los eventos, en nuestras ferias, nuestros festivales, saldo blanco, la verdad hemos trabajado mucho en eso y sobre todo en tener la comunicación y la información a las posibilidades como alcalde, con pues sobre todo con nuestras familias migrantes, porque dependemos mucho de que ellos no dejen de visitar Jalpa. Yo también traigo un pasado migrante, también fui migrante por 10 años, entonces la verdad que la conexión ha sido muy buena, muy importante, y eso nos ha dado para trabajar muy de la mano con ellos y sin dejar de lado lo que son nuestras tradiciones, nuestra cultura y nuestros festivales. Pero sin ningún problema, nosotros no dejamos de venir a Zacatecas una o dos veces por semana, y la verdad que las condiciones de seguridad están puestas para que nos visiten, que conozcan y que vean todo el trabajo que hemos realizado en este tiempo en nuestro bello municipio, y la verdad que nos ha ido muy bien porque hemos hecho mucho trabajo de organización, de limpieza, de embellecer nuestro municipio, algo que le gusta mucho a la gente de Jalpa y sobre todo a nuestros hermanos migrantes.
0: No, y una zona hermosa, ir a los cañones de Zacatecas.
2: Sí, la verdad, gente de trabajo, gente buena, gente que nos hemos dedicado toda la vida a salir adelante con esfuerzo, con lucha. Te lo digo en el tema personal, nosotros desde toda la vida trabajando en el campo, pero también haciendo cosas importantes en el tema empresarial, y ahora que estamos al frente, pues traemos esa misma idea de conectar con la gente, de trabajar por la gente, y de que buscamos el cómo sí, a pesar de las condiciones negativas que tenemos en los municipios, la falta de recurso, la falta de atención por parte del gobierno del estado, porque pues sinceramente no se nos ha visitado, no se nos ha dado el lugar que tenemos, pero nosotros no nos hemos detenido por eso, y trabajando y conectando con la gente hemos logrado hacer muchas acciones, muchas obras, muchas rehabilitaciones de caminos, y eso me tiene contento porque pues la gente ya necesitaba o está pidiendo ese trabajo diferente de los alcaldes.
0: No te preocupes, si no va el gobernador o no va el gobierno, no, es lo mismo.
2: No pasa nada.
0: No hace nada. Oye, te ha ido bien económicamente, has triunfado empresarialmente, te dedicas a la exportación de nopales, entre otras cosas, pero regalas tu salario para obras en las comunidades de Jalpa. ¿Por qué lo haces?
2: Fíjate que es algo que todos sabemos y lo entendemos a todos, siempre nos hace falta recurso, nunca sobra el recurso, pero a raíz de que desaparece el programa 3x1, a raíz de que es tan complicado poder hacer obras, yo desde campaña hice la propuesta de hacer 36 obras con el cheque del presidente, uh-huh. Así se llama el programa. Porque yo quería que se involucrara la gente beneficiaria de la comunidad o de la colonia, pero también no dejar de involucrar a nuestros migrantes. Entonces es un programa que se opera muy diferente porque yo le llevo el recurso a la comunidad, al comité de la comunidad, en efectivo, lo que es el 80% de mi sueldo, 50,000 pesos, pero el programa trabaja que el beneficiario pone otros 50 y los migrantes de la comunidad otros 50, y hacemos una cantidad de 150,000 pesos, y la obra que se va a realizar, el municipio también pone la maquinaria y la mano de obra, dependiendo la obra que sea. Hemos hecho obras, mi querido Pancho, hasta de 2,000,000 de pesos en las comunidades, a raíz de cómo la gente se motiva, de que va el presidente y entrega su cheque, y obras que empiezan proyectadas de 150,000, se convierten en obras hasta de 2,000,000 de pesos. Entonces, por eso lo hicimos, porque la verdad creo que habría que trabajar o se tenía que trabajar en proyectos donde regresáramos la confianza de la gente al gobierno. Y al momento que lo estamos logrando, pues nuestro gobierno ha tenido mucho éxito en ese sentido. Y bueno, nosotros el día de ayer por la noche entregamos uno de los cheques al Departamento de Cultura, donde involucramos a escuelas que hay que se dedican a hacer grupos de baile, a los artistas que se dedican a pintar. Estamos haciendo en estos días de fiesta el mural más grande del estado. Creo que también lo podemos llamar el mural más grande del estado, donde nos refleja todo el proceso del cultivo y de la pizca y de la venta de la pitaya.
0: Entonces, ¿ese dónde va a estar?
2: Ese está ahí enfrente de la a un lado de la presidencia, donde era antes la comandancia, que ya movimos nosotros.
0: No, yo sé de templos, no de comandancias.
2: Pero también proyecto apoyado por el cheque del presidente. Entonces, la verdad que nos ha ido muy bien.
0: De las 30 y tantas obras, ¿cuántas llevas?
2: Ayer entregamos el cheque número 20. Estamos tratando de hacerlo cada mes. En ciertas ocasiones nos encontramos con quien sale beneficiado. Bueno, pues a veces no se ponen de acuerdo tan rápido, entonces sacamos otro beneficiado, pero no le dejamos de dar su lugar a quien anteriormente salió. Estamos trabajando mucho en las escuelas. Ayer supervisaba una escuela importante, la escuela Ignacio Zaragoza en el barrio del Carmen, donde se hicieron 2 domos, donde se rehabilitó su canchita, donde se van a hacer mejoramientos en la banqueta. Entonces, hemos logrado hacer mucho con poco recurso, porque es recurso bien ejecutado, donde nosotros como municipio supervisamos, porque en nuestro gobierno no se pierde ni un solo peso y se ejecuta correctamente como debe de ser.
0: Cuando hay voluntad.
2: Trabajo y voluntad.
0: Porque otros nada más presumen. Miguel Varela, activas la economía, activas el turismo. ¿Y llegan cuántos motociclistas?
1: Es correcto, mi querido Pancho. El día de mañana inicia el Festival Tradicional de la Heroica, que tiene ya más de 2 décadas al respecto aquí en la capital. Nosotros estamos patrocinando el grupo del Gran Silencio, que es un grupo de alternativo de rock que hace 20, 25 años eran los prime time en la música mexicana, en la música obviamente urbana. Y pues bueno, hoy, el día de mañana, 29... iniciamos con este Festival de la Heroica en lo que es el Parque Centenario, donde se encuentra la Alberca Centenario, alrededor de lo que es las instalaciones de la FENASA, detrás de lo que es el Estadio Carlos Vega Villalba. Ahí los esperamos. La ventaja de este promocional, de estas actividades, mi querido Pancho, que además de los motociclistas, de las mujeres,

0: económica para los restaurantes, para los bares, para los comercios y por supuesto también para el sector hotelero que requiere que haya este tipo de actividades.
1: Oye, te hago la misma pregunta que a Olegario. ¿Y la seguridad cómo está?
0: Bueno, yo creo que aquí en la capital, como zona metropolitana, evidentemente la situación de tener estar en la mesa de construcción de paz a la par de la Secretaría de Seguridad Pública Federal, Estatal, de la Guardia Nacional y el Ejército ha permitido, porque a final de cuentas hay que reconocer a nuestras autoridades estatales y federales en cuanto al tema de salud, de seguridad. Mis respetos para el general mayoral, para toda la mesa de construcción de paz, para el fiscal también, Cristian Camacho, y creo que también pues se debe de aceptar que nosotros en eso hemos aportado nuestro granito de arena en no politizar nada de las situaciones, a pesar de la coyuntura de pleito, de discusión que tenemos de manera permanente en la cuestión político, social o gubernamental con el gobierno del estado. Pero el tema de seguridad hemos puesto nuestro granito de arena, y tan es así que hoy la capital pues ya salió de las primeras, en primer año, de las primeras 10 ciudades con mayor índice o percepción de inseguridad, y hoy estamos fuera de las primeras 30 ciudades, y creo que eso es algo bien importante, porque si bien, aunque sea un tema federal, estatal, si nosotros no tuviéramos la misma voluntad de mantener este criterio de seguridad que está haciendo la Corporación Federal y Estatal, pues también creo que ahí también nos veríamos mal, y creo que eso está sirviendo, está funcionando. Hay que decirlo, mi querido Pancho, lamentablemente la percepción de inseguridad y la negatividad de lo que tenemos en el actual gobierno estatal hace que mucha gente todavía no se anime a venir a nuestro estado, todavía no se anime a venir a nuestros municipios.
1: No nos animamos a ir a los municipios.
0: Exactamente, por esa mala percepción que se tiene al respecto, y que lamentablemente eso hace que el turismo no se esté desbordando como previo al COVID lo teníamos aquí en Zacatecas. Zacatecas, recordamos, teníamos más turismo que San Miguel Allende en los 90s, en los 2000, y hoy lamentablemente no está siendo así, y eso es algo importante, que es lo que estamos hoy tratando de hacer con este tipo de actividades en conjunto con los distintos sectores de la población.
1: A la Esteban, de invitarte después para platicar varios temas que tenemos aquí en la capital. ¿Cómo te fue con el homenaje al hombre banda, a Salvador García? Yo creo que desde mi punto de vista, muy merecido, un hombre, no voy a decir si justa o injustamente castigado, pero sí voy a decir que no se la merecía. Hay muchos ladrones en el gobierno del estado y agarraron al más...
0: Al más inocente.
1: Al más inocente.
0: Así es. La verdad es que fue una decepción. Tú sabes que en la plazuela Goitia, lo que es la banda sinfónica del estado, era un referente para cada jueves y por supuesto para nuestra capital y nuestro estado. Y pues el nosotros saber nuevamente que por primera vez en la capital se haya construido la banda sinfónica del municipio con artistas, porque son artistas, nuestros integrantes de la banda sinfónica municipal, que eran parte de la banda sinfónica del estado, más nuevas generaciones. El maestro Emilio es un joven de 25, 27 años, que va para grande. Dice el otro día el maestro Chava, el día que estábamos en la plazuela, ese pinta pagallo, ya ve en su muy peculiar fumada de cigarro y expresiones muy peculiares, así como tú comprenderás, mi querido Pancho, en ese sentido. Y la verdad es que muy contentos. La banda sinfónica del municipio ha representado ya a Zacatecas capital en 27 municipios de nuestro estado. Ya fue a Jalpa, ya fue a Tabasco, ya fue a Pozol, ya fue a Tepechitlán, ya fue al Teúl, ya fue a Fresnillo, ya fue a Sombrerete, ya fue a Pinos, ya fue a Concha del Oro, ya fue a El Salvador, ya fue a también al municipio de Huanusco, va a ir próximamente a los municipios de Atolinga, va a ir al municipio de Momax, va a ir a Jerez. O sea, creo que en este año vamos a visitar, ya fue a Calera también, vamos a visitar los 58 municipios, los 57 municipios de nuestro estado como banda sinfónica, y pues eso creo que sin duda permite que este legado de Don Salvador, de tantas décadas de banda sinfónica estatal, pues les haga sentir orgulloso. Se sintió muy contento, y la verdad lo que fue la marcha del estado y una que otras de las notas musicales que tanto le gustaba obviamente encabezar y dirigir, sin duda creo que lo disfrutó demasiado el maestro Salvador, y el cual desde aquí le mandamos un fuerte abrazo a toda su familia.
1: Ay, nos la pasamos, te la pasamos muy bien.
0: Así es, y quiero también anunciar, mi querido Pancho, aprovechando, hablando de obras, hoy a las 4:30 de la tarde vamos a estar en la colonia CTM, vamos a rehabilitar, vamos a inaugurar en la calle Nueva Soledad la rehabilitación de red de agua potable y drenaje para esta colonia, para todas estas calles. Ahí los esperamos el día de hoy a las 4:30 en la colonia CTM.
1: ¿Pero en dónde exactamente?
0: Es en la calle La Soledad.
1: Calle de la Soledad.
0: Así es, ahí en la colonia CTM.
1: Ok, muy bien. Miguel Varela, muchas gracias.
0: Al contrario, querido Pancho, gracias.
1: Olegario Viramontes, me hago saludarte. Gracias por venir desde Jalpa, desde muy temprano se vinieron.

0: con todo tu equipo, ¿verdad? Pero ya listos para... Sería el último jueves del festival.
1: Vamos a valorarlo. Posiblemente vamos a tener otra visita o dos, porque todavía están en su pleno apogeo, sí. La producción de Pitaya.
0: O sea que está haciendo mucho calor.
1: Está haciendo mucho calor, y bueno, mientras Dios no nos mande la lluvia, pues las pitayas se van a seguir dando. Entonces, pues invitar a la gente a que nos acompañe el día de hoy. Van a llegar entre las 10 de la mañana a la plazuela de la Caja, para que la gente pues vaya y disfrute de la fruta tan rica de la pitaya, traída desde Jalpa y cosechada hoy día en la madrugada.
0: Bocado de cardenal, definitivamente. Claro, sí. Olegario, muchas gracias.
1: Gracias.
0: Miguel, gracias. Gracias. Maestro Juan.
2: Un gusto, muchas gracias.
0: Ahorita nos ponemos de acuerdo para seguir platicando sobre ese mural.
2: Me parece muy bien, gracias por tenernos aquí. Es un gusto estar aquí con ustedes.
0: Raimundo.
3: Gracias.
0: Buenos días. Vámonos, Adrián.

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6: Buenas noches, secretario.
7: Buenas noches, señor juez. ¿Cómo sigue de salud?
6: Ni me hable de eso. A mí me pasa cada cosa que se cuenta y no se cree.
7: Óigame, ¿qué le ha pasado ahora?
6: Pues que a mí me gustan mucho los plátanos. Y ayer me comí media docena de plátano manzanos y otra media de plátano burro.
7: ¿Y qué? ¿Le cayeron mal?
6: Bueno, los manzanos no. Pero los burros parece que sí, porque dice mi mujer que anoche me pasé la noche entera rebuznando.
7: No me diga, ¿y no fue al médico?
6: Sí, cómo no, fue
7: al médico. ¿Y qué le dijo el médico?
6: Que lo mío era un ataque de rebuznitis y que fuera a verme con un especialista. Pero ese es el problema. ¿En dónde encuentro yo un especialista en rebuznitis?
7: ¿Y eso, señor juez? ¿En Cuba no hay rebuznólogo?
6: Claro que no, si los hubiera se morirían de hambre.
7: ¿Por qué?
6: Porque el único que tiene rebuznitis en Cuba soy yo. Y yo no lo iba a mantener a todos.
7: ¿Verdad que sí? Pero mire, señor juez, no se preocupe y siga rebuznando toda la noche, que eso no tiene importancia.
6: ¿Usted cree que no tenga importancia?
7: Claro que no. Después de todo, lo único que hace usted es soñar en voz alta.
6: Póngase 20 pesos de multa por esa opinión. Y a ver qué caso tenemos hoy.
7: Una estafa, señor juez.
6: ¿A quién estafaron?
7: A un español.
6: Pues llame a los complicados en ese españolicidio.
7: Enseguida, señor juez.
5: Luz María Nananina.
8: Aquí como todos los días.
5: Rudecindo Caldeiro y Escoviña.
9: ¡Presente!
5: José Candelario Tres Patines.
8: ¡A la reja!
6: Bueno, Rudecindo, vamos a ver, el estafado es usted, ¿verdad?
9: Sí, señor. No es por darme importancia, no, ni nada de eso, pero el estafado soy yo.
6: ¿Y el estafador es usted, no es así, Tres Patines?
10: Sí, señor. No es por darme importancia de... Pues sí, no es por darme... No, ¿quién te ha dicho a ti que yo soy el estafador, chico?
11: No se lo ha dicho a nadie todavía, pero si la cosa es que alguien se lo tiene que decir, se lo digo yo y con muchísimo gusto.
10: ¿Qué cosa, señor?
11: Usted es el estafador porque le estafó 200 pesos a Rudecindo.
10: ¿Y a usted qué le importa, señor? ¿A usted es la mamá de crianza de Rudecindo o qué?
11: No, señor, yo no puedo ser la mamá de crianza de Rudecindo porque Rudecindo me lleva a mí como 40 años. ¿Ah?
9: Oiga, no tanto, señora, por Dios.
11: Bueno, quien dice 40 dice 39 y medio. ¿El caso es lo mismo?
9: Oh, bendito Dios, hombre. Bueno, pues un día se me va a subir Galicia a la cabeza, señor juez, y voy a venir aquí con una estaca y van a saber lo que quiere decir España en llamas,
6: no,
9: ¿eh?
6: No.
9: Bueno. No,
6: Rudecindo, no. Hágame el favor de dejar las llamas para los bomberos. Y cuénteme usted, ¿qué le pasó con Tres Patines?
9: Pues ante todo, doctor, quiero advertirle que yo soy casado y que mi mujer es muy buena, pero que mi suegra es inaguantable.
11: Óigame, Rudecindo, le voy a dar un consejo, no se tire con la suegra.
9: ¿Por qué, señor?
11: Porque las suegras han formado un sindicato y dice que si le siguen echando con el rayo, van a declarar la huelga de hijas caídas.
9: ¿Cómo de hijas caídas?
11: Sí, señor. Dice que se llevan a las hijas para su casa y que los yernos se la arreglen solo como ellos puedan.
9: Bueno, eso de llevarse la hija para su casa lo podrán hacer algunas. Pero mi suegra no lo puede hacer porque no tiene casa.
11: ¿Cómo que no tiene casa?
9: No, señora, no. Hace 20 años que está metida en la mía y de ahí no hay quien la saque.
11: Bueno, pero entonces tiene casa porque vive en la casa de su hija.
9: Sí, pero da la casualidad de que el alquiler de la casa de su hija lo tengo que pagar yo.
11: Bueno, eso del alquiler es un detalle que no tiene importancia ninguna.
9: Bueno, para usted sí, pero para mi casero no opina lo mismo.
6: De todos modos, Rudecindo, no se tire con la suegra, porque yo sustento la opinión de que las suegras son el sostén más firme de la sociedad.
10: ¿Y eso por qué?
6: Muy sencillo.
10: La opinión tuya, ¿ves?
6: Muy sencillo, Trapatino. Porque sin suegras no hay yernos.
10: Sí.
6: Sin yernos no hay matrimonio.
10: Sí.
6: Sin matrimonio no hay mujeres y sin azúcar no hay país.
10: Bueno, sí, no, yo estoy de acuerdo contigo en la suposición esa de la que acaba de decirte, de que sin el azúcar no, que no hay país, sin azúcar. Pero cuando uno, por ejemplo, va a comprar una azucarera, no lo obligan a uno a cargar también con el ingenio, ¿no?
11: Óigame eso, pero una suegra no es un ingenio.
10: Bueno, no, eso habría que discutirlo, porque usted sabe que hay un ingenio que se llama el Central de España, ¿no?
11: ¿Y qué me cuenta con eso?
10: Que hay suegras que son de España también, señora.
9: Un momento, oiga, un momento, por favor, no me mezcle aquí a la madre patria en esa discusión, que me la perjudican, ¿eh?
11: Pues no se tire usted con la suegra, porque las suegras están tiradas en el suelo y no aguantan ni una más, ¿eh? ¿Por qué no la cogen ustedes con los suegros? Vamos a ver.
9: Porque los suegros no se pasan el día metiéndose en todo, criticándolo todo y cazueleándolo todo en la cocina.
6: Bueno, Rudecindo, usted me va a perdonar, pero yo creo que la suegra hace muy bien cazuelear por la cocina.
9: ¿Por qué hace muy bien, chico?
6: Porque si ellas no echaran su manita de cuando en cuando, mientras las hijas cogen práctica, sabe Dios la zambumbia que tendríamos que disparando los maridos.
10: Claro que sí, chico, no. Tienes que comerte una quimbumbia tú, chico.
6: No, quimbumbia no, zambumbia.
10: Zambumbia de eso, pero eso no es tan grave. Eso se arregla con un buen libro de cocina.
6: ¿Usted
10: chico.
6: Cree?
10: Claro que sí, chico. Mira, cuando yo me casé con cierta persona que estoy mirando y no quiero decir el nombre.
6: Bueno, no, dígalo, si usted tiene, dígalo sin pena. Cuando usted se casó con Nananina.
10: Sí, tú sabías eso, ¿no?
6: ¿Cómo no lo voy a saber?
10: Bueno,
6: si
10: pues ella no sabía hacer ni boniato pasado por agua sabía hacer.
11: ¿Qué dice? Cuando yo me casé con usted, hacía una clase de caldo gallego que le zumbaba la malanga al caldo gallego.
10: Por eso mismo, señora, ¿cuándo usted ha visto que le echen malanga al caldo gallego?
9: Estudió, pero usted le echó malanga al caldo gallego.
11: ¿Y por qué no, chico?
9: Oh.
11: ¿Quién es el caldo gallego para que yo no le eche malanga y quimbombó y lo que me dé la gana a mí de meterle al caldo gallego?
6: Dejen eso. ¿Qué iba usted a decir cuando empezó a hablar de su ex?
10: Sí.
6: ¿Qué?
10: Bueno, nada.
6: ¿Quién
10: que...
6: es su ex?
10: ¿Eh?
6: ¿Su ex?
10: Sí, la señora de la nena con el matrimonio.
6: ¿De qué?
10: ¿De matrimonio? Cuando
6: ex,
10: la...
6: Se dice mi ex.
10: ¿Eh?
6: Se dice mi ex señora.
10: Mi ex señora, sí.
6: Ajá.
10: Se me presentó ese problema.
6: ¿Qué problema?
10: El problema de la cuestión de la comida, que no sabía nada más qué hacer.
6: Ah, con ella. Porque ustedes se casaron y fueron de luna de miel, ¿verdad?
10: ¿De qué?
6: Luna de miel.
10: Nunca hubo miel en esa luna.
6: ¿Pero cómo es eso?
10: Aquello fue a... María, chico,
11: bueno,
10: una cosa...
11: Bueno, usted me deja preguntarle, señor juez.
6: Sí, pregúntele.
11: Si nunca hubo miel en esa luna, ¿por qué usted estuvo tantos años, en la luna esa?
6: Sí.
11: Porque fueron 16 años, así que no sé
10: sí,
11: cómo...
10: Sí, verdad que me pasé todo ese tiempo, óigame.
11: Sí.
10: La cuestión del caso es...
11: No quiero hablar.
6: Conteste a la pregunta que le ha hecho ella.
11: No le conviene hablar de la luna en miel esa, déjelo.
6: Bueno, vamos a ver entonces.
11: Pobrecito, fue una lástima.
6: Hey, ¿eso? ¿Qué viene eso? ¿Por qué la lástima?
10: No sé, que ella está buscando, parece que yo le diga algo.
11: ¿Qué
10: es
11: que ella está buscando?
10: Buscando que yo le diga algo.
11: Claro que me tiene que decir algo. Usted cada vez que le da la gana me dice lo que quiere y yo tengo ganas de decir hoy.
6: Bueno,
10: pues
6: está, bueno.
10: Que no tenga pena.
11: Bueno, sí. ¿Bandera de parlamento?
10: ¿Eh?
11: ¿Bandera de parlamento?
10: Sí, bandera.
6: Bueno, vamos a dejar eso así. Y dígame, ¿qué le pasó cuando se casó con Nananina?
10: Nada,
6: ¿qué
10: problema? Que yo resolví el problema ese de la comida comprándole un libro de cocina, ¿no?
6: Ay, ¿qué libro le compró?
10: Chico, uno muy bueno que hay. Se llama El arte de hacer la frita por el profesor Salsita, chico. Bueno. ¿Tú no conoces ese libro?
6: No, el que yo conozco es otro.
10: ¿Cuál otro?
6: El arte de hacer puré por un burro como usted. ¿Conoce el librito ese?
10: Óigame, no le... Mire, yo ¿qué? Conozco el segundo tomo, ¿sabes?
6: ¿Cuál es el segundo tomo?
10: El arte de alimentarte. Porcheo, vete a bañarte, chico.
6: Ese libro no existe, Tres Patines.
10: Sí existe, ¿tú quieres comprarlo, chico?
6: ¿En qué librería lo venden?
10: En la misma donde venden el que me dijiste tú, chico.
6: 10 pesos de multa por decir mentira. Y siga arrudeciendo, pero sin echarle a la suegra.
11: Muy bien dicho, señor juez. Porque mucho tirarle a la suegra, pero cuando hay un enfermo en la casa, bien que corren a buscar a la suegra para que ayude.
12: Exactamente, para que ayude a cuidar el enfermo.
11: Y cuando el matrimonio quiere ir al cine y no hay quien se quede con el niño, bien saben llamar a la suegra para que ayude.
12: Exactamente, para que ayude a cuidar al niño.
11: Y cuando hay una bronca entre el marido y la mujer y se enreda la pita, bien que saben acudir a la suegra para que ayude.
12: Exactamente, para que ayude a enredar la pita.
11: ¿Cómo enredar la pita? ¿Usted está defendiéndome a mí o me está atacando?
12: Defendiéndola, señora. Yo estoy apoyando todo lo que usted dice.
11: Bueno, pues no me apoye así, ¿eh? Porque me voy a caer y me voy a matar, ¿sabes?
12: Caramba, señora, me extraña. Yo he dicho antes y repito ahora que la suegra es el sostén más firme de la sociedad. Porque ella es el descanso de la hija, el descanso del hogar, el descanso de la familia.
10: Sí, el único que no tiene descanso con ella es Yerno, esa es la
12: no,
10: verdad.
12: Eso puede que ocurra en algún caso particular, no, porque siempre hay excepciones.
10: Sí.
12: Pero mi suegra, por ejemplo... Mi suegra es una santa.
10: No te peleas.
12: Jamás. Nunca me dirige una palabra de queja.
10: No se mete en todo.
12: No se mete en nada.
10: ¿Y cuánto tiempo hace que vive con ustedes?
12: Con nosotros. No, no, si ella vive en Nueva York.
10: Compadre, así cualquiera es un santo, chico.
9: Hombre, claro que sí, naturalmente.
10: Cualquiera es un santo teniendo la suegra de esa distancia, chico.
9: ¿Verdad que sí? Si ella estuviera aquí, le llevaría la contraria en todo, como la lleva la mía. Porque hasta cuando salimos a pasear en máquina, doctor, ella siempre quiere todo lo contrario que yo.
12: ¿Cómo todo lo contrario que usted?
9: Sí, señor. Si yo quiero ir a Consolación del Norte, ella quiere ir a Consolación del Sur. Si yo quiero ir a Ceiba el Agua, ella quiere ir a Ceiba Mocha. Y si yo quiero ir a Canasí, ella quiere ir a Batamanú.
10: Sí, no, pero es que cuando las suegras llegan a esa edad se vuelven unos niños, porque debe tener como 118 años, ¿no?
9: ¿Quién?
10: ¿La suegra tuya?
9: No, hombre, no, tiene 64, lo
10: ¿sí?
9: más poco más.
10: Oye, menos. Figúrate tú cómo sería que el otro día había una fiesta en el centro gallego.
12: Ajá.
10: Y entonces Rudecindo le preguntó a su suegra, ¿vamos al centro?
12: ¿Y qué le dijo a ella?
10: Que no, que quería ir al rincón, mira que eso es grande.
12: ¿Eso es verdad, Rudecindo?
9: Sí, señor, desgraciadamente. Y lo peor no es eso, señor juez, sino que cuando yo llego tarde a casa... Mi suegra achucha a mi mujer para que mi mujer me forme la bronca.
11: ¿Y qué? ¿Usted le va a negar el derecho de defender a su hija?
9: No, pero es que mi suegra no defiende. Mi suegra ataca, que no es lo mismo.
11: Bueno, el suyo será un caso muy especial, compadre. Hay muchas suegras que se vuelven locas por complacer a su yerno.
10: No, no, sí, no, la de Rudecindo se vuelve loca también. Lo único malo es que la locura le da por apretarle pecoso a Rudecindo.
11: No exagere, hombre, no será para tanto.
9: Que no. Usted no conoce a mi suegra, señora. Oh, es un caballo ferrero.
11: Oiga eso, parece mentira que usted insulte así a una dama.
9: Eso no es insulto, nananina. Lo de caballo lo digo porque mi suegra es el número uno en mi casa. Y el número uno es caballo.
12: ¿Y lo de cerrero?
9: Porque nació en el cerro.
12: Ah, bueno, entonces está bien.
9: Entonces...
12: Pero acabe de decir, ¿qué le pasó a usted con Tres Patines?
9: Pues nada, doctor, que mi suegra tiene otra hija, ¿no? Allá en Buenos Aires está casada con un argentino, ¿no?
12: Ajá.
9: Y como ya yo no podía soportarla más, empecé a embullarla para que se fuera a pasar una temporadita de 10 o 12 años con esa hija.
12: ¿Y qué dijo su suegra?
9: Que sí, pero que tenía que pagarle el viaje en primera hasta Buenos Aires.
12: Ah.
9: Y óigame, doctor, ¿usted sabe lo que cuesta un viaje en primera hasta Buenos Aires?
12: Debe costar un chorro de peso, ¿verdad?
9: Chorro nada más, una bañadera llena es lo que cuesta, compadre.
12: ¿Y qué, usted no estaba dispuesto a pagarlo?
9: Sí, cómo no, yo estaba dispuesto a pagarlo aunque tuviera que empeñar hasta la camiseta, ¿no?
12: Ajá.
9: Pero en eso me fue a ver Tres Patines, que yo no sé por dónde se enteró, la verdad, de que yo tenía el problema ese de mi suegra.
12: Ajá.
10: Bueno, eso es servicio de inteligencia de mamita, de que tú sabes que siempre está al tanto de donde puede haber un negocio cualquiera.
12: Sí, claro. ¿Qué está haciendo ahora su mamita?
10: Mamita tiene una tienda, chico.
12: ¿En dónde?
10: ¿Para qué tú lo quieres saber?
12: ¿Para ir por allí?
10: No, ni se te ocurra ir por allí.
12: ¿Y por qué?
10: Porque es una tienda de antigüedad y a lo mejor te vende...
12: 10 pesos de multa.
10: Pero oye, viejo...
12: ¡Silencio!
10: Ah, María.
12: Siga usted, Rudecindo. ¿Qué le dijo Tres Patines?
9: Bueno, pues me dijo que tenía un amigo que era marino.
12: Ajá.
9: Y que por 200 pesos nada más llevaba a mi suegra hasta Buenos Aires en primera.
12: ¿Y usted se los dio?
9: Sí, señor. Tuve esa debilidad. Yo se los di. Mi suegra hizo las maletas, se despidió de nosotros... Se subió a una máquina que le trajo Tres Patines y se fue. Yo, con el júbilo natural en esos casos, le dije a mi señora... Bueno, al fin solos. Ahora seremos felices. Y efectivamente, doctor, A las 2:30 ya mi suegra estaba en casa otra vez.
12: ¿Cómo que estaba en casa otra vez?
9: Sí, porque ese sinvergüenza no la llevó a Buenos Aires, señor juez, la capital de la República Argentina.
12: ¿Y a dónde la llevó entonces?
9: A la calzada de Buenos Aires, nada más.
10: ¿Sí? Porque tú no me dijiste a mí nada de la Argentina, Rudecindo. Tú me dijiste que la cosa era llevarla en primera hasta Buenos Aires, nada más, chico.
12: Bueno, Tres Patines, pero usted empezó por decirle que quien la iba a llevar era un amigo suyo que era marino.
10: Sí, chico, porque el chofer que la llevó hasta la casa de Buenos Aires es un botero, ¿viste? Y para ser botero hay que ser marino, ¿no? Pero, digo, la opinión mía, ¿no?
12: Pero eso no es un viaje en primera, Tres Patines.
10: ¿Cómo no, chico? Cuidadito con eso, porque precisamente se lo dije bien claro al chofer para que no hubiera problema después.
12: ¿Cómo que se lo dijo bien claro?
10: Sí, se lo aclaré bien, dígole, no vayas a poner ni la segunda ni la tercera velocidad. Llévala hasta Buenos Aires en primera, que ese fue el trato que yo hice con Rudecindo.
12: Escriba ahí, secretario.
13: Venga la sentencia.
12: La estafa se ve tan clara que francamente no sé si habrá en el mundo una cara más dura que la de usted. Y como su fechoría ya me tiene muy cansado, devuelva lo que ha cobrado y cumpla 90 días.
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17: Iniche 1, Iniche 2 y Iniche 3. Vámonos, vámonos, vámonos, vámonos, vámonos. ¿Cómo están? Muy buenos días. Zacatecas, Guadalupe, el mundo. Ahora, Zacatecas, Guadalupe, México, el mundo, el universo y todas las galaxias. Sean bienvenidos a Bien y de Buenas en este jueves 28 de mayo del 2026. Es un placer poder saludarles a través de la mejor frecuencia del centro de la República Mexicana, que es Estéreo Plata, el 91.5, en este bendito jueves. Bendito jueves sabroso, ya con una temperatura de casi 22 grados centígrados en esta mañana, saludando a toda la gente que ya está conectada en la mejor frecuencia y por supuesto, quédense porque les tengo muy buen programa el día de hoy, contenido, reflexiones, horóscopos, además de la mejor música que puedes escuchar en la radio de Zacatecas y del mundo mundial. Hoy jueves, señoras y señores. Un día para recordar, un día para vivirlo y para agradecer. Siempre lo digo cada mañana, hay que agradecer que estamos vivos, que tenemos la oportunidad de levantarnos, de ir al trabajo. Broncas, toda la vida vamos a tener,

0: nuevas oportunidades para seguir avanzando. A veces los grandes cambios no llegan con, no sé, con tanto ruido que hay en tu cabeza alrededor. Llegan de forma tal vez pequeña. Así que levántate, sonríe, inténtalo una y otra vez. Y de verdad, más tarde que temprano, vamos a comenzar a sentir que la vida nos está devolviendo ese gran esfuerzo que hemos hecho. Gracias por estar con nosotros. Vamos a iniciar con la música, la presencia del maestro Billy Joel y esto que se llama We Didn't Start the Fire. ¡Qué buena rola! Así comenzamos en este jueves a través de Estéreo Plata. Esta es tu música.
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0: Quédate conmigo porque tengo muy buen programa, así que no te despegues de Estéreo Plata.

0: the Fire. Era el año de 1989, septiembre en específico, cuando apareció el álbum Stormfront, así se llamaba ese álbum, o se llama ese álbum, en donde narra hechos que ocurrieron en Estados Unidos del año de 1949 al 89, en donde a final de cuentas Billy Joel decía que no le gustaba mucho la canción y se convirtió en el número uno. Fíjate nada más, así es la vida y así es el amor. Señoras, señores, muy buenos días, qué gusto estar con ustedes.
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0: Mis queridos amigos, queridos hermanos, la felicitancia en esta mañana de jueves. De jueves, jueves. Es para quienes lleven el nombre, nada más y nada menos, de Germán. A mi querido Germán Sustaita, ya lo habíamos felicitado, ¿no? Es que se repiten los santos en el año de perdido 3-4 veces, ¿eh? Mi querido Germán Sustaita, amigo y servidor, te mando un abrazo, hermano. De igual manera, para el buen Emilio, saludos a Emilio Ortega y a sus saludos a su familia. Saludos a Justo, así como es uno. Saludos a los Memos, ¿qué pasó? A todos los Memos del mundo. Saludos a los Guillermos. A mi compa el Príncipe Guillermo. O sea, el Príncipe, que es William, ¿no? Es la traducción. William es Guillermo. Sí, no, pues ni modo. Saludos a Mina, quien lleva el nombre de Cara Uno. Ándate paseando, Cara Uno. Digo, no sé si felicitarlo o darle mi más sentido pésame. Y también hoy felicitamos al... Perdón, felicitamos a quien lleva el nombre de Helicónides. Helicónides. Helicónides. Pero bueno, para ellos, felicidades. De igual manera, usted que está celebrando, que oiga, pues que el cumpleaños, que el aniversario, que está ya en un nuevo trabajo, que le cayó la anita, que cobró la tanda, que ya bajó de peso, que está celebrando la vida. Simple y sencillamente celebre eso. Y por supuesto, sigue escuchando la mejor programación a través de la frecuencia 91.5 de Estéreo Plata en esa mañana. Con su amigo, su servidor, su pana, su hermano, su brother. Yo soy Víctor Márquez y la música que le tengo, chulada mía nomás esto. Chulada de Maíz Pinto. La presencia de Ivonne, Ilse y Mimi son las flans y ustedes la conocen. Si se la saben, claro que se la saben. Se llama No Controles y lo escuchas aquí en Estéreo Plata.

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2: Zona Metropolitana, Guadalupe, Zacatecas, deliciosos 22 grados centígrados. Les recuerdo que el día de hoy se tiene... ¿Dónde me dejaron la información, señores de El Mentirológico Nacional? Ayer estuvo nubladito, sabroso. Pues aunque de una u otra manera, pues bueno, tuvimos una temperatura máxima de 25 y mínima de 11. Hoy también se prevé que tengamos una temperatura un poquito más alta de 28 grados y una mínima de 12. Cielo soleadito, pero bueno, la temperatura a final de cuentas va a estar agradable y más en la tarde. Oigan, nos vamos rápidamente en este jueves 28 de mayo con lo que es esto a final de cuentas, mi querida familia preciosa. Ahí va. El día de hoy, ¿sabe qué celebramos? Y más los que somos glotones y nos fascinan. Hoy es día de la hamburguesa. A nivel mundial se celebra la hamburguesa. Y usted le pregunta, ¿dónde crearon la hamburguesa? Pues en Hamburgo, en Alemania. No, no es cierto, es una creación estadounidense. Además, Día Internacional de Acción por la Salud de la Mujer, Día Internacional de la Higiene Menstrual, Día Mundial del Cáncer de Sangre y Día Mundial del Perro Sin Raza, o sea, del pobrecito perro callejero, del famoso Pipeca. Sí, de hinche perro callejero. Bueno, así dicen en mi rancho. En México se celebra el Día de la Nutrición. Y en Estados Unidos siguen conmemorando el Memorial Day todavía. Pues ¿cuántos son días de festejancia, oiga? Además que en la Unión Americana se festeja Día de la Hamburguesa, Día del Brisket Day. El brisket, que no es un corte de carne, te digo que todos celebran con tal de comer. Por eso cuando vamos al gabacho, mira, regresamos como con unos 5 o 6 kilos de más. Y también es el día Greek Pride Events. Eventos así como para los frikis, así dice. Así dice. Bueno, señoras y señores, en 1937 nació oficialmente la marca Volkswagen en Alemania. Y también en 1919 se consolidó la Sociedad de Naciones Unidas. Muy bien. En el 76 Estados Unidos y la Unión Soviética firmaron acuerdos para limitar explosiones nucleares. ¿Quién nació un día como hoy, un jueves 28 de mayo? La cantante vernácula Chayito Valdés en 1946. Además, Ian Fleming nació también un 28 de mayo de 1908. Y Felipe Villanueva, destacado músico del romanticismo mexicano, que yo no tengo o no tuve el gusto de escucharlo nunca en mi vida. Pero a final de cuentas, felicidades para todos aquellos que están de manteles largos el día de hoy. Señoras, señores, la presencia de Erasure se llama A Little Respect aquí en Estéreo Plata.

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1: Corría el año de 1992, cuando Elmer Figueroa Arce, mejor conocido como Chayanne, aquí es el boricua, con uno de sus éxitos moviditos, sabrosos, se llama Provócame, que por cierto en México lo grabaría también en versión banda, el Cheque Peña, ¿verdad?

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4: Hola, mi familia. ¿Cómo están? En oficina, ¿nos están escuchando? Saludos al buen Chabelo. Gracias, mi querido y estimadísimo Chabelito. Saludos a la gente que trabaja en BlaBlaCar. Saludos a mi amiga Mayra. De igual manera, trabaja usted en Didi, en Uber. Es taxista, trabaja en los urbanos. Como todos los días, me encanta poder saludarles. Gracias por dejarnos acompañarles a través de la frecuencia 91.5 de Estéreo Plata. Hoy jueves sabrosote, jueves 28 de mayo. La temperatura está a 23 grados centígrados en zona metropolitana. Siempre se me ha hecho super nice, ¿no? Antes era zona conurbada, ¿no? Ahora zona metropolitana, my friend. Saludos a mi gente que me escucha a pleno centro de Zacatecas, en oficinas, ¿eh? Sé que hay en gobierno del estado, no se hagan. Y en distintos municipios, bueno, lo que es Guadalupe, Zacatecas, incluso, ya no sé, Jerez, hasta Fresnillo, claro, lo prefieren escuchar a nosotros. Bueno, vámonos directamente con los signos zodiacales en esta mañana y, pues ahora sí que sin más ni más, nos vamos directamente con el primero de ellos.
5: Aries.
4: Hoy brillas cuando actúas con calma, todo con serenidad. Tu número de la suerte es el 9 y tu color es el rojo, mi querido Aries.
5: Tauro.
4: Confía en tu intuición, alguien notará tu esfuerzo y vienen cosas buenas en lo profesional. Número de la suerte, el 14 y tu color es el verde.
5: Géminis.
4: Ándale, geminiano, buen día para comunicar algo importante. Habla, hoy te van a escuchar, por fin. Ay, que quiero un sueldo, jefe, un nuevo sueldo. Ah, sí. Ajá. Bueno, es que yo soy Géminis. Número de la suerte, el 5 y tu color es el amarillo. Amarillo no me pongo, amarillo es mi color.
5: Cáncer.
4: La tranquilidad será tu mayor fortaleza, tranquilización. Toma las cosas con calma y actúa de igual manera y vendrán situaciones positivas. Número de la suerte, el 2 y tu color es el blanco.
5: Leo.
4: Tu energía contagia, inspiras. Eres una persona que eres líder por naturaleza, pero también acuérdate, no te subas al ladrillito, Leo. Tu número de la suerte es el 1 y tu color es el dorado. Qué raro, casi siempre te tocan esos.
5: Virgo.
4: Hoy todo mejoras y sueltas eso de querer hacer todo a la perfección. Hay que ser flexibles, no todo sale como tú quisieras, pero esfuérzate para que salga lo mejor posible, obviamente. Número de la suerte, el 11, tu color es el azul cielo.
5: Libra.
4: La armonía comienza contigo, tu color es el rosa y tu número de la suerte es el 7.
5: Escorpio.
4: Escorpio, algo bueno se mueve detrás de ti en la cuestión profesional y tal vez hasta en lo amoroso. Tu número de la suerte es el, ¿cuál? El 14 y tu color es el gris. Gris oscuro, casi casi negro. ¡Añeñe!
5: Sagitario.
4: Ese optimismo, esa buena vibra te puede abrir puertas inesperadas. Tu color es el naranja y tu color es el 12. Amigos de el siguiente signo zodiacal, producción, échame el siguiente signo.
5: Capricornio.
4: Paso a pasito, suave suavecito, estarás llegando más lejos de lo que crees. Échale kilos, ¿va? Número de la suerte, el 8, tu color es el gris. Amigos del signo de...
5: Acuario.
4: Aquarius. A ver, échamelo. Ya se me perdió, Acuario. Una idea diferente, una iniciativa, te puede dar esa oportunidad que estás buscando en lo profesional. Tu número de la suerte es el 71 y tu color es el azul. Para los amigos del signo de Piscis, hay que escuchar a tu interior. Eso que te lata, eso que crees que es lo que debes de realizar, hazlo, no dudes. Tu número de la suerte es el 6 y tu color es el violeta. Y nos vamos con música. 1981. Esto, yo sé que muchos le recuerda su época de juventud, de pubertad en la disco, ¿no? ¡Wea! ¡Qué rolo! ¡No! La presencia de Depeche Mode y el tema I Just Ain't Get Enough. 81, ¿eh? No, yo era un mocosillo todavía. Esa es tu música a través

0: Año de 1981. La presencia de los originarios de Inglaterra, de lo que es Basildon Excess. Para que vean, ¿eh? No, no, no, si sí le sepo al English, speak English.
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0: Perdón. Vamos con música. Fíjate, esa canción que vamos a escuchar o que ya estamos escuchando salió 20 años después de la que acabamos de disfrutar. La presencia de Cristian Castro y el tema Azul. Bendito jueves, jueves 28 de mayo del 2026. En cabina de 91.5, tu amigo y servidor Víctor Márquez, hasta las 11 de la mañana. Y dice, Cristian.

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6: ¿Cómo pinta su jueves? Qué gusto saludarle a través de la frecuencia 91.5, deseándole que de verdad tenga un excelente, excelente, digo, casi inicio de fin de semana, porque hay gente que desde los jueves ya está, mire, pensando en qué voy a hacer el fin de semana. Trate de sacarle el mayor provecho posible, de verdad. Fíjense que tengo esa reflexión que me encanta. O son algunos tips que, más que tips, son puntos que vale la pena recordar. Y que este día a día se los voy a poner a consideración. Número uno, y siempre lo digo, no se quejen. Nos levantamos todos los días quejándonos. Hay que ir a trabajar, hay que levantar a los hijos, hay que hacer la comida o hay que hacer el desayuno, hay que hacer el lonche, tenemos un problema económico, hay problemas de salud. Sí, no te quejes. Es difícil, yo lo sé. Acuérdate que si tú mismo te quejas o si tú mismo escuchas en tu mente quejas, eso es lo que vas a estar generando ahora sí que día a día. De verdad, piénsalo muy bien. Acuérdate que tenemos dos orejas y una sola boca. Así que no hables más de lo que escuchas. Aprende a escuchar antes de argumentar. Señores, otra cosa bien importante, no te compares con los demás. Compárate, ¿sabes con quién? Contigo mismo, con el que fuiste el día de ayer, el que está hoy tratando de ser mejor para él mismo, para su familia, para los demás. Eso es importantísimo, porque la comparación de verdad es el ladrón como de los sueños, de la magia. Es que aquel tiene, es que aquel ha logrado. Compárate con quien tú fuiste el día de ayer. Y por último, ¿sabes qué? Deja de imaginarte problemas. Porque hay gente que dice, es que si pasa esto, y es que si pasa lo otro. Si sucede, sucederá. Y si no, tú sigue adelante. Porque va a pasar. Y lo que no, simple y sencillamente, deja que la vida te sorprenda. Creo que eso es de lo más importante. Y si te vas a equivocar, no importa. Hay ocasiones en las cuales, más que equivocación, es el aprendizaje para seguir adelante. Señores, qué gusto, qué placer, mi familia. Que nos sigan acompañando en este delicioso jueves. Y le tengo música de unas de las bandas irlandesas, que por cierto hace semanas estuvo en la Ciudad de México grabando video, visitando a la presidenta y bueno, fascinados con el público mexicano. Estamos hablando de la banda de U2 y eso que es uno de sus grandes éxitos. Lo conocen y se llama With or Without You, aquí en Estéreo Plata.

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2: Que no se lo vaya a hacer tarde, ¿eh? Si tiene una cita, por favor, vaya con cuidado. A toda la gente que tiene el mal hábito, desafortunadamente, de llegar tarde, acuérdense que la puntualidad, tu apariencia, tu higiene, habla bien de ti. Así que, señores, siempre hay que tomarse unos minutitos antes de llegar que a la chamba, que a alguna cita, a cualquier lugar, ¿eh? Sí, es bien importante. Habla de tu educación simple y sencillamente y de lo que eres. Oigan, en este momento me voy a ir con una de las historias de vida, yo creo que más importantes y sobresalientes de la historia de la música. En 1958 nació en Michigan, Estados Unidos, Madonna Louise Ciccone, de origen italiano, conocida obviamente como Madonna, la reina del pop. Madonna, ahora sí que the best of the best. Esta mujer, considerada la reina del pop, obviamente cambió el esquema de los ochentas, con su moda, con su música, con temas como Holiday, la de Like a Virgin, Material Girl, ¿cuál más? La de Vogue, me encanta, la de Frozen, bueno, tiene, híjole, pues acuérdense del disco de la Inmaculada Colección de Madonna, es sensacional, y todavía sacó más y más y más y más discos. Y bueno, para ese 2026 tiene gira. Se llama la gira de Madonna. Se llama Celebration Tour. ¿Cuánto dinero tiene Madonna? Se habla de que tiene entre 850 y 900 millones de dólares. Hasta me hace poquito de todo lo que ha ganado. Lo que sí es que, ahí te va. ¿Cuántos hijos tiene Madonna? Creo que tiene algunos adoptados, pero de ella es Lourdes León. Los hijos que, el hijo que tuvo con el cineasta Guy Ritchie, Rocco Ritchie. Y también tiene a David Banda, que es un chico de color. Mercy James y las gemelas Stella y Esther. Estuvo casada con el actor Sean Penn del 85 al 89. Siempre ha dicho que él será, es y será el amor de su vida. Aparte, Madonna ha tenido, híjole, medio mundo de maridos, de novios y de amantes, ¿no? Se casó también con el director inglés Guy Ritchie, que estuvo casada 8 años, del 2000 al 2008, pero anduvo con Warren Beatty, en paz descanse. ¿Con quién más? Con Dennis Rodman. Bueno, con un montonal de gente, pero yo quiero recordar a Madonna con esta que fue una de las canciones más importantes dentro de su discografía. 1983, recordamos Holiday, Celebrate, ¡qué rolononón!
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2: ¡Excelente jueves! Escuchas Estéreo Plata. Y te ponemos, por supuesto, la música que te gusta, la música de tu vida, la música que te llega. Eso dice así.

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10: Hasta las 11 de la mañana, a las 11 llega Karen Pastor, ya se la saben. A las 13 horas, 1 de la tarde, tenemos una excelente programación musical. A las 15 horas, a las 3, está Toñito Rópez. 6 de la tarde, 18 horas, está nada más y nada menos que Omar.
11: ¿Por qué me pusieron la marcha imperial de...? Saludos al patrón.
10: Son de las canciones icónicas del cine, ¿no? Digo, esa marcha imperial de uno de los villanos más impactantes e impresionantes de la historia del cine, el señor Darth Vader. El señor, fíjate, Darth Vader. Bueno, ya, cámbiale. En este momento, señoras y señores, pues yo simple y sencillamente le recuerdo que yo mañana voy a estar con ustedes despuesito de las 9:20 de la mañana, cuando termine la tremenda corte, para llevarles obviamente música, horóscopos, entretenimiento, chismes, reflexiones en ese programa que lo hemos denominado Bien y de Buenas. Antes de irme, fíjate que esto que estamos escuchando como fondo musical es del año de 1984, que usted lo ubica. Se llama It's My Life. Es la versión original del tema que se grabó en el año 2003 con la banda estadounidense de No Doubt, y con la voz obviamente de la guapérrima Gwen Stefani. Pero esa canción se hizo en el 84 y fue un gran éxito, además de que, pues, dicen por ahí que siempre lo original es lo más chido. Hay gente que difiere, porque le voy a poner esa canción, mira. Es muy buena. Pero hay gente que decimos, ¿nos quedamos con la rola del 2000? Esta es 2003, No Doubt, It's My Life. Gracias, esta es tu música en Estéreo Plata.

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Hola, hola, ¿cómo están? Muy buenos días, excelente juevesito, ya 28 de mayo. Oigan, les dejé un cachito de esa canción porque está bien chida. Está bien chida, está de Jump. Bienvenidos a Flashback, yo soy Karen Pastor y estaré con ustedes hasta la una de la tarde con buena música. ¿Y saben qué? Hoy les voy a platicar que ando en modo, ¿cómo les digo? Ando en modo entre señora, como que quiero poner rolas de señora, pero también ando en modo noventero, noventero de todo tipo, ¿ok? Entonces, cuéntenme en qué modo están ustedes, qué tipo de música quieren escuchar, cuéntenme porque ustedes también me ayuden a programar, así que los invito para que se pongan en contacto conmigo al 492-905-4915 y en cabina 492-154-5251. Además, ¿qué creen? Que les tengo regalitos, claro que les tengo regalitos. Me estuvieron escribiendo en mis redes sociales y les agradezco bastante sobre los Rucos Night. Los Rucos Night, que es este próximo sábado. Así que quien quiera boletitos, ahorita le voy a decir la dinámica, que es súper facilísima, para que se vayan y disfruten de esta increíble música y de esta música que sin duda no es por nada, pero es la mejor y es la que ha pues marcado muchas décadas y que renace en estas nuevas generaciones. Entonces, pues bueno, los invito para que estén muy al pendiente, ¿ok? Por lo pronto, yo les dije que ando en modo noventera, ando en modo ponchis y esta es de las canciones que tiene que estar de entrada, sí o sí. Así que nos vamos con algo de Technotronic. Son las 11:05 y nosotros seguimos aquí en la sintonía del 91.5 Estéreo Plata. La música de tu vida. Esto es Flashback.

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animosos que andamos el día de hoy, porque este jueves es el viernes chiquito, sí, se le considera como el viernes chiquito, entonces o la mayoría ya están muy animados y ya están un poco entonados de que ya se siente el fin de semana, o ya de plano están súper cansados, porque ¿saben qué? Una cosa súper importante es que es fin de quincena, pagan hasta mañana o incluso hasta el sábado, entonces muchos ya están como que un poco desesperados, ya están ahí jalando la cobija y híjole, ¿qué hacemos para sobrevivir el día de hoy? Ahorita les digo cosas para sobrevivir o consejos que les puedo dar para sobrevivir en un fin de quincena, ¿sale? Entonces, gracias por sus mensajes. Ya nos llegó el primero. Saluditos al buen Barbón del Saucito, que como siempre es fiel acá a Flashback. Ya me hizo su petición. Dijo, ya que andas en modo, señora, quiero una de Marisela. Ah, no es cierto. No, saludos, Barbón. Ahorita te pongo tu rolita. Ahorita te la pongo. Y por lo pronto, pues andamos on top, ¿eh? Andamos como que en esa vibrita de fin de semana. Entonces nos vamos con esto de Venga Boys. Esto es Up and Down. 11:13.

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Gracias por seguir aquí. Continuamos en Flashback, tu momento retro del día. 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

11 de la mañana con 23 minutos. Oigan, gracias. Me están lloviendo mensajes. De verdad, agradezco muchísimo su participación y sobre todo esa cercanía que tenemos acá con el público. Yo sé que estoy de este lado, detrás del micrófono, pero ustedes, si están trabajando, si están en el auto, si están en su casa, donde quiera que estén, de verdad, qué padre que se siente como que esta cercanía por medio de la música. Oigan, fíjense que como dato retro, los años 90 sabemos que fueron una mezcla increíble de música, moda, televisión, tecnología y cultura pop. Fue la década, fíjense, donde convivieron los últimos años analógicos con el inicio del mundo digital. Y fíjense, para empezar de la música, el pop explotó mundialmente. Nacieron los Backstreet Boys, NSYNC, Britney Spears, Christina Aguilera, las Spice Girls, Madonna continuó, Michael Jackson igual. Del rock, bueno, y sin mencionar lo tecno. Si ustedes tienen la oportunidad del próximo año ir a estos conciertos de I Love 90s, vayan, de verdad lo van a pasar. Creo que son como 3 horas de concierto, casi 4, pero vale la pena. Vale la pena porque escuchamos a artistas como los que vienen en el siguiente bloque musical. Oigan, yo aprovecho para mandar saluditos. Ah, dice, hola Karen, ¿cómo estás? De favor, ¿puedes complacerme con algo de Safri Duo? Con saludos para Francisco, que escucha aquí en el centro de Guadalupe. Claro que sí, ya está programada algo de Safri Duo. Ya sabemos cuál. Al escuchar Safri Duo, ya sabemos cuál. Y también para el buen DJ Bebo Mix, también, que me está pidiendo una rolita. Sí, claro. Muy buena, por cierto. Buenos días, Karencita, un saludote para ti. Y también un saludo para Yajirobe de Stono Company, que quiere escuchar una canción de Cyndi Lauper. Claro, también ahorita la ponemos, de parte del buen David. Claro, saluditos al buen David y a toda la gente de Stono Company y al Yajirobe. Claro que sí, ahorita le programamos su rolita. Oigan, y también estén muy al pendientes porque tengo regalos. Tengo regalos, tengo boletitos, tengo pases dobles para que se vayan a disfrutar de los Rucos Night este sábado. Este sábado, o sea, pasado mañana in the city. Ok, muy bien. Oigan, pues ya que estamos hablando de los 90s y buena música, nos vamos con un gran artista que es Hathaway. Y esto es What is Love. 11 con 26 minutos.

0: 11:34. Gracias de verdad por continuar con nosotros aquí en Flashback. Oigan, yo les tengo la siguiente información, sobre todo para este fin de semana con las bendiciones. 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Abierto todos los días de 11 de la mañana a 8 de la noche. De verdad, vale la pena. Y sobre todo es un tiempo que podemos pasar con nuestros hijos, porque estaba viendo, ¿cuándo fue? Ayer, un video de una mamá que dice, miren, voy a poner en una hojita las 24 horas de nuestro día, pero voy a quitar 8. Entonces recorta las 8 horas y dice, y nos quedan tantas horas, pero voy a quitar otras 8 de nuestro trabajo. Entonces, al final empieza a recortar todo y quedan nada más de 2 horas que podemos disfrutar con nuestros hijos. Entonces dice, ¿de verdad vale la pena? Piénsalo, chécalo, medítalo. Entonces, de verdad, vale la pena que vayan a esta gran expo. Se van a divertir ustedes y van a divertir también a las bendiciones. 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Oigan, nosotros nos vamos a una breve pausa y regresamos con más aquí en Flashback.
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11:39. Oigan, yo les tengo buena información, sobre todo en este fin de quincena. 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Muy bien, eso es un consejito de los que les estoy mencionando para poder sobrevivir a... Pues sí, para este fin de quincena. Oigan, ¿y qué creen? Ahora sí ya va la dinámica para los boletos de los Rucos Night para que se vayan este sábado. De Juntos todavía no me dicen la dinámica, entonces estén muy al pendiente de nuestra programación. Ok, por lo pronto, vámonos con boletitos de los Rucos Night para este sábado. Y tengo... Ok... Tengo 4 pases dobles para quien quiera ir a los Rucos Night. Lo único que tiene que hacer es, ¿qué canción creen ustedes que van a estar tocando en los Rucos Night? Ok, es como, esta canción es infaltable que la toquen en los Rucos Night. Y ya con eso, me mandan el nombre de la canción que creen ustedes que la van a tocar en Rucos Night y su nombre, y las primeras 4 personas se van a llevar este pase doble, las primeras 4 personas. Por lo pronto, nos vamos con esta rola que me estaban pidiendo, justamente de Safri Duo, y que se llama, o es conocida como The Bongo Song, ok, así que disfrútenla. Y también viene Vanilla Ice más adelante. Son las 11:41, súbanle porque seguimos en la sintonía del 91.5 Estéreo Plata, la música de tu vida.

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11:51. Oigan, y todavía tenemos buena programación para que se queden otro ratito más con buena música. Oigan, pero antes de irnos con otro tipo de información, yo quiero mandar un saludo muy, muy especial, pero no solamente es un saludo, una felicitación muy, muy especial a mi sobrina Carlota Pastor. Bueno, Cuevas Pastor, ¿verdad? Cuevas Pastor. Y yo así de, ¿cómo está el apellido? Ya, Cuevas. Saludos a mi hermosa tatotita, hermosa, te mando besos y apapachos, que cumplas muchos, muchos años más. Gracias por ser tan bonita niña, tan ser obediente, tan, sí, porque eres muy obediente, Carlota. Si me estás escuchando, tus papis te van a poner esta grabación, ¿eh? Ahorita estás en la escuela, pero te la van a poner. Entonces, mi hermosa, y obviamente pues le tengo que poner las mañanitas, miren. Esa le gustaba a tu mami, de hecho. Tenía el disco de Tatiana, tu mamá. Ay, felicidades, tatotita. Nada más que se me hizo un nudo en la garganta porque me acordé, se me vino como un flashback de cuando te cargué, que estabas en el hospital toda rosita, toda rojita. Pero muchas felicidades en este 28 de mayo, tatotita Cuevas Pastor, que cumplas muchos años más. Y también para todos los cumpleañeros que están cumpliendo, ay, vaya la redundancia, que cumplen años hoy, 28 de mayo, que celebren bonito, coman rico, apapáchenlos por favor, que si vamos a un lugar, que vamos a comer, sí, a donde tú quieras, que eso de que las carnes asadas, no, a donde quiera el cumpleañero, la cumpleañera la llevan.

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1: y concibió por obra del Espíritu Santo.
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12 del mediodía con 4 minutos. Oigan, yo les tengo más información, información que cura. 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Oigan, y después de esta información, me estaban pidiendo algo de Queen. Nuevamente les digo que ya se volaron de verdad los pases dobles y hubo mucha gente que se quedó sin pases. De verdad, discúlpenme, pero solamente nos dieron esos. Por lo pronto, estén muy al pendientes. Vienen dinámicas, vienen más regalitos. Entonces, pues bueno, nosotros continuamos con más aquí en Flashback. Nos vamos con algo de Queen. Esto es como dedicado para los aficionados del Cruz Azul, ¿eh? Ay, sí. Sí, porque toda la semana han estado insoportables, claro que sí, pero de manera bella, bella. Esto es We Are The Champions, 12 con 5 minutos.

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Oh my God, oh my God. Ya son las 12 del mediodía con 15 minutos y no saben los mensajes que me están mandando con peticiones. Muchísimas gracias. Saludos para José Fatalá y Fabi Castrellón. De verdad que me están pidiendo una rolita de Maná. Déjate, busco esta rola si no te pongo otra, ¿sale? De Maná. Saludos para José Fatalá y Fabi Castrellón. Y también saludos para el Aguililla Guasjir. Para la Aguililla Was Here, saludillos, saludillos. Y ahorita te pongo tu rola también, Aguililla. No, hombre, les digo que andamos bien motivados en este juevesito padrísimo, pero sobre todo porque tenemos todavía más música, música de los noventas. ¿Se acuerdan de Culture Beat? ¿Se acuerdan? Pues claro, claro que sí. Esto es Mr. Bean, 12 con 15 minutos.

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12 del mediodía con 26 minutos. Oigan, ¿cómo vamos? Fíjense que estamos a 23 grados centígrados. Les recuerdo de verdad que el bloqueadorcito, esté soleado o no, aunque esté nublado, de verdad no hay que confiarse, porque esos rayitos no saben cómo afectan nuestra piel. ¿Cuál es el órgano más grande que tenemos en el cuerpo? La piel. Entonces hay que cuidarlo. Por lo pronto, oigan, ay no, es que me están pidiendo muchos mensajes, muchas canciones. Fíjense, me están pidiendo algo de CC Music Factory. Es cierto, eso es muy noventero, claro que sí. Bueno, por lo pronto, las rolitas que me están pidiendo, voy a tratar de programársela, ¿sale? Y nos vamos con esto de Bangles. Es la... Camina como egipcio. Camina como egipcio, baila como egipcio, habla como egipcio, maquillate como egipcio. Lo que ustedes quieran y puedan hacer en su trabajo, donde quiera que se encuentren. Súbanle, porque este sí nos va a poner a bailar. 12 con 27 minutos. Seguimos en la sintonía del 91.5 Estéreo Plata, la música de tu vida.

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13: Buenas tardes a toda la gente que está en sintonía del 91.5 de Estéreo Plata. Yo soy Toño Rópez y lo que escuchas y lo que estamos arrancando se llama Conexión. Aquí en Estéreo Plata hasta las 5 de la tarde, estas dos horas de este juevesito 28 de mayo, en el que compartiremos música, información. Ya saben que lo mejor de todo también es tu compañía, así que quédate con nosotros a disfrutar de la buena música que te traemos en esta tardecita. Y para arrancar este bloque musical, ¿qué les parece si escuchamos y disfrutamos de este man, Daniel Espaya? Se llama El Acuerdo. Súbele a tu radio.
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0: Amigos, ya estamos de regreso a las 3 de la tarde con 10 minutos. Hora y momento de nuestro primer reporte de tráfico y temperatura aquí en Zacatecas. Así que iniciamos rápidamente con la avenida Barones, acá en Guadalupe. Un poquito de complicaciones. También la calzada Revolución Mexicana, esto a la altura de la Nissan, con sentido Zacatecas-Guadalupe. También vámonos con la avenida García Salinas, a la altura de la UNEM, con sentido Guadalupe-Zacatecas. En esta misma avenida, también ahora en el sentido Zacatecas-Guadalupe, en el área de supermercados también, así con un poquito de complicaciones. Vámonos con la calzada de los deportes, muy cerca de, ya esta avenida que habíamos mencionado. También andan a vuelta de rueda, y así como la calzada Luis Moya, muy cerca de la secundaria técnica número 27. Y también, por último, la avenida Sierra Madre, allá en Colinas del Padre, con un poco de tráfico. Vámonos con la temperatura rápidamente, 27 grados centígrados de esta tardecita de jueves, en el que, miren, pues esta tarde es más fresca debido al viento, alrededor de 25 grados centígrados es la sensación térmica de este momento, y el pronóstico de cielos parcialmente nublados como a las 6 de la tarde. Así que, bueno, hay que disfrutar del buen clima que tenemos en este momento, y también de la música que nos llega hasta Estéreo Plata 91.5 en conexión con tu servidor Toño Ropes. Ellos son Yo Soy Matt con Yo Soy Matt. Súbele a tu radio.
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1: Amigos, ya a las 3 de la tarde con 15 minutos estamos de regreso y estoy aquí para, miren, ahora sí platicarles, bueno, ¿cómo se pueden comunicar con nosotros a través del WhatsApp, que es el 492-905-4915 y cabina 492-154-5251? Y comenzamos de una vez, pues, ¿qué les parece si con los saludos a, bueno, pues a la gente que se está comunicando ya desde este momento, a nuestra queridísima Lili Luciano, esta diseñadora zacatecana talentosísima, y a todas sus alumnas que nos están escuchando y que son fieles a la causa, siempre escuchando Conexión. Saludos a todas ellas, chicas y chicos, porque no sabemos si pues ahí habemos de todo o no, ¿verdad? Así que saludos a ellos, esperemos y esta tardecita les sea muy ligera, acompañados de buena música y con su servidor Toño López. Así que hay que escucharla a las canciones que nos encantan, a ver si nos mandan ahí una petición musical, con gusto la recibimos. Y también invitamos a toda la gente que se comunique, a los demás que faltan, para que en esta tardecita de jueves 28 de mayo, bueno, tengamos un poquito de interacción tú y yo. Así

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Vámonos ahora sí a disfrutar de la buena música. Llega Julieta Venegas con ¿A dónde va el viento? ¡Súbele a tu radio!

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16: ¡Hey! ¿Cómo andamos? Ya estamos de regreso a las 3 de la tarde con 24 minutos. Continuamos en Conexión del 91.5 de Estéreo Plata. Y saludos para la gente que ya se reporta en este momento. Para mi queridísima Saraí Medina, nuestra compañera de la casa vecina allá en Super G. Saludos. Pero viene, más bien va muy bien acompañada de los tres. Bueno, en este caso serían sus otros dos mosqueteros porque juntos son los tres, ¿no? Entonces saludos para Yasmín, para Isidro y una vez más para nuestra queridísima compañera Saraí. Ojalá y lleguen muy bien en esta conexión que están haciendo ustedes. ¿A dónde van, por cierto? ¿Ya a descansar a casita? Porque pues, no sé si ya vienen de la chamba o no, pero eso es lo que me gusta, que nosotros los acompañamos en esta conexión que hacen. No sé si ya vienen de la escuela, si vienen del trabajo o apenas van, pero me gusta que sintonice 91.5 Estéreo Plata. Vámonos con esta petición musical. Llega Lady Gaga con Poker Face.

Amigos, en este momento llegamos a nuestro primer clásico de esta tarde de jueves y comenzamos con Enanitos Verdes, se llama Lamento Boliviano. Y bueno, esta canción fue lanzada en 1994 como parte del álbum Big Bang. Lamento Boliviano se convirtió en una de las canciones más importantes y representativas del rock en español. Aunque muchos creen que fue escrita por Enanitos Verdes, en realidad el tema nació años antes con la banda argentina Alcohol Etílico, pero fue la versión interpretada por Marciano Cantero y compañía la que lo volvió un fenómeno internacional. La canción destaca por su mezcla de rock con sonidos andinos, especialmente por el uso de instrumentos como la quena y la zampoña, lo que le dio una identidad muy particular y ayudó a que se quedara grabada en la memoria de toda Latinoamérica, con frases como "y yo estoy aquí, borracho y loco". El tema se convirtió en un himno para varias generaciones. Con el paso del tiempo, Lamento Boliviano ha roto récords en plataformas digitales y sigue siendo una de las canciones de rock argentino más reproducidas y escuchadas. Incluso hoy continúa sonando en conciertos, karaoke, reuniones y estaciones de radio alrededor del mundo. Así que los dejo muy bien acompañados por Enanitos Verdes, Lamento Boliviano.

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1: Con lo viejo nos vamos a lo, pues no tan nuevo, pero más o menos. Vámonos con Foster the People, se llama Pump It Up Kicks.

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6: Amigos, ya de las 3 de la tarde con 41 minutos, y es que estoy de regreso para recordarles o avisarles, porque algunos no saben que hoy, 28 de mayo, se celebra el Día Internacional de la Hamburguesa, una fecha muy popular en varios países y especialmente aprovechada por restaurantes y cadenas de comida para lanzar promociones y descuentos. ¿Ustedes ya las aprovecharon? Y es que por si ustedes necesitaban un pretexto para romper la dieta, hoy es el Día Internacional de la Hamburguesa, se los repetimos. Porque miren, desde las clásicas con queso hasta la gourmet o las versiones vegetarianas, este platillo se ha convertido, yo digo, que en uno de los favoritos del mundo. Y es que, bueno, esta hamburguesa moderna tiene raíces alemanas y específicamente en la ciudad de Hamburgo, pero fue en Estados Unidos donde se popularizó como la conocemos actualmente: pan, carne y acompañamientos. No sé lo que ustedes agregar, lo que ustedes quieran agregar. Algunos le agregan piña, que es la hawaiana, algunos sustituyen la carne de res por la de pollo, o hacen algunos cambios que, pues bueno, los prefieren así porque les gusta más. Las preguntas que quedan aquí es: ¿cuál es la mejor hamburguesa que han probado ustedes? ¿La recuerdan? O también la pregunta es: ¿con piña o sin piña? O la otra es: ¿papas a la francesa o aros de cebolla? No sé, ustedes díganme. Pueden comentarme a través del WhatsApp, que es el 492-905-4915. Y con este tema del Día de la Hamburguesa, nosotros continuamos con más música. Vámonos con Banda Los Chinos. Esto se llama Cállame. Ah, por cierto, saludos al dire que ya viene saliendo de la chamba. Mi Luis Fer, buen camino. Aquí andamos y súbale a tu radio.

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1: Amigos, las 3 de la tarde con 46 minutos y ahora vamos con una canción reciente que ha conectado muchísimo con quienes han vivido una decepción amorosa. Con una letra intensa y muy emocional, esto es Amor de mi vida de Calla Lana.

Amigos, no sé si ustedes lo notaron, pero me hicieron cambalache y disculpen ustedes porque lo que les prometí no llegó, y es que yo les hablaba de Calla Lana y pues nos llegó ahora Olivia Rodrigo con Drop Dead, pero bueno, es que es casi igual porque las dos canciones salieron en este mismo año, una desde febrero, otra desde abril, así que bueno, pues yo creo que ahí estuvo la confusión un poquito, pero ahora sí, vamos a disfrutar después de escuchar a Olivia Rodrigo a Calla Lana con El Amor de Mi Vida. Súbele a tu radio.

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2: Amigos, llega el momento de cantar con Moenia. Se llama Ni Tú Ni Nadie. 3:57.

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13: Buenas tardes a toda la gente que está apenas iniciando la sintonía del 91.5 de Estéreo Plata. Yo soy Toño Rópez y lo que escuchas es Conexión. Te acompaño hasta las 5 de la tarde. Nos queda una hora de disfrutar buena música en este juevesito 28 de mayo. Así que, bueno, ya dándole iniciada, o más bien ya dando iniciada esta segunda hora, ¿qué les parece si arrancamos este bloque musical con algo que nos ponga a bailar? Ellos son Juan Magán con Belinda y también Lápiz Consciente. Se llama Si No Te Quisiera.

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1: Ya a las 4 de la tarde con 8 minutos, momento de nuestro segundo reporte del tráfico y del clima. En este jueves 28 de mayo comenzamos con la avenida García Salinas, esto a la altura de la UNEM, con sentido Zacatecas-Guadalupe. También el bulevar Adolfo López Mateo ahora se ve afectado desde la altura, desde derecho hasta a la altura de la iglesia de Guadalupito, con sentido Guadalupe-Zacatecas. Y por último la avenida Cinco Señores, también con un poco de afectación. Ahora vámonos con el clima. La temperatura en este momento 26 grados centígrados. Esta tardecita nublada y también más fresca debido al viento, alrededor de 25 grados centígrados. Es la sensación térmica. El pronóstico de cielos parcialmente nublados como a las 6 de la tarde. Así que hay que tomar precauciones y seguir disfrutando del 91.5 de Estéreo Plata. Ahora llega Danny Ocean con Me Rehúso.

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amigos, ya a las 4 de la tarde con 19 minutos. Lo que escuchas es Conexión del 91.5 de Estéreo Plata con tu servidor Toño Ropes. Así que sigamos disfrutando de esta tarde de jueves 28 de mayo. ¿Qué les parece si nos vamos directamente con la música, a lo que nos truje, como dicen, ¿no? Vámonos con La Factoría, se llama Todavía.

Amigos, ahora vámonos con algo diferente, fuera del pop rock clásico tradicional, pero que definitivamente se ha convertido en un gusto culposo moderno para muchísima gente. El tiempo a mi favor es una canción de Sabino incluida en su álbum Young, lanzada en el 2021. Sabino se ha ganado un lugar especial dentro de la música alternativa y mexicana, gracias a su estilo llamado Zap Hop, una mezcla de hip hop, pop, reggae, rock y letras muy cotidianas, honestas y relajadas. Incluso Sony Music describe su música como una propuesta con identidad mexicana y una fusión de varios géneros. El tiempo a mi favor destaca porque, más que una canción de desamor, es un tema motivacional y positivo. Habla de aprovechar el presente, dejar atrás la mala vibra y entender que todavía hay tiempo para cambiar las cosas y crecer personalmente. Frases como "la mala vibra no va a hacer que yo vaya a parar" conectaron muchísimo con el público joven y con quienes buscan también más emociones optimistas. Así que, ¿qué les parece si disfrutamos en este momento a Sabino con "El tiempo a mi favor" en el gusto culposo del jueves?

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11: Ay, amigos, ya a las 4 de la tarde con 34 minutos. Continuamos en Conexión del 91.5 de Estéreo Plata. Yo soy Toño López y ella, Paulina Rubio, con Causa y Efecto.

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10: Ya de los últimos bloques compartidos de Conexión del 91.5, Estéreo Plata, la música de tu vida. Sofía Reyes, Pedro Capó, Casualidad, 4:43.
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1: Amigos, ya a las 4 de la tarde con 56 minutos y ahora sí ya llegamos al final de esta tarde, al menos con su servidor Toño López, porque miren, les recuerdo que entre canciones, recuerdos, risas y pensamientos compartidos, a veces el día no cambia el mundo, pero una buena conversación, una melodía adecuada o una palabra a tiempo sí pueden cambiar nuestro ánimo. Que nunca nos falten motivos para volver a empezar, música para acompañar el camino y personas que nos hagan ligera la vida. Gracias por permitir.

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Con información veraz y oportuna, iniciamos Espacio Abierto. Espacio Abierto. 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

0: Hola, ¿qué tal? Muy buena tarde. Sean todos ustedes bienvenidos a Espacio Abierto. Es un gusto, un placer que nos acompañen el día de hoy. Invitamos, por supuesto, a quedarse con nosotros la próxima hora y además hacernos llegar sus quejas y comentarios.
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0: Arrancamos con información que es lamentable porque en este caso las autoridades confirmaron un triple homicidio en Fresnillo. La Fiscalía de Justicia informó que siendo aproximadamente las 7:53 minutos se atendió un reporte a través del sistema de emergencias 911 en el cual se denunciaba el hallazgo de tres personas sin vida al interior de un inmueble ubicado en la zona centro del municipio de Fresnillo. Conforme a las primeras indagatoria se confirmó el hallazgo de tres personas sin vida, siendo dos personas adultas mayores, un hombre de 69 años y una persona del sexo femenino de 70 años, así como un joven de 20 años de edad. Refieren que servicios periciales y de investigación llevaron a cabo las diligencias y procesamiento correspondiente para esclarecer el presente hecho, teniendo como principal línea de investigación la comisión del delito de robo. Es lo que informó esta mañana la Fiscalía tras confirmar el que lamentablemente tres personas habrían sido asesinadas. Al respecto, el alcalde de Fresnillo, Javier Torres, dijo que van a esperar las investigaciones que se tienen por parte de la Fiscalía y que, pues, a la par siguen trabajando en materia de seguridad.
1: Y a la espera, en los primeros minutos que surge esta situación en la zona centro del Mineral, con respecto a una familia, prosiguió el tema de las investigaciones, platicando con el tema de Fiscalía. Yo les pediría que me den oportunidad de traer más información en esa parte, y ya cuando estemos facultados para hacerlo, pues evidentemente brindar todos los datos en ese sentido. Mi sentido pésame a los familiares de estas personas. Yo sé la situación por la que están atravesando. No hay ningún tipo de palabra de consuelo que pueda generar alivio en esta situación, pero sobre todo, más importante, el día de hoy unir los tres órdenes de gobierno para dar con los responsables o el presunto responsable de este atroz suceso. Ayer tuve una reunión con el gabinete. La verdad es que no vamos a bajar la guardia en esa parte, en el tema de la seguridad. Desafortunadamente también tuvimos un atraco en una tienda de conveniencia. Estoy al pendiente todos los minutos del día de las situaciones que suceden aquí en Fresnillo. Sin embargo, pues bueno, la ley no lo mandata, de que tenemos que estar respondiendo de manera puntual frente a la problemática que tiene el Mineral, y en materia de seguridad, por supuesto que haremos lo propio. La estrategia siempre se modifica. En las mesas de construcción de paz no únicamente es el tema de la numeralia, sino estar viendo los flancos perfectos para tratar de bajar los índices que tenemos, como el día de hoy se han visto. La verdad es que esto verdaderamente consterna y sucumbe completamente al municipio de Fresnillo nuevamente.
0: Lamentable lo que ocurre en el Mineral. En tanto, pues, ha referido el alcalde Javier Torres que están a la espera también de que se les pueda atender en diversos temas, como la instalación de más cámaras de seguridad. Asimismo, reconoce lo que se ha dicho por parte del gobierno del estado, que hay un déficit policiaco.
1: Que hemos tenido atorado con gobierno del estado para el tema de las cámaras que vamos a colocar. Vamos a tener más de 200 cámaras instaladas en diferentes puntos en el Mineral en próximos días. Voy a acelerar ese tema. La verdad es que yo entiendo a la ciudadanía y podrán pensar, muerto el niño a tapar el pozo, de ninguna manera. Sin embargo, hoy se presenta esta situación que a mí me obliga de sobremanera, primeramente a dar la cara y en segundo a brindar mejores condiciones en ese sentido. Vamos a meterle el corazón en materia de seguridad y evidentemente, pues la verdad es que seguir en esta coordinación que tenemos con el estado y con la federación. De comentario que habla él del déficit que tenemos en la preventiva, yo se los comento, seguimos nosotros con la convocatoria, seguimos enviando la convocatoria a través de redes sociales, tenemos un spot de manera permanente en los medios electrónicos, en la radio, tenemos spots donde estamos invitando a jóvenes, a hombres y mujeres a integrarse a la policía preventiva. Estamos brindando mejores condiciones, sí tenemos un déficit en la policía preventiva. Yo ocupo 423 elementos y el día de hoy tengo menos de 200, estamos a menos de la mitad de lo que nos obliga no únicamente la ciudadanía, sino lo que es la media nacional. Debemos estar en esa parte. Sin embargo, creo que él tiene que hacer su chamba sin ningún tipo de regateo. El llamado que hice yo en este momento es porque veo la cara desangelada de los productores de Fresnillo, la gente que quiere que tengamos una buena coordinación con el propio gobierno del estado. Ya se va a acabar el sexenio, es una realidad. Nos toca a los dos cerrar el telón, a mí en el orden municipal y a él en el estado.
0: Pues lamentable lo que ocurrió hoy en el Mineral, sumado a un asalto el día de ayer. Están mencionando desde el ayuntamiento que se ha reforzado la seguridad, que buscan incrementar el número de cámaras que estarían conectadas al C5 y pues es parte de los compromisos que se han hecho también por parte del gobierno estatal. Sin embargo, pues esto no se ha logrado. Por lo pronto, pues mencionan si hay un déficit, pero continúan las convocatorias abiertas para completar el número de policías que serían idóneos para Fresnillo. Esto en relación a que se pide una cantidad de policías por cada 1,000 habitantes. Entonces, pues esta es la razón por la cual se considera hay un déficit. Y que por supuesto ha generado controversia porque el gobierno del estado dice que el municipio tiene este déficit, pero pues esto va más en relación a que han solicitado la municipalización de tránsito del estado. 5:09, vamos a más información porque hoy docentes tomaron la secundaria Bicentenario ubicada en el fraccionamiento Las Quintas aquí en Guadalupe para rechazar la llegada de un subdirector quien fuera retirado en su cargo en la secundaria Pedro Ruiz González por presunto acoso laboral. La maestra Diana Rodarte informó que ante el rumor de la llegada del subdirector del turno vespertino fue que se decidió tomar el plantel como medida de rechazo a la decisión que tuvo la autoridad educativa, la Secretaría de Educación. Lamentó que tal manifestación llegue a afectar a las actividades académicas de los más de 600 alumnos que estudian dentro de este plantel a pocos días de que prácticamente concluya el ciclo escolar, pero dijo que es necesario evitar el que se afecte la relación laboral entre los docentes y administrativos.
2: Nos notificaron el día de ayer que se presentaba un maestro, su director, que lo sacaron de la Pedro Ruiz. No es la primera vez que lo sacan, ya lo habían sacado de Río Grande, de ahí lo mandaron a Fresnillo, de Fresnillo lo mandan a la Pedro Ruiz y ahora nos lo mandan a nosotros. El día de ayer se nos notifica que viene para acá. Además, al subdirector que ocupa el turno vespertino también le dijeron que ya no se presentara porque pues ya venía el maestro para acá. Entonces nosotros tomamos la decisión de que no dejarlo llegar. Es el motivo por el que tomamos la escuela. Ya tuvimos una reunión, todo el colectivo, y juntos tomamos esa determinación.
3: ¿Había una vacante o hay una justificación de la, diremos, la sustitución?
2: Lo que le menciono, teníamos nuestro subdirector en el turno vespertino. No tiene su lugar definitivo, más sin embargo sí tenía un contrato hasta julio y ayer se le notifica el que ya no se presente porque viene el otro maestro.
3: ¿El que viene sería ya una plaza definitiva o todavía también sería temporal o conoce?
2: Me imagino que con él ya sería definitiva, pero bajo cualquier circunstancia que sea, nosotros tomamos la determinación de no dejarlo llegar. ¿Por qué? Por el historial que él trae, porque no se le retiró de una escuela, se le han retirado de 3 escuelas, entonces no queremos ponernos en esa situación y después andar con las mismas de querer sacarlo. Mejor estamos previendo y queremos evitar que él llegue.
3: ¿Y ya tuvieron algún acercamiento con la autoridad educativa, la Secretaría de Educación?
2: Sí, el día de ayer estuvo el maestro Arias, que es de secundarias generales, y él es lo que nos decía, que nos estábamos tomamos la escuela si el maestro no ha llegado. Entonces lo que le contestamos es que justamente no ha llegado porque tomamos la escuela, pero de no ser así, el maestro estaría aquí.
3: Pero ya está la notificación del que él va a venir a esta escuela, entonces no se ha presentado de manera presencial, pero ya está notificado.
2: Nada, se nos avisó. Okay. Se nos avisó y también al subdirector se le dijo que ya no se presentara. No hemos visto el nombramiento como tal, pero es lo que estamos diciendo, no ha llegado y no nos ha presentado nada porque tenemos tomada la escuela. De lo contrario, él se debió haber presentado ayer en el turno vespertino ya a cubrir. No nos ha garantizado nada. Sin embargo, sí dijimos y nuestra postura es que no vamos a levantar el plantón hasta que no se nos entregue un documento donde la secretaría nos deje claro que él no va a venir a esta escuela. Pedíamos el nombramiento donde ya dijera a qué escuela va y que no sea esta. Pero igual si nos dan un documento donde nos digan ya de manera formal que nos garantizan que él no viene a esta escuela, levantamos el plantón en cuanto nos notifiquen. De ser así, volvemos a la manifestación, pero ahora sí ya nos apoyamos en padres de familia, porque ahorita tenemos el apoyo de los padres de familia. Ahorita no están aquí porque les dijimos que no era necesario, pero ellos están dispuestos a venir a apoyarnos. Entonces, si nos hacen esa jugada, aparte de que tomamos la escuela, ahora sí nos vamos a apoyar en padres de familia.
0: Y mientras que unos protestan por la llegada de este personal, pues los docentes de la secundaria Pedro Ruiz González ya regresaron a clases en este municipio aquí en Guadalupe tras el retorno del subdirector, quien días atrás había sido removido de su cargo tras acusaciones de presunto hostigamiento laboral en contra del personal del plantel. La delegada sindical María Guadalupe Trujillo Campos informó que este jueves el subdirector se volvió a presentar ya en el plantel con autorización del director, pese a que días atrás se llegó a un acuerdo con la Secretaría de Educación para su remoción. Advirtieron que van a mantener el paro de labores indefinido en tanto no se cumpla con el acuerdo de cambio.
4: Los padres de familia manifiestan también estar en acuerdo con nosotros y que si hay la necesidad, pues ellos también vendrían a apoyar. Entonces, la situación siento que es un poco delicada porque lo habían retirado por acuerdo que tuvimos en mesas de diálogo en la secretaría. Nos prometieron que lo habían removido y de repente estar aquí, pues no hallamos la lógica a esto. Entonces estamos en este momento en esta situación porque queremos que nos aclaren eso. Sí, no sé si tuvo un documento, la verdad desconozco esa parte y pues es lo que les comentaba. O sea, lo que queremos en este momento es la aclaración de las autoridades educativas que nos vengan a decir qué es lo que está pasando, porque los padres de familia nos dicen que parecemos un juego y también nosotros lo sentimos así. Entonces, también. Sí, ya hubo acuerdos, porque los están declinándolos, ¿verdad?
5: Sería porque también la Bicentenario empezó el rechazo, ¿no? Incluso antes de que llegara él, tomaron para que no pudiera entrar.
4: Ay, perdón, desconozco la situación de la Bicentenario. No supimos a dónde lo iban a mandar realmente, pero pues a lo mejor ya por los rumores o por la situación que le estuvimos pasando a nosotros, también ellos hayan tomado esa medida precautoria, ¿verdad?, para evitar cualquier sitio. Mire, en los días pasados que estuvieron aquí los padres de familia, tomamos un acuerdo con ellos de continuar nuestras actividades, cumplimos a cabalidad lo que acordamos ahí en la secretaría. Entonces, a nosotros cumplir con eso, esto es lo que nos desconcierta mucho. Sí, entonces nosotros tenemos una actividad muy fuerte para el día de mañana con nuestros niños, porque por la situación pasada no pudimos tener su festejo, entonces estaba todo ya programado, está todo listo ya para mañana, entonces no podemos evitar eso. Lo que sí vamos a hacer es abrir nuestra puerta, cerraremos nuevamente para tenerlos al interior resguardados, pero al terminar volvemos a hablar a los padres de familia para que los vuelvan a llevar a casa. Incluso hasta habíamos quedado en un compromiso de continuar una semana más con los padres de familia, entonces ya todo esto está...
5: Para recuperar clases.
4: Sí, por lo que perdimos la vez pasada, porque fueron compromisos asumidos y que como colectivo estábamos dispuestos a cumplir. Por eso les digo, o sea, nosotros estamos cumpliendo bien lo que acordamos, como para que venga este tipo de situaciones.
0: Pues continúan las manifestaciones en materia educativa, en tanto en la Universidad Autónoma de Zacatecas, pues ya tienen también un nuevo dirigente sindical. Carlos Fernando Arechiga Flores rindió ya protesta como nuevo secretario general del Sindicato de Personal Académico de la UAS para el periodo 2026-2029. Aseguró que va a ser un comité de lucha y que no se van a doblegar ante las crisis, que incluso pues van a crecer ante ellas. Durante su discurso mencionó que asume el mando como secretario general no como un privilegio, sino como un cargo noble y exigente que ha tenido a lo largo de su vida profesional. Dijo que va a trabajar por el respeto al contrato colectivo de trabajo.
6: Hoy asumo la Secretaría General de nuestro sindicato con la mirada puesta en ustedes, pero sobre todo con el corazón firmemente arraigado en la responsabilidad que me han conferido. Recibo este mandato no como un privilegio, sino como el encargo más noble y exigente de mi vida profesional. El de ser la voz de sus demandas, el de ser la voz para exigir sus derechos y el motor para obtener sus legítimas aspiraciones. Quiero expresar un reconocimiento sincero y muy respetuoso a la secretaria general, a la doctora Jenny González Arenas, y a todos los integrantes de su comité ejecutivo por el desempeño realizado en estos tres últimos años y por la disposición y voluntad de hacer una entrega efectiva. Saludo con profundo respeto y aprovecho para reconocer a nuestros docentes jubilados. Ustedes no representan el pasado, compañeras y compañeros jubilados. Ustedes fundaron al Espaguas, son el cimiento del Espaguas, y gracias a su legado y a su guía, siguen siendo el faro moral de este sindicato. Su experiencia es y será el cimiento del futuro del Espaguas y el cimiento del futuro de todos nosotros como agremiados. Mi mensaje es de profundo y sincero agradecimiento. Gracias por la confianza depositada en este proyecto. Gracias por cada debate, por cada propuesta y por demostrar una vez más que la democracia en el sindicato de personal académico de esta universidad está viva, es crítica y es ejemplo a seguir. Si hoy podemos ponernos de pie para exigir dignidad, es porque nos sostenemos sobre los hombros de una generación de académicos que entregó su vida y su salud a las aulas de la Universidad Autónoma de Zacatecas. A ustedes les aseguro, su retiro no será sinónimo de olvido. Defenderemos sus derechos con la misma fuerza que defendemos el presente de nuestra institución. Compañeras y compañeros, la realidad que nos rodea no permite complacencias. El contexto laboral de la educación superior nos exige transitar de la retórica a la acción. Por ello, este será un comité de lucha, una lucha que no nace del capricho ni de la confrontación estéril, sino de la estricta justicia legal. Vamos a luchar palmo a palmo por la certidumbre laboral, por el respeto irrestricto a nuestro contrato colectivo de trabajo, por la transparencia en cada proceso y por condiciones que dignifiquen la labor docente y evitar la dolorosa precarización del personal docente. Que se escuche claro y se escuche lejos. El Espaguas no se doblega ante la crisis, se crece ante ellas.
0: El secretario general del Espaguas, Carlos Fernando Arechiga Flores, hizo un llamado a la unidad y a priorizar el diálogo en beneficio de los derechos laborales del gremio y refirió que las campañas ya concluyeron, que es necesario iniciar una nueva vida sindical.
6: Dialogaremos siempre con la autoridad universitaria, con el respeto debido entre instituciones, pero mantendremos una postura contundente e inamovible frente a cualquier intento de precarizar el trabajo de quienes sostenemos el prestigio de la Universidad Autónoma de Zacatecas. Sin embargo, la historia nos ha enseñado que ninguna batalla se gana desde la trinchera del aislamiento. Por ello, el llamado más urgente que les hago hoy es el llamado a la unidad, el llamado a la unión. Requerimos un sindicato unido, requerimos un sindicato fuerte, requerimos un sindicato con autoridad moral suficiente para exigir y defender los derechos de las agremiadas y los agremiados. Compañeras y compañeros, la campaña electoral ha terminado y las divergencias naturales de las urnas deben dar paso a la cohesión colectiva. Las problemáticas que afectan a todos los docentes en general, las incertidumbres de los maestros contratados por tiempo determinado, nos vulneran a todos por igual. Un sindicato fragmentado es el mejor aliado de la precarización. Sin embargo, un sindicato unido es una fuerza histórica inquebrantable. A quienes compartieron este proceso electoral desde otras visiones, mi más profundo respeto y le reitero, este sindicato es suyo. Sus propuestas son necesarias y las puertas de esta gestión están abiertas de par en par para construir y fortalecer a este sindicato en trabajo común. Ninguna dirigencia sindical, ninguna administración rectora y ninguna expresión política universitaria podrá resolver estos desafíos por sí solos. Por ello es necesario construir una nueva etapa basada en el diálogo, la confianza y el trabajo colectivo. Que las diferencias legítimas no nos impidan reconocer lo que nos une. Que la crítica sea acompañada de propuestas y de trabajo. y que la defensa de nuestros derechos vaya siempre de la mano con la defensa de nuestra universidad. Tenemos que defender nuestra fuente de empleo. A los medios de comunicación les pedimos que sigan siendo el puente entre sindicato, universidad y sociedad. Tenemos una gran encomienda: defender la educación pública de calidad para los hijos de las y los zacatecanos. Maestras y maestros, nos espera un trabajo arduo, pero nos acompaña la razón jurídica y la dignidad social. Venimos con la firme idea de trabajar en conjunto y de ofrecer resultados. Vamos por la autonomía e independencia sindical, vamos por la certidumbre laboral, vamos por la educación pública de calidad. Vamos trabajando juntos y unidos por un sindicato fuerte, por la defensa del contrato colectivo, por la defensa laboral y por un sindicato unido.
7: Vamos a una breve pausa y regresamos. 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

0: Y ya nos acompaña aquí en cabina Pedro Rodríguez de la Torre. Muy buena tarde, bienvenido.
1: Hola Cris, buena tarde, un gusto saludarte de nueva cuenta aquí en cabina.
0: El gusto es nuestro, adelante por favor.
1: Gracias, hoy traigo el tema de lo que son las distorsiones cognitivas, que son conocidas como las trampas de nuestra mente. Las distorsiones cognitivas son errores del pensamiento que nuestra mente llega a interpretar la realidad de una forma sesgada y negativa. Estas generalmente van a aparecer de forma automática y suelen manifestar una alteración emocional injustificada en la persona. Es como si trajéramos unos lentes rayados o sucios y aun cuando vemos la realidad la vamos a percibir distorsionada o alterada. Lo mismo pasa con las distorsiones cognitivas, que serían como los rayones en el lente cuando observamos. Hay una serie de distorsiones. Una de ellas es algo que conocemos como pensamiento polarizado o pensamiento dicotómico, donde la persona se centra en ver todo o blanco o negro. Es perfecto o es imperfecto y generalmente se está cuestionando de forma un tanto cruel hacia sí mismo, ya que para él o para ella no existen matices y no existen grises. Es extremadamente emocional e impulsivo y eso genera muchísima ansiedad en ellos. Otra distorsión es la sobregeneralización. Aquí la persona, a partir de un solo incidente que suele ser negativo, saca conclusiones generales y se percibe totalmente negativo. Ejemplo, si la persona tiene un accidente automovilístico, él se va a percibir como una persona que es un peligro al volante porque va a estar constantemente teniendo accidentes. Otra va a ser los filtros mentales o las abstracciones, donde la persona se enfoca solamente en detalles negativos e ignora toda la parte positiva. Este tipo de personas pueden tener 10 halagos de alguna conducta de él o ella, una crítica, y se va a enfocar meramente en la crítica, y eso es un filtro mental. Otra va a ser descalificar lo positivo, donde la persona, cuando tiene algún avance o alguna situación que es favorable, va a pensar que solamente fue por azar, fue por suerte, y que obviamente no tiene ninguna habilidad o capacidad y que esa parte positiva fue solamente algo casual. La lectura del pensamiento, que es otra distorsión, suele ser muy recurrente en las personas, ya que llegan a pensar que los demás vamos a saber qué es lo que están pensando y por lo tanto tenemos que actuar de acuerdo a lo que ellos piensan. Esto suele darse mucho en las relaciones de pareja, donde la pareja llega a deducir que por la simple convivencia que han venido teniendo, la otra parte ya debe de adivinar cómo es que piensa y ya no se permiten establecer un diálogo o intercambiar. Otro va a ser la magnificación o la situación catastrófica. La persona va a exagerar los problemas y va a minimizar los recursos positivos o las cualidades. La persona que es catastrófica generalmente va a ver todo como muy caótico, todo muy problemático y muy conflictivo, y por lo tanto él o ella piensa que realmente son una catástrofe. Otra va a ser los debeísmos o los tengo que. Estas son normas o leyes muy rígidas que impone la persona y cree que debe de cumplir ciertos cánones, y esto obviamente le genera una culpabilidad, una frustración y demasiados niveles de ansiedad. Aquí algo que suele funcionar de una forma diferente es cuando la persona cambia esos debeísmos por un me gustaría. Un ejemplo puede ser si la persona cree que debe de ser buen estudiante, eso le va a despertar muchísima ansiedad por todas las sobreexigencias, pero si considera que le gustaría ser un buen estudiante, ya lo ve obviamente con menos carga emocional. Otro va a ser la personalización. La persona se apropia de todas las situaciones que están experimentándose y se considera responsable de todo lo que pueda suceder. Por ejemplo, si percibe que en el ambiente familiar están las personas en silencio o callados, él o ella lo va a tomar como personal y va a juzgar que es por culpa de él o de ella, o que hizo algo indebido para que ellos estén en ese tipo de comportamiento. Otra va a ser la falacia de justicia. La persona llega a generar un resentimiento hacia aquellas personas que no concuerden con su forma de pensar o con sus ideales y los va a considerar injustos. Es por ello que frecuentemente van a tener choques por esa falacia de justicia y cree o considera que los demás están contra él o contra ella. Y la otra va a ser la falacia de cambio. Las personas llegan a pensar que el cambio se va a dar de forma milagrosa a partir de que él o ella haga alguna intervención o algún ajuste. Donde lo podemos notar muy marcadamente es en las relaciones de pareja, donde vamos a escuchar frecuentemente que la persona dice que él o ella va a dejar, por dar un ejemplo, de beber por el amor que le tiene hacia la otra persona y que el cambio va a ser de forma rápida y milagrosa. ¿Todo esto cómo nos afecta? Nos afecta porque el sobrepensar en este tipo de distorsiones va a llevarnos a tener un agotamiento emocional por la energía que estamos constantemente aplicando en ello. Esto va a impactar directamente en nuestras relaciones, donde vamos a tener distanciamientos, fricciones o aislamientos con las personas debido a que no vamos a concordar en la forma de pensar por estas distorsiones que estemos presentando. Y van a afectar nuestro autoconcepto, ya que vamos a vivirnos constantemente con culpabilidad y vamos a creer que esto es una responsabilidad de nosotros. Dentro del aspecto terapéutico, decimos que hay una caja de herramientas para poder modificar ese tipo de estrategias. El primer paso que trabajamos con la persona es llevarlo a que empiece a aprender a detectar esos pensamientos. Es decir, que empiece a preguntarse o a cuestionarse qué realmente quiere decirle su cerebro con este pensamiento, que le ponga nombre a ese pensamiento, donde puede decir, se me ocurre en este momento, en este momento mi cerebro me está diciendo que estoy experimentando miedo. Entonces ya le está poniendo el nombre de miedo y empezar a actuar como un abogado defensor, donde va a cuestionar si realmente tiene alguna prueba para poder experimentar esa sensación o ese pensamiento. Es decir, ¿realmente tengo alguna base para experimentar este miedo que mi pensamiento me está diciendo? Y aún con ello, permitirse avanzar o hacer algún tipo de ajuste y poder distinguir con todo esto la diferenciación entre un hecho y una opinión que estamos viviendo. El tercer paso va a ser un análisis del cambio. Ya después de que me permití avanzar, aún con ese miedo, voy a permitirme evaluar si realmente fue tan catastrófico, si realmente fue tan caótico, si realmente me impactó como yo venía pensando, y obviamente empiezo a reformular, que es el cuarto paso, este cambio del pensamiento. Si mi pensamiento original era soy una persona torpe porque fallé en tal actividad, el pensamiento realista o el nuevo pensamiento puede ser: realmente fallé en esta acción para poder concretar tal tarea, sin embargo hice otras actividades dentro de la misma tarea que fueron positivas y eso no quiere decir que sea torpe, simplemente se falló en una área. Todo esto porque es importante, Cris, porque generalmente nosotros como seres humanos pensamos o tenemos pensamientos por día, un promedio de 60,000 pensamientos. Esa cantidad de pensamientos, el 80% van a ser pensamientos o negativos o pensamientos rumiantes que realmente nos van a estar generando mucho conflicto. Por ello, lo importante es llevar a la persona a que pueda identificar ese tipo de pensamientos que no son nutricios, que son negativos, que van a obstruir un desarrollo sano, para posteriormente empezar a desafiar o analizar si realmente están fundamentados o argumentados y con todo esto integrar que son solamente un pensamiento. Al integrar que es solamente un pensamiento, aún con el malestar vamos a seguir avanzando. Es decir, no vamos a quitarnos el miedo, no vamos a quitarnos la tristeza, no vamos a quitarnos el enojo, pero sí vamos a permitirnos avanzar, ya que el pensamiento no nos va a detener por ese tipo de distorsiones. Todo esto a mediano y a largo plazo va a permitir que la persona pueda identificar todos esos pensamientos intrusivos, rumiantes y dañinos dándoles el concepto de que solamente son un pensamiento y va a empezar a generar cambios. Cambios que debemos de entender que van a ser pequeños, van a ser cortos. No tenemos que apresurar a la persona que haga cambios drásticos, porque si eso lo ejecutamos, vamos a favorecer que la persona realmente vuelva a distorsionar su pensamiento, vea o piense que no está funcionando y que está fracasando, y va a ser como el perro que se persigue la cola. Solamente daremos vueltas. Por eso es importante identificar, discutir ese tipo de pensamientos, aceptar el pensamiento y permitirnos avanzar aún con el malestar, Cris.
0: Pedro, ¿qué tanto llega a influir el exterior en este sobrepensamiento?
1: Es muy marcado, porque obviamente los seres humanos somos seres sociales y constantemente estamos alimentándonos de la forma en que interactuamos con los demás. Al interactuar con los demás va a ser muy recurrente que nos cuestionen, que nos inviten, que nos critiquen, que nos descalifiquen, y si nos apropiamos de todo ello, el pensamiento o la distorsión va a ser rumiante, va a estar dando vueltas constantemente y nos va a estar frenando. Por eso es importante que busquemos también trabajar con la persona, Cris, como un yo contextual, le llamamos nosotros. ¿A qué me refiero con esto? Si yo hablo de mi yo como concepto, yo puedo decir, yo, Pedro, soy una persona torpe. Pero si hablo como un contexto, veo todo el escenario, veo todo el panorama y veo que, si bien es cierto, en esa actividad que pude ejecutar no fui tan hábil, pero que tengo un sinfín de habilidades que están alrededor. Por eso hablamos de enfocarlos al yo como contexto. El contexto puede ser obviamente negativo, va a ser favorable, va a ser igualmente contraproducente en muchos escenarios, pero si aprendemos a distinguir que el contexto sí puede influir, pero que depende de nosotros el peso que le demos a ese pensamiento, obviamente va a ser menos pesado y va a ser menos la carga. Recordemos que la mayoría de las personas, en muchos escenarios, vivimos como pensamos. Entonces, si pienso de una forma distorsionada y negativa, mi actuar va a ser distorsionado y negativo. Si pienso de una forma positiva y proactiva, obviamente ese va a ser mi actuar en el interactuar con los demás, Cris.
0: Pedro, ¿qué tanto impacto tiene esto, sobre todo, no sé, pensando en niños y adolescentes? Porque luego nosotros como adultos hacemos como ciertos comentarios muy repetitivos que lleva a que se queden con esa carga negativa.
1: Claro, en los niños es un impacto muy marcado, Cris, porque recordemos que el niño está en un proceso de desarrollo y el niño asimila y aprende a partir de nosotros, los adultos. Si nosotros como adultos estamos fortaleciendo este tipo de distorsiones, el niño las va a ver como verdades absolutas y va a ser muy complicado que podamos transformarlo, perdón. Con el adolescente también tiene un impacto, pero es menos intenso, porque el adolescente ya tiene mayor capacidad de discernir en algunos escenarios. De ahí la importancia de que como adultos estemos revisando qué tipo de distorsiones aplicamos con nuestros niños, con nuestras niñas y nuestros adolescentes, y empezar a modificarlos en la medida de lo posible. Si bien es cierto, no es fácil identificar estas distorsiones, puede sernos de utilidad buscar algún experto que nos pueda dar alguna charla, algún acompañamiento. No es un proceso terapéutico, simplemente es una charla, es un acompañamiento para que podamos visualizar y empezar a modificar. Si vemos que no hay un ajuste, ahora sí buscamos un acompañamiento terapéutico, pero generalmente cuando nos dicen algunas distorsiones como las que acabo de mencionar y algunas estrategias para enfrentarlas, generalmente podemos hacer un buen trabajo con nuestros niños, niñas y adolescentes, Cris.
0: Muy bien, Pedro, pues te agradecemos. Quien tenga alguna duda o comentario, ¿dónde te puede localizar?
1: Pueden localizarnos, Cris, a través de la línea telefónica del 492-92-47733. Pueden visitarnos directamente en las instalaciones de CIJ. Estamos ubicados en el Parque Magdaleno Varela Luján. La gente lo ubica más como el Parque Hundido. O seguirnos en redes sociales, página de Facebook, que aparece como CIJ Zacatecas. Ahí dejar algún comentario, algún tema de interés, y con gusto lo preparamos para traerlo a cabina.
0: Perfecto, te agradecemos, Pedro, y pues ahora sí que nos escuchamos el próximo jueves.
1: Gracias a ustedes, hasta el próximo jueves.
0: Gracias, muy buena tarde. Es Pedro Rodríguez de la Torre quien nos acompaña, pues, todos los jueves, precisamente con temas de psicología y salud mental. Continuamos con la información, porque el día de hoy se dio pues una charla en relación a lo que es la inteligencia artificial y cómo ha cambiado nuestra forma de elaborar. Además, pues qué tanto ha cambiado la educación al respecto. Hoy se realizó un conversatorio, la IA ya cambió el trabajo y qué cambió en la educación. Zaira Avelar, quien es coordinadora de responsabilidad social de Cesantoni, fue parte de este conversatorio, al igual que León Ruiz, quien es director de innovación de Tecmilenio, y expusieron cómo hay modificaciones en el cambio laboral. Refirieron que la tecnología es capaz de mejorar incluso nuestros sistemas. Han referido que la educación ha cambiado con la llegada de la inteligencia artificial, además de los nuevos modelos económicos, es lo que expresó León Ruiz.
2: Servir mucho con toda la parte de mejora de datos, decíamos. Ejemplo, desde el área de personal donde a mí me ha
3: tocado. Lo que tenemos que tener en consideración es, esto no es una actualización tecnológica, o sea, yo creo que esto es un cambio de paradigma, ¿no? Y entonces, en ese sentido, hay mucho que estamos viendo que actualmente está sucediendo, está emergiendo, ¿no? Yo siempre, cuando doy, digamos, como clases específicas de inteligencia artificial, empiezo siempre con, nosotros no vamos a tocar el ChatGPT o el Copilot o el Claude o el Gemini, sino vamos a tocar algo todavía mucho más profundo, y que es el criterio. O sea, ¿cómo vamos a utilizar la herramienta? Hay por ahí una frase de un futurólogo, se llama James Dator, que habla acerca de, y retomando, digamos, como una visión muy estructuralista de la vida, y decía, los seres humanos construimos las herramientas, pero las herramientas, al utilizarse o al ser utilizadas por los seres humanos, van cambiando o van moldeando las sociedades. Entonces, es una dinámica específicamente en cómo el ser humano está utilizando la inteligencia artificial y cómo la inteligencia artificial está motivando esos cambios, ¿no? Entonces, yo creo que una de las cosas es, tengamos en consideración que la inteligencia artificial no está automatizando trabajos, está automatizando tareas. Es la forma en la que podemos ver esto, ¿no? Entonces, en la medida en la que utilicemos la inteligencia artificial para poder llevarnos a nosotros mismos o a nosotras mismas a poder automatizar cosas, y lo platicábamos precisamente en el desayuno, nos va a liberar espacio, y ese espacio lo que nos va a hacer específicamente es tener mayor pues injerencia, tener mayor oportunidad de pasar tiempo con nuestra familia, tiempo en descanso, digo, todo esto obviamente en la medida de lo posible, ¿no? Y también diferentes contextos, y sabemos que no todo el mundo tiene el mismo contexto, pero bueno, pensando en ese sentido, ¿no? Entonces, creo que sí, la inteligencia artificial está impactando trabajos en la forma en la que nosotros vemos cómo podemos optimizar las tareas. Entonces, creo que eso es una es algo importante. Otra cosa también en el sentido de cómo qué motiva la inteligencia artificial o cómo está impactando en el cambio es la capacidad de decisión. Yo creo que la unidad mínima ahora actualmente es cómo decidimos nosotros. Uno, el poderlo utilizar, y el segundo, cómo, qué podemos hacer en términos de nuestro trabajo, ¿no? O sea, voy a automatizar esto para poder hacer estas otras cosas. Entonces, tengamos, digamos, como en consideración que lo que está motivando o lo que está, digamos, como impactando estos cambios es las automatizaciones de tareas y no trabajos.
0: Pues básicamente se habló de cómo las inteligencias artificiales pues hacen mejoras incluso también dentro del periodismo. Pero ¿qué pasa con nuestra vida cotidiana? De acuerdo a lo expuesto por Zaira Avelar, quien es coordinadora de responsabilidad social de Cesantoni, pues se han hecho modificaciones que afectan en la vida cotidiana de las personas, temas como seguridad en cuestión del uso de máquinas, pero también está a la par el que se reasignen rutas de transporte laboral. Es parte de con lo cual han estado trabajando con la inteligencia artificial.
2: La inteligencia artificial nos puede servir mucho con toda la parte de manejo de datos, decíamos. Ejemplo, desde el área de personal, donde a mí me ha tocado estar mucho tiempo, ¿cómo puedo realizar diseños que faciliten que el trabajador pueda tener descansos más grandes o más amplios. Sí, tenemos trabajadores que trabajan 8 o 12 horas. Pero imagínate que tú digas, yo trabajo de 12 horas y trabajo el lunes, descanso el martes. Trabajo el miércoles, descanso el jueves. Pues sí, es casi como un tipo de esclavitud, ¿no? O sea, ¿cómo que no tengo mis descansos juntos? O cuando tengo que rolar mis vacaciones, me dan 3 días de vacaciones y luego tengo que regresar. Ese tipo de configuraciones que nos ayuda mucho la tecnología sirven para que tratemos de que el espacio que tiene mi colaborador disponible para que pueda descansar sea el más amplio posible y que cuando él regrese a su operación esté en las condiciones óptimas, ¿no? Lo mejor que podamos. Último ejemplo, porque podemos tener muchos más. Decíamos que no queremos que como yo llego con el nivel académico, con el nivel de conocimientos, yo quiero que mis trabajadores se sigan preparando. Es un reto poder capacitar a un grupo de muchas personas, tal vez, no sé, 750 trabajadores, con cuestiones técnicas relacionadas con cerámica y relacionadas con tecnología. Entonces, IA, claro que te ayuda a diseñar programas, a diseñar incluso pequeños sketches con los que tú los estás capacitando, formas en las que dicen, no podemos dejar la operación, pero necesito capacitarlo, ¿y cómo lo tengo que hacer? Pues hay que hacer programaciones eficientes para poder estar preparando a mi colaborador, porque aquel colaborador que llegó como un operador general, yo quiero que llegue a ser un operador especializado, porque si en algún momento ella no está con nosotros, que se vaya de ese San Tony sabiendo más que cuando llegó. Entonces son algunos de los ejemplos que en este momento nosotros estamos llevando muy específico en planta. Es más, la otra vez estábamos platicando que nos ayudó mucho con la configuración de nuestras rutas de transporte. Porque decimos, estamos en Calera. Enrique Estrada, Calera, pero Calera ¿por dónde? A ver, chécate las direcciones de los trabajadores. ¿Podemos hacer algún cambio en la ruta? ¿Para qué? Pues para que el trabajador cuando tome el camión no tengan que pasar 2 horas para que llegue a su casa. O sea, los recursos siempre van a ser limitados, pero gracias a temas de tecnología y de inteligencia, tú logras eficientar. Hay cosas que a veces salen de nuestras posibilidades, ¿no? Entonces nuestro jefe de esta parte de servicios generales decía, a lo mejor si metemos una ruta adicional y si muevo este recurso para acá, tengo un grupo de trabajadoras que son del Pozo de Gamboa, por ejemplo. Entonces, primero, ¿para dónde me voy? ¿Llego primero a Hacienda Nueva o me voy a este pozo? ¿Qué será más eficiente? Ah, pues ese tipo de pequeñas revisiones nos ayudan mucho al interior de planta con trabajadores operativos y en el día a día. Entonces, pues definitivamente es como en la revolución industrial, ¿no? Ya llegó la máquina de vapor, no hay nada más que hacer. Esto no se va a parar.
0: Básicamente han hablado, incluso pues desde el cambio en la educación, ¿por qué? Porque ahora pues hay que hacerlo a través de las nuevas tecnologías, donde pues ya hay diversos cambios, los programas tienen que cambiar, la forma también de estudiar, porque incluso pues también ya lo han dicho otros especialistas aquí en distintos espacios, que la inteligencia artificial no va a suplir a las personas, que ahora lo que tenemos que aprender es este nuevo lenguaje para programar en cuestión de inteligencia artificial y saberla manejar para pues mejora de nuestra vida cotidiana, específicamente en este caso, pues hablaban de campos laborales. 5:56 y hoy docentes de las 890 escuelas de telesecundaria tomaron el complejo de Ciudad Administrativa y de Finanzas. Están exigiendo el pago de la llamada hora 32. En una conferencia de prensa, el líder sindical Ernesto Macías Silva informó que dicho bono reconoce una hora más en la jornada laboral y que fue autorizado por la legislatura local, para la cual se aprobó un recurso de 43 millones de pesos. Mencionó que la manifestación que inició desde el pasado martes en las oficinas de la Secretaría de Educación se va a mantener en tanto no se pague esta hora 32.
4: La verdad es que el problema no está en educación, lo digo porque esa es la verdad. El problema está en la Secretaría de Finanzas. El bloqueo está en el área responsable de egresos y dispersión de recursos. Con esta claridad lo señalamos porque con esta claridad lo vivimos el día de ayer por la tarde. La Secretaría de Finanzas está dejando en mal la educación, está dejando en mal al Congreso y está dejando mal al propio gobernador. Cuando una autoridad firma, presupuesta y anuncia un compromiso, no puede permitir que un área de egresos lo eche por tierra. ¿Qué exigimos concretamente? En primer lugar, el cumplimiento inmediato del pago de la hora 32 en los términos de la minuta firmada. El pago del retroactivo desde enero del 2026. El reconocimiento del pago como una hora adicional de carácter salarial. No como un bono más, ni como un bono temporal. La liberación inmediata.

0: Y los docentes afiliados a este sindicato independiente de trabajadores de telesecundaria anunciaron que van a continuar con la toma de oficinas gubernamentales y el Congreso del Estado, en tanto no se dé cumplimiento al pago de esta hora llamada 32, misma que la Secretaría de Educación se había comprometido a pagarles en esta quincena en conjunto con su retroactivo. Sin embargo, no lo hicieron y ya sabemos, la Secretaría de Finanzas pues les dijo que no está el recurso.
1: Claro que sí, desde el martes pasado iniciamos la toma de la Secretaría de Educación, nosotros como integrantes del Comité Ejecutivo. Ayer, viendo los resultados que no nos favorecen, se llamó a paro en todos los 15 sectores que componen el Estado de Zacatecas. Esos 15 sectores están tomando las diferentes recaudaciones de rentas, secretarías de educación aquí en Zacatecas, ciudad administrativa, sedes regionales, sedes y regiones educativas. Entonces, si no hay eco durante los próximos días, estas acciones irán haciéndose mayor. Mayormente estaremos haciendo con más agresividad estas acciones.
2: Bueno, ellos mencionan que no nos pueden pagar el retroactivo porque va contra la ley de transparencia y que no nos lo pueden reflejar en el 01, que nos lo pueden ofrecer como bono, que porque el presupuesto del 080 no está comprometido todos los años, que cada año deben gestionarlo, que entonces deberíamos volver a gestionar esto el año que entra y el año que entra, pero no es así como quedó en el transitorio que firmaron en la legislatura.
0: Pues continúa este conflicto en las telesecundarias y por lo pronto, esta semana, de martes a viernes, y digo a viernes porque el día de hoy ya concluyó, pues se mantuvieron tomadas las instalaciones de la Secretaría de Finanzas y Ciudad Administrativa. Hasta el momento no se ha planteado una solución por parte de las autoridades y a lo que hemos escuchado por parte del sindicato independiente es que van a continuar en las protestas en tanto no se liberen esos 43 millones de pesos que dicen se les adeudan por la hora 32, misma que incluso pues han hecho un recuento en donde refieren que las mismas autoridades, la legislatura, habría aprobado el recurso necesario. Nosotros ya nos vamos a despedir, no sin antes agradecerle, por supuesto, el favor de atención, el que nos haya acompañado el día de hoy, invitarle, por supuesto, a que mañana en punto de las 5, sintonice el 91.5 y se informe con nosotros. Gracias a nombre de Tere García, de Eli Hernández, su servidora Cristina Velasco. Lo dejamos con Omar otra vez.
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